6 minutos de las 21, Nicki Nicole. Este acústico de los premios Gardel 2020. Plegarias. Ahora, es que nos quedó ahí pendiente lo del homenaje a Messi que va a recorrer todo el fútbol argentino. Hay una noticia que tiene como protagonista una vez más a nuestro querido Leo Messi. El AFA dispuso un homenaje.

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1: 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Domingo 20 de septiembre, 20 horas.

lindo, corazón salvaje. Mientras escuchemos a Marcela Morelo, nos contamos que el domingo 20 de septiembre vuelve a Jujuy. La cita será en el Centro Cultural Martín Fierro, donde presentará su nuevo espectáculo La Morelo, recorriendo sus grandes canciones y nuevas versiones también, ¿eh? Así que agéndalo, Marcela Morelo y Jujuy, en el Centro Cultural Martín Fierro. ¡Qué lindo! Gracias, Caro, por acá me dice ya a full cantando las canciones de La Morelo. Qué bueno, por ahí te vas sumando también, ¿eh? En el Centro Cultural Martín Fierro. Ahí está. Gracias, Caro, por acá presente. Infaltable La Morelo, ¿eh? Mira vos, a cuadras de mi casa, me dice. Ah, no podés faltar, Kiara. Así que sí o sí, claro. Sé que tuve una entrevista también con Canal 4 Jujuy. La entrevista ya está también en Instagram. Canal 4 Jujuy. Diario Todo Jujuy.

0: hacer la entrevista con Marcela Morelo, que confirmó su regreso a Jujuy para el 20 de septiembre a las 20 horas en el Centro Cultural Martín Fierro.
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buenas canciones, sí, para ir terminando la jornada. Mientras nos cuentan, pues en esta hora ya salieron del trabajo, están en casa, están cenando, están preparando todo para mañana. ¿Y en dónde están escuchando la radio también, eh? 388-473-7873. 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No por acá, ¿qué hacen mientras tanto? Gracias, Lu. Besitos para vos también. Y Natalia de los Pirales. Más allá del juicio. Ah, y el Piti, ¿no? Primero está la salud, claro. Ojalá Piti pueda recuperarse, estar bien. Y hacerse cargo también. Dice, bueno, tiene que cumplir las consecuencias de sus actos. Tal cual. Pablo el Libertador, saludos y pasame cualquier tema de rock nacional. Bueno, y vamos. 388-473-7873. ¿Quién también está en cuenta regresiva? Lali. Para el tercer River. Faltan 24 días ahora para el tercer River de Lali. Es el próximo 26 de septiembre. El artista volverá al Monumental para vivir una noche histórica, cerrar una etapa inolvidable de No vayas a atender cuando el demonio llama, la cuenta regresiva.

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5 minutos para las 22. Bueno, gente sumándose por acá también, ya para una nueva hora. El secreto mejor guardado, no creo, el secreto mejor guardado, pero sí, que por ahí no tenías idea, viendo a este jugador, Haaland, Erling Haaland. ¿Te imaginabas que el goleador noruego era fan de... ¿De quién? ¿De quién pensás que puede ser fan? En la música, digo. Y de esto también por ahí es como que podemos hacer como un tren, ¿no? Si ves la cara de Erling Haaland, ¿qué pensás que? ¿Qué música escuchará él? ¿Rock? Metal no, dice por acá. Puede ser rock. Pop. Bueno, por ahí anda, ¿eh? Si te digo que era fan de Hannah Montana, según contó su ex compañero de selección, qué malo, o sea, conoce su secreto y lo reveló. Durante las concentraciones, Haaland miraba la serie protagonizada por Miley Cyrus. Se reía a carcajadas y la disfrutaba sin ningún tipo de vergüenza. Y está bien, que te guste. Hannah Montana, que no os guste. Eso no es todo, también tenía otra debilidad. Escondía ositos de goma para que los entrenadores no lo descubrieran. Oh. ¿A quién no le gustan las gomitas? Bueno, a él le gustan los ositos de goma. Un goleador imparable en la cancha y fan de Hannah Montana. Todos tenemos un gusto secreto de adolescencia. ¿Cuál es el tuyo? ¿Cuál es ese secreto? Escuchamos pero no juzgamos. ¿Cuál sería ese secreto? Por ejemplo, ahí hablando de las gomitas que le gustan a Erling Haaland. Me gustan las gomitas. Me gustan las gomitas, pero las cítricas. Las de limón, las de naranja, las otras igual las como, pero... Pero esas serían las que me gustan a mí, qué sé yo, no sé. ¿Qué secreto sorprendería a todos? Tu secreto. A ver, ¿qué te gusta? Y por ahí tiene que ver con algo de la comida, no sé. ¿Qué es lo que te gusta o cómo te gusta comer tal cosa? Claro, a ver, ¿qué te parece que es

algo que te destaca. Para bien o para mal, claro, eso no importa. Porque es algo tuyo, es tu secreto. A todo el mundo le gusta el arroz, me dice María José, pero a mí no me gusta. No quiero que sea un secreto porque donde voy siempre me invitan a comer y hay algo de arroz. No. Yo que lo dejo, dice, no le gusta el arroz. El arroz. No le gusta. Las papas fritas. Ay, no. Sirio, no. Papitas fritas, no le gusta. No sé qué será. El aceite. Al horno. Doradas. Pay. Tampoco. Fede me dice, no le gustan las papas fritas, ¿no? Nos saliste barato, Fede.

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a contar los secretos o no? No, dice, qué sacrilegio. Amo las papas fritas, me dice Kiara. Y más si es con Mila o Napo. Solitas igual, ¿no? Tengo un beso grande, Kiara, por acá sufriendo por el secreto de Fede. No le gustan las papas fritas. Imagino cuando salen a comer por ahí con el grupo. Bien, papas, total, yo no como. ¿En serio? ¿Me das tus papas? Lo de los ositos de goma me representa totalmente, me dice Sofi. Yo también escondía golosinas para que no me descubrieran. Pero Erling Haaland las escondía ahí en el vestuario, ¿no? Claro, para que no lo descubrieran comiendo gomitas. Caro me dice, ¿cómo que hay gente que no come papas fritas? Para mí son sagradas, ¿eh? Con hamburguesa, con milanesa, con todo. Con huevito. Ay, no, qué rico, chicos, basta. Me dice Clau, yo tampoco soy fan de las papas fritas. Prefiero una buena ensalada. Me van a echar del grupo ahora, sí. Te echamos, chau, bus. Fuera, fuera, fuera. Ah. No, pero qué ricas las ensaladas también, me encantan. Mucho limoncito, con vinagre. Oh, qué rico. Gus, quédate, Gus, no te vayas, no te vayas, chavo. Mariela me dice, mi secreto.

0: De toda adolescente era que me sabía todas las canciones de las pelis de Disney, así que Halan y yo tenemos algo en común. Qué lindo, las chicas ahí. Se juntaron. Eso es Mariela. Conocemos el secreto de Mariela. Conozco tu secreto. Ensalada rusa, me dice Kiara, qué rico. Ensalada rusa. Me encantó. Esto no es un secreto, ¿eh? No, no es un secreto. ¿Qué cosa? Lo que se viene. 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

0: Seguimos con los secretos. Los secretos. Y esto no es secreto, ¿eh? 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
1: Rosa le gusta saltar, tiene cola larga y siempre dice miau. ¿Quién es?
0: ¿Quién es?
1: Es feliz.

0: anteojos también.
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2: Una cosa que es maravillosa y fantástica es...
1: Todos a cantar, Clau, me dice. Sí, Edu, eso para vos. ¿Cuál es tu secreto? Hay muchos secretos por acá, ¿eh? Ceci dice, Halan, fan de Hannah Montana. Necesito saber qué canción era su favorita. Yo también. Yo creo que se sabe todas.

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0: 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Cuánto sentimiento en esta canción, ¿eh?
1: Del sufrimiento.
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Bueno, por acá con los secretos. Bueno, esto creo que lo hacemos todos en algún momento. Lo raro sería quién no. ¿Quién no lo hace esto, Mariana? Mi secreto es que cuando estoy sola en casa, hablo conmigo misma y hasta me contesto. Creo que todos, ¿no? Sí, estamos un poco locos. ¿Es grande, Mariana? Sí, compartimos el secreto. Fede me dice, Clau, nunca se lo conté a nadie. ¿Qué pasó, Fede? Todavía duermo con una almohada que tengo desde que era chico. Por favor, esa almohada, ese almohadoncito. Decime si te lo llevas de viaje, porque hay gente que se lleva también las cosas que por ahí están acostumbrados a usar, en este caso una almohada, un almohadón o un peluche. También puede ser. Y me lo llevo, dice. Espero no perderlo nunca y por favor, no. Que no se pierda esa almohada. Hasta prefiero perder el celular, dice Fede, que mi almohada. Es su almohada de apego. ¿Cuál es tu secreto? Contanos. Comida o accesorios, ¿no? Pasamos a la almohada. Claro. Rihanna, esa

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Los Ángeles Azules y Tini Pael. Ya sabes que puedes votar a través de la página radiocityfm.com. Elegís por tu artista favorito y el sábado tenemos el ranking con los más votados de la semana en la cuenta regresiva del Hitchart. Clau, pueden pasar, compartir este mensaje, por favor. Saludos a los niños de las escuelas de básquet infantil que participaron de Barrio 18 de Noviembre, Florida y Güemes de la ciudad de Palpalá. Felicitar a los papis y a los niños. Qué lindo, ahí está la foto de los chicos. Gracias, Nan. Gracias, profe Nan. Los niños de las escuelas de básquet. Barrio 18 de Noviembre, Florida y Güemes de la ciudad de Palpalá. Bueno, ahí están todos los chicos. Ahí están los otros chicos también. Ahí están de básquetbol de Güemes. Felicidades, chicos. Qué lindo. Clau por acá me dice, ¿pueden pasar el de Shakira? No. Charlie García, Hablando a tu corazón. Virus, Pronta entrega. Rick Astley, Juntos para siempre. Esa me encanta. Gaby, bienvenida, Gaby. Gracias, Clau. Un besote grande, Nan. Ahí está la página de radiocityfm.com. Que nos podés ver y de paso también compartís las fotos con nosotros ahí. 388-473-7873. El secreto, yo tengo un secreto, me dice Gabriel de San Pedro. Bueno, me mandaba al frente. Terminación del celular, número. Ah, eso tampoco. No, por favor, no me quemes, me dice. Yo tengo un secreto. Digo que no me gustan las novelas, pero cuando mi mujer las mira, termino sabiendo toda la historia. No. Encima. Lo peor es cuando comparten una serie, ¿no? Y se supone que la ven juntos. La termino viendo dos veces, mire. Ah, no. No podés. Ay, no, qué lindo esto, Carla. Me encanta. Me da vergüenza admitirlo, pero mi secreto es que sigo teniendo una caja con cartas y recuerdos de mi adolescencia. Nunca tiré nada. Mira, guarda todo. Las cartas, los papelitos, los mensajitos. Viste que antes, como no había celular, se mandaban mensajitos en papelitos, ¿no? Ese era el WhatsApp del curso, ¿no? Ponele. El WhatsApp del curso, claro. Los mensajitos, sí, todos, me dice. ¡Ay, qué lindo! Me encantó eso. Tengo todos los papelitos, Clau, me dice, boletos de colegio.

Efectivo. Ah, mira, el carnet de antes que se usaba para el colectivo también. La cota, de la cota. Yo tengo un secreto de la secundaria, me dice Kiara. ¿Te quemo o no te quemo? Nah. Sí, hice de una. Cuando a mis compañeros no les salían los cálculos en contabilidad, a mí sí me salía, pero porque me salía, porque yo, para quedar bien con la profe, le dije que si salía, mis compañeros me tenían bronca por eso. ¡Ay, no! Te odiaba, ¿no? A ella le salían todos. Eres una bocha. Besitos, Kiara, ese era tu secreto. Ese era tu secreto, sabías todo. Nada que verme. Ah, a propósito lo decía para que te odien. No. A ella le gustaba sufrir. Tina Turner, what you get is what you see.

Qué temón, un beso grande, Gaby. Para vos, Charly García, Pedro Aznar, Hablando tu corazón. Hola Clau, escribo hoy porque estaba muy ocupada trabajando por una cosa u otra y no podía mandar mensajito, pero siempre escuchando la radio. Gracias, Dani, ahí estaba ocupada con sus pacientes. No te dejan ser feliz, qué cosa, ¿no? Y la verdad, ¿qué querés que te diga? Dice, no salía, pero yo, por quedar bien con la profe... ¡Ah! Mirá, Kiara. No salía el ejercicio, pero vos decías que sí para quedar bien con la profe. Me acuerdo que era un balance de sumas y restas y que gané con eso el 10 de la profe y el odio de mis compañeros. Pero con razón. Y no sabés lo que me hicieron mis compañeros, ¿eh? Me sacaron un práctico justamente de contabilidad que había que entregar y la profe me iba a meter uno, pero le falló porque la profe igual me creyó que sí lo hice y me puso igual 10 en carpeta y en trabajo práctico. No le salió, entonces... En los años me enteré quiénes fueron los malvados. Encima lo tiraron por la ventana que daba a la calle. Nunca lo iba a encontrar. ¡Ay, no! ¡Qué malo! Se sacaron el trabajo práctico y lo tiraron por la ventana. Claro, si decían, busquen ahí en los pupitres o en la mesa o en las mochilas, nunca lo iban a encontrar el trabajo práctico.

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Muchas gracias. La música emociona, me dice. Gracias por la atención. Te mando un besote grande, Gaby. ¿Cuándo se regalan las flores amarillas? Me dice Sole por acá, para tener en cuenta o para ir tirándole indirectas, bien directas a esta persona. Bueno, el 21 de septiembre, o sea, en el inicio de la primavera, la tradición de regalar las flores amarillas.

coincidiendo con el día de la primavera en nuestro país, en este lado del mundo, y se suelen regalar como símbolo de amor, de amistad, de alegría, buenos deseos. Así que la costumbre se hizo especialmente popular por la canción y la serie Floricienta, donde las flores amarillas tienen un significado romántico. Cuenta regresiva, no sé, bueno, las flores amarillas. Atención, porque el 21 de septiembre se regalan las famosas flores amarillas. Si alguien les dice, quiero flores amarillas, ya saben por qué, varones atentos. Les tengo que decir, porque si no, no entienden las indirectas. Por amor, dice, o por amistad, también puede ser.

0: Me había olvidado de los secretos. Martín del Carmen me dice: mi secreto, cuando cocino solo pongo música, hago un verdadero show. El problema es que canto bastante mal. Bueno, no importa. Que la pasa bien, la pasa bien ahí cantando y cocinando, ¿eh? Bueno, esto me parece que más que un secreto es que ya nos exhibiste a todos, Pablo. Clau, yo tengo un secreto peor, ¿eh? Cuando digo ya voy a dormir, me quedo 2 horas mirando videos en el celular. Ya nos exhibiste, Pablo. Ya nos exhibiste. 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

con Bruno Mars. Bueno, estamos llegando al final. Nos quedan pocos minutos. Casi nada, ¿eh? Estamos llegando al cierre de este regreso a casa el miércoles. Y bueno, antes, justo que estábamos escuchando de Bruno Mars, y ahí nos acordamos también de contarte, porque hay info también en nuestras redes sociales, @RadioCityFM, que Karol G y Bruno Mars estrenaron por sorpresa el videoclip de Still, su romántica colaboración. El video fue grabado en vivo durante el reciente encuentro de ambos artistas en el concierto que Karol G brindó en Los Ángeles. Una colaboración que venía generando mucha expectativa y que finalmente ya tiene su videoclip oficial. Así que a buscar en nuestras redes, si lo pueden ver y escuchan lo nuevo de Bruno Mars y Karol G. Primero se especulaba con un romance, pero no, nada que ver. Sí, hubo química ahí en la grabación de Still, ¿eh? Pero, va, no sé, bueno. Porque uno dice nada que ver y después con el nada que ver, todo que ver. Llegamos al final, nos vamos. Un beso grande, Gaby. Me dice una hora más. Una hora más. Nos vamos, levantamos campamento. Gracias por habernos acompañado una vez más, por cada mensaje, cada saludo, cada canción compartida, por los secretos contados también. Esto queda acá entre nosotros, ¿eh? Y nos despedimos con un clásico que seguramente nos trae muchísimos recuerdos, y es Rick Astley. Y así vamos a estar Together Forever, ¿eh? Esta canción que habla justamente de estar juntos, de acompañarse, de compartir los buenos momentos. Y qué mejor manera de terminar este día recordándoles que mañana nos volvemos a encontrar a partir de las 19. Los voy a estar esperando. Te dejo un beso enorme. Chao, hasta mañana.

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0: A Jujuy, a despertarse, ponemos primera y arrancamos con todo. Música, información y entretenimiento hasta las 10 de la mañana. No me quiero equivocar hoy. No le quiero errar al día, ni a la fecha, ni a nada por el estilo. Por eso me apoyo, como siempre, mi compañera. ¿Cómo andas, Agucha? ¿Cómo andas? ¿Feliz?
1: Jueves 3 de septiembre.
0: Estoy un día atrás. No es miércoles, por
1: jueves 3.
0: Bien.
1: Digamos casi viernes, hoy no jueves, hoy es casi viernes.
0: Noticia que me da.
1: Y te digo, además de que es casi viernes, de que nos levantamos con una energía pero hermosa.
0: Lindo.
1: Muy, muy linda el día de hoy. Obvio, venimos con más información. Te digo que vengo con chismecito. Chismecito de farándula.
0: Me gusta.
1: Sí. Ayer me quedé viendo algunas cosas y dije, ojo, ojo este chismecito. Así que bueno, después te lo voy a contar, pero arrancamos la verdad que muy, muy bien este jueves casi viernes.
0: Está bueno que arranquemos así, aparte empecemos a aflojar un poquito, ¿no? Después de agosto, ya viene el fin de semana, la gente está como ansiosa, ¿no? Por el fin de semana que viene, el primero de septiembre. Ya septiembre tiene otras cargas, estaba como sufriendo con agosto. A nadie le pasó nada, pero algunos lo toman de manera apocalíptica, ¿viste? Que pasar agosto, pasamos agosto. Ayer me crucé como 20 personas. Ya la gente sabe. Eso también te lo dicen en la calle. Che, ¿no sabes quién viene? No sé nada. Yo no sé nada. Le digo, no hablé nada. No, vos debes saber. No, pregúntale a Agustina. No sé nada. Le digo, no sé quién viene. No, pero siempre hay una sorpresa, que de hecho es sorpresa para nosotros también.
1: Bueno, lo confirmamos. Para la elección capital, por lo menos acá en San Salvador, va a estar La Costumbre. Bien. Qué lindo. Después tenemos provincial y nacional con dos artistazos.
0: Claro, pero yo digo en el 4.
1: Y en el 4 siempre también.
0: Claro, por eso.
1: Pero eso ni yo lo sé.
0: No, bueno, eso es lo que... Eso ni yo lo sé. No podemos contar nada, no es que nos hacemos...
1: Hay sorpresas, seguro. Claro. Lo que sí te puedo confirmar, pero sí o sí, es que durante la Fiesta Nacional de los Estudiantes ibas a ver los desfiles, ibas a estar ahí en Ciudad Cultural. Te conviene, mirá lo que te voy diciendo, te conviene sentarte al frente del stand del 4, te lo voy diciendo.
0: Claro, vas a ligar siempre.
1: Viste que exactamente, algo va a ligar, algo va a ligar.
0: Por lo menos una foto te llevas, viste, vamos tirando.
1: No, y aparte, siempre nos la jugamos con algunas sorpresas para la tribuna, para toda la gente que está allí, para los estudiantes también.
0: Se vienen un montón de cosas. Bueno, se viene el sorteo de la Play 5. Ayer estuve hablando, así que la gente está también de todos los regalos impresionantes del mes de la niñez en agosto. Bueno, y muchísimas cosas para conversar hasta las 10 de la mañana. Entre todas estas cuestiones con las que decidimos arrancar el programa del día de hoy, también pasaron un montón de cosas. Hoy cadena nacional a las 9 de la noche, ¿no? Del presidente Javier Milei con respecto a las Islas Malvinas, los primeros números, los aumentos del mes de septiembre. Vamos a conversar. Ayer estaba leyendo un informe muy particular sobre el crédito en Argentina. ¿Qué mira y a qué le presta atención el argentino a la hora del crédito? Ojo, ¿no? Puede ser un crédito chiquito, viste que de repente, no sé, alguien que quiere, necesita pagar matrícula, primer cuota y algo más de la facu. Entonces, claro, viste, se apoya en las billeteras virtuales. ¿Qué mira, qué lee? O simplemente pide, se fija en las cuotas, en la cantidad, en la financiación, y después el crédito para el sector privado, que son otro tipo de números y otro tipo de manejo también. Bueno, este va a ser uno de los títulos que vamos a conversar el día de hoy. Anoche ganó Boca. Lo de Boca anoche. Ojo con esto, porque en el fútbol, cuando se empiezan a dar estas cositas, son situaciones que al hincha lo ilusionan. Ayer, último minuto del partido, 0-0 en Córdoba, Boca y Vélez, penal para Vélez, última del partido, última, ¿eh? O sea, así el gol Vélez, chau, festejaba Vélez, afuera Boca, bombazo para el Vasco Navarrena, erró el jugador de Vélez. Al penal lo comete el arquero de Boca, Montero, que se lo lleva puesto al jugador de Vélez, indiscutible, no había nada para decirle al árbitro. Van a los penales, ataja dos penales Montero, pasa Boca. Suerte de, dicen algunos, no sé, pero está con esa energía el Cenerife, así que vamos a conversar de esto. Y algunos resultados que se dieron para Lobo después de un fin de semana medio.

0: Como siempre, lleno de invitados, lleno de invitados. Así que así arrancamos hasta las 10 de la mañana.
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6 de la mañana, 25 minutos. 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
1: Y por supuesto, para arrancar la mañana bien informados, te vamos a decir el clima en los diferentes puntos de la provincia. Y arrancamos con San Salvador de Jujuy. La mínima para el día de hoy, 11 grados. La máxima, 32. El cielo va a estar soleado. Nos vamos para Palpalá hoy con una mínima de 12 grados. Una máxima que va a llegar hasta los 33. El cielo también va a estar soleado. Perico, hoy con una mínima de 13 grados, una máxima que va a ascender hasta los 34. El cielo va a estar soleado. San Pedro de Jujuy, hoy registrando las temperaturas más altas de la provincia. La mínima, 14 grados. La máxima, 37. Y el cielo va a estar soleado. Libertador, hoy con una mínima de 17 grados, una máxima de 36. El cielo también va a estar soleado. Y nos vamos al norte de la provincia, Purmamarca. Hoy con una mínima de 11 grados, una máxima que va a ascender hasta los 23. El cielo también estará soleado. Y por último, La Quiaca, que amanece con una mínima de 6 grados, una máxima que va a llegar a los 19 y el cielo también va a estar soleado.
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3: Y toda la información siempre está a mano en todas las redes sociales, y en la versión móvil y en la versión digital. Ya te suscribiste en todo Jujuy. No fue una tragedia de milagro. Manejaba borracho en una camioneta. ¿Sabes en dónde? En esta ruta que tantas malas noticias nos trajo en los últimos meses. La ruta 52. Un hombre fue demorado en Purmamarca tras ser detectado conduciendo en zigzag por la ruta 52. La de Purmamarca. La de la cuesta del IPAM, ¿sabes cuánto le dio la alcoholemia? 1,45 gramos de alcohol en sangre. Un verdadero milagro para la familia, para la gente, para los transportistas que circulan por la zona. Flagelo, el embarazo infantil sigue siendo una preocupación en Argentina. ¿Cuáles son los datos de Jujuy? ¡Ganó Boca! Derrotó a Vélez por penales y pasó a cuartos de final. A esta altura no importa el cómo, sino pasar, dijo el Vasco Arrobarrena. Migraciones detectó irregularidades en integrantes del grupo Sonido Master en Jujuy. Hay investigaciones al respecto. Reestructuración de deuda. Sigue vigente el plan de alivio financiero para trabajadores estatales en la provincia. Y además, Sofía Mercado, la jujeña de 16 años que sueña con hacer historia en el automovilismo. Algunos de los títulos en la portada de Todo Jujuy.
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3: Y a esta hora de la mañana te vamos a contar algunos detalles importantes. Primero, precaución para vos, amigo, vecino de San Pedro.

0: ¿Qué vas o venís por la ruta 34 habitualmente? Bueno, hacelo con extrema precaución por el ingreso o el egreso de la ciudad más grande del interior, porque las obras se mantienen. Si venís de Alto Comedero y principalmente vas a pasar por la zona de la Federación Gaucha, bueno, hay obras. Vas a llegar a la rotonda que te conecta con la avenida Intersindical y demás. Bueno, este punto es crítico, sobre todo en horarios pico, porque la obra está en marcha y vas a tener que seguir bien al pie de la letra la señalización, ¿sí? Sobre todo si pasas de noche y todavía no te acompaña la luz natural. El resto de las rutas en toda la provincia transitables, pero con extrema precaución. Ya sabes, el casco en la cabeza. Por favor, es obligatorio. ¿Vas a cruzar por la ruta? Bueno, hacerlo por pasarelas. Camina un poquito más. Hace un esfuerzo. Cuídate, cuida los tuyos. Y si vas a cruzar por calles y avenidas, hacerlo por la senda peatonal. Luces encendidas, cinturón de seguridad y rutas transitables, pero siempre con extrema precaución.
1: Y nos vamos a la página de Aeropuertos Argentina para ver el estado de los vuelos hoy, 3 de septiembre. Arrancamos a las 11:45 de Aerolíneas Argentinas. Es el vuelo 1515 con destino Aeroparque. Este vuelo está en horario. A las 14 horas de Paraner es el vuelo 871 con destino Asunción. Este vuelo también está en horario. Por la tarde, 15:20, de Aerolíneas Argentinas, el vuelo 1517 con destino Aeroparque también se encuentra en horario. Nos vamos ahora sí para los arribos. Vamos a ver quiénes están llegando a la provincia el día de hoy. A las 11:15, sí, de Aerolíneas Argentinas, es el vuelo 1514. Llega desde Aeroparque y está todo programado. A las 3:20 de Paraner es el vuelo 870, llega desde Asunción y también está todo programado. 14:50, también de Aerolíneas Argentinas, es el vuelo 1516, llega desde Aeroparque y está todo programado. Como siempre te decimos y te recomendamos, que estés al menos 2 horas antes. Si querés ganar algo de tiempo, haces el check-in online y recordá siempre chequear toda la documentación y las medidas de tu equipaje.
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1: Y por supuesto, ya se pueden comunicar al 3884-737873. Y si no, también nos buscan en YouTube, allí Canal 4 en vivo, y van a ver nuestra transmisión. Le ponen un like al vivo, lo comparten, lo comentan. ¿Sabes por qué? Primero,
0: ¿por qué?
1: Porque nos quieren, porque les gusta el programa. Claro.
0: Cópense, pónganle voluntad.
1: Primero y principal. Y después, porque hoy también tenemos sorpresas para todos ustedes. Exactamente. Así que atención, porque los estamos mimando demasiado esta semana, ¿no?
0: No, bueno, pero se lo merecen.
1: Se lo merecen.
0: Se lo merecen, déjame hacer un recuento. Sí, se lo merecen.
1: Está bien, está bien. Así que, bueno, ya pueden empezar a participar, ¿eh? Nos van dejando algún comentario, ya sea por WhatsApp o también por nuestro chat de YouTube, y lo vamos a ir leyendo en el transcurso de la mañana.

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1: Demoraron un conductor alcoholizado en la ruta 52. Un hombre fue demorado en Purmamarca luego de ser detectado manejando una camioneta en zig-zag por la ruta 52. El vehículo fue interceptado a la altura del kilómetro 29 y el test de alcoholemia arrojó 1,45 de gramos de alcohol por litro de sangre. El procedimiento estuvo a cargo de efectivos de la seccional número 57.
2: Jujuy se ubica en el puesto 17 del país en el índice de embarazo infantil. Un informe de UNICEF analizó el embarazo de niñas menores de 15 años. Como indicador de violencia sexual, Jujuy obtuvo un valor de 0,853, casi igual al promedio nacional, y quedó en el puesto 17 entre las 24 jurisdicciones. El organismo destacó una mejora sostenida en la última década.
1: Migraciones detectó irregularidades en integrantes de Sonido Máster en Jujuy. Los músicos mexicanos habían ingresado al país como turistas, pero realizaron shows remunerados en Jujuy y Salta. Migraciones labró actas de infracción y el expediente quedó en trámite administrativo con posibles sanciones económicas.
2: Habrá interrupciones programadas de luz en Santa Clara y Monterrico. El GESA realizará este jueves tareas.

0: De mantenimiento y despeje arbóreo en Santa Clara. El servicio se interrumpirá de 8 a 13:30 en Barrio San Roque, Finca Ital Norte y zonas cercanas, mientras que Monterrico será de 9 a 14 en Bordo, la Isla, Chamical y sectores aledaños.
1: Monterrico recibirá una nueva edición de Finca La Loma Trail. La competencia se correrá el 13 de septiembre con distancias de 7, 14 y 21 kilómetros, además de una categoría infantil. Ya hay más de 100 inscriptos y se espera la participación de corredores de distintas provincias del NOA. Este título y más en todo Jujuy, 6:35.

0: 6:36, vamos tomando impulso. ¿Cómo va ese cafecito matinal, compañero de la mañana? Compañero, sos vos que estás del otro lado. A la suerte hay que buscarle, por eso sigo intentando. Y estamos con vos, bancándote, Joaquín querido, que quiere participar por el premio de hoy. Muy bien, Joaquín Serpa, le mandamos un abrazo grande. Saludamos a Santi, que cumple años el día de hoy. Y un abrazo enorme también para Fernando Javier, que nos pedía el clima por acá. Bueno, ya lo repasamos hace instantes nada más. Por lo pronto, vamos a hacer un viaje. ¿Qué te parece? Venís, subite, que vamos a dar un paseo por la portada de los medios nacionales a esta hora de la mañana. 6:37 en este jueves, ahí estoy, jueves 3 de septiembre. Vamos a Infobae. La intimidad del gobierno. Los ministros piensan nuevas medidas y trucos bajo las dogmas de Milei. La mesa chica maneja dosis de autonomía y quiere impulsar la actividad y el consumo. Hubo dudas y trabas por los créditos hipotecarios y los préstamos en dólares, pero primó el pragmatismo, la pelea por la agenda y la crisis en el PAMI. ¿Vas para Buenos Aires? Bueno, atentos porque el día de hoy estamos con medida de fuerza. Si tenés un vuelo, chequea absolutamente todo, tanto de ida como de vuelta, porque que hay un paro que exige alguna consideración especial. Y además hay alerta amarilla en el AMBA por la llegada de tormentas fuertes. Además, con Álvaro Montero como héroe, Boca Juniors le ganó a Vélez por penales y avanzó a los cuartos de final de la Copa Argentina. Es un colador. La industria alertó por el contrabando y exigió al gobierno respuesta sobre el amor, el crédito y el consumo. Además, respecto a los vuelos, el gobierno intimó a garantizar el 75% de los servicios tras el anuncio de paros en aeropuertos de toda la República Argentina. Bajo un fuerte hermetismo y en medio de reclamos económicos, Milei hablará en cadena nacional sobre el tema Malvinas. 55 fotos. Se realizó una nueva edición del gran evento anual de la AMIA. ¿Alguno de los títulos en dónde? En la portada de Infobae.com.
1: Y nos vamos ahora sí a la página de Clarín también para ver cuáles son los principales títulos. Y en su portada, en actos paralelos, los industriales pidieron más ayuda y Luis Caputo salió al cruce. Saben que tiene que haber un cambio. El contrapunto se dio entre el acto por el Día de la Industria que organizaron y también la presencia de Milei, sus funcionarios, en un foro libertario. No pedimos volver atrás, pedimos un puente para poder llegar, dijo Martín antes de la respuesta del ministro de Economía. Seguimos con más títulos. Ahora será camarista. Un juez promovido por Maíquez archivó la causa por las valijas en Aeroparque. Y a contra Racing, Montero se hizo gigante en los penales y Boca eliminó a Vélez para clasificar a los cuartos de final de la Copa Argentina. Nisman, ¿cómo es la danza de los espías tortuga? Traidores a la patria, asesorada por Firmenich, la dictadura de Nicaragua cambia la constitución y prohíbe candidaturas de opositores. Este jueves y viernes, protestas y paros de ATE en los aeropuertos. El gobierno intimó a garantizar el 75% de los vuelos. Sobrevivió un niño de 6 años. Masacre en México. Asesinan a un músico, su esposa, su hija y una empleada. Seguimos con más títulos. Escándalo en Uruguay. Entraron a la cancha encapuchados y agredieron a jugadores de su equipo. Hubo contactos. La banda narco de Bebote Álvarez intentó usar al Kun Agüero para sus negocios. Críticas a la conducción. Crece el escándalo con los árbitros. El detrás de escena del pedido de Lanús para cambiar a Beligoy y la promesa de Tapia. Y por último, ovación y aplausos. El primer homenaje para Messi en el fútbol argentino. Llegó.

0: en el Boca versus Vélez en el Kempes. Estos son los principales títulos en la página de Clarín.
1: 20 minutos para llegar a las 7 de la mañana. Vamos a ver qué nos propone Minuto1.com a esta hora. Ya no es problema mío, dijo Milei. Se desentendió del presente y el futuro de los argentinos. Hoy a las 21, cadena nacional. A cuartos, el palo salvó en la última y Boca eliminó a Vélez por penales. Montero y su reivindicación debajo de los tres palos del equipo del Vasco Arruebarrena. En Morón habló Kicillof y responsabilizó a Milei por el plan sistemático de desindustrialización de la República Argentina. Hay alerta total de diluvio en el AMBA, con lluvias, tormentas, ráfagas y granizo. ¿A qué hora llegas? Si estás por Buenos Aires o tenés algún pariente, especial atención. Polémica en la clasificación de Boca. ¿Se adelantó o no se adelantó Montero? Bueno, otra vez en el ojo, otra vez Boca Vélez, con polémica en el final. Homenaje histórico a los 10 minutos. Vélez y Boca pararon el partido para ovacionar a Messi. Ah, y atentos, hinchas de Boca, otra vez a poner atención a la salud física de Leandro Paredes. Según Milei, los salarios de trabajadores informales están volando. La exorbitante cifra que brindó. ¿Realidad paralela? Se pregunta Minuto1.com. Y la concesión eterna. Ernequian busca controlar los aeropuertos hasta 2066. Algunos de los títulos que nos propone Minuto1.com.
0: Y nos vamos directo a la página de Ámbito. Y en su portada, sí, para generar más incentivo, el gobierno impulsa un proyecto para privatizar rutas con exenciones impositivas. Vamos con algunos títulos. Viaje relámpago. Milei viaja a Chile para reunirse con Kast. Hablará en un foro de derecha y preparará la cadena por Malvinas. Jueves de CEOs. Eduardo Coelho de Didi. Argentina tiene un dinamismo que hoy no encontramos en otros mercados de la región. Debajo del promedio de agosto, el Banco Central no logra acelerar el ritmo de compras, pero las reservas se consolidan por arriba de los 50 mil millones de dólares. Durante el Santa Fe Business Forum, Ullaro, el gobierno logró estabilizar la economía, pero le falta una mirada productiva del interior. Este jueves, desde las 12, la legislatura porteña sesionará para designar la fiscal, la defensora del pueblo y hacer obligatoria la sala de tres. Siguen las conversaciones. Los aliados le vuelven a complicar el superrigi a La Libertad Avanza en el Senado. Una salida en los mercados externos, el desequilibrio que China exporta al mundo y el desafío del G20. Los bonos repuntaron, los ADR treparon hasta un 5% y el riesgo país volvió a ceder hasta los 500 puntos. En vientos de cambio, Caputo contradijo. La mayoría de empresarios cree que tiene que haber un cambio por más difícil que sea. Replicaron estrategia en discapacidad. Morosidad, diputados opositores eludieron maniobra libertaria y ratificaron el llamado a sesión. Estos son los principales títulos en la página de Ámbito.
1: Un abrazo enorme para todos los que van poniendo primera. Una invitación al festejo por el Día del Niño y la noche tan esperada. Le mandamos un abrazo enorme. Nos llegó. A todos los vecinos del barrio Santa Rosa. Sí, un cariño enorme. Nos están haciendo llegar la invitación también para el fin de semana. Y escucha, Agus, que nunca se te olvide que la vida no siempre es color de rosa, pero que tenés el poder de pintarla con los colores que vos elijas.
0: ¡Qué
1: es espectacular! Siempre distinta, nuestra querida amiga Ligia. Le mandamos un besote enorme, Ligia. Un cariño enorme. Gracias por brindarnos esa energía siempre, ¿no? No la he leído una sola vez desde que la tenemos como oyente con energía negativa y eso nos encanta. Mica Díaz, arriba ese jueves. Que ningún dolor de muela nos detenga. ¡Uy! ¿Cómo debes estar, Mica, querida? Bueno, estás recontra participando. Te mandamos un abrazo enorme. Paciencia hasta el turno con el dentista y ahí se pasa, ¿sí? Vamos a confiar en pleno en el profesional. Araceli nos dice por acá, hermoso jueves desde Los Perales, un abrazo grande. También está María Inés Montaño, le mandamos un besote, que está recontra participando. Y hay alguien aquí que tiene el mismo problema que yo con los días. Me dice, hoy no es jueves 3. Perdón, pero necesito confirmación. Estamos en la misma, Negrita Pedraza. Sí, un besote grande. Es jueves 3, ¿sí? Estamos como contentos. Estamos como un día atrasado. Y agosto no nos hizo pasarla muy bien. Un poco más de 15 minutos para llegar a las 7 de la mañana. Abrazo grande para todos. 3884-737873. Superactivo el WhatsApp de Arriba Jujuy o de la City. Y también el chat de YouTube. Pero lo que queremos es que participen por los premios el día de hoy.
0: Por supuesto, hoy vamos a estar con sorpresas, así que ya se pueden comunicar por WhatsApp al 3884-737873 y si no también por YouTube, allí nos buscan Canal 4 en vivo

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2: Espectacular. Bueno, papá, mamá, vamos a preparar alguna sorpresa, me encantó. Déjalo a Plim Plim un rato más ahí, que salude, porque Plim Plim también va a festejar con nosotros. Hoy tenemos un premio espectacular, par de entradas para disfrutar de todo lo que se viene. 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Así que ya mismo, el amanecer. Plim Plim también festeja el amanecer. Qué lindo que está. 3884737873, en un ratito vamos a repasar el pronóstico, pero ya esta foto nos permite ver que va a ser un día magnífico. Canal 4 Jujuy, ¿cómo anda Álvaro González Franco? Un abrazo grande. Hola Lu Herrera, Negrita Pedraza, Araceli, María Montaño, toda la gente linda, muy bien los del chat de YouTube, Canal 4 Jujuy. Ya somos más de 600 a esta hora de la mañana. Nos buscas como buscas un video, como buscas un compacto, como buscas una jugada. Hola gringo, buen día. Mira, te estoy saludando en vivo. 7 de la mañana, 3 minutos, déjanos nombre, apellido y tres últimos números del DNI, que arrancamos este jueves. Espectacular, mira ese amanecer en vivo.
0: Qué hermoso, muy lindo amanecer para el día de hoy. Y sí, mandanos nombre, apellido y tres últimas del DNI, porque te puedes llevar este par de entraditas. 7 de la mañana, 3 minutos. Pequeña pausita y volvemos con un despabilador para arrancar de la mejor manera.
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5: El gobierno avanza con cautela por Malvinas y apuesta a la vía diplomática para abrir una negociación con el Reino Unido. La Casa Blanca busca que el gobierno británico acelere el aumento del gasto militar y respalde con mayor firmeza sus operaciones en el exterior. Embalcar C-50 temen que una escalada política endurezca la postura británica. Aunque el Fondo de Garantía de Sustentabilidad del ANSES todavía no empezó a licitar los plazos fijos a 1 y 5 años entre bancos para facilitar el financiamiento de préstamos hipotecarios UBA, la señal del gobierno ya tiene sus primeros efectos sobre las tasas que ofrecen los bancos a sus clientes. Según el programa oficial de impulso al financiamiento hipotecario, los bancos que tomen el dinero del ANSES a plazo fijo tendrán que aplicarlo a créditos hipotecarios UBA, con una tasa máxima del 7,5% por encima del ajuste por inflación. Se esperaba que ese requisito hiciera bajar buena parte de las tasas a esa zona. Boca eliminó a Vélez por penales y enfrentará a Racing en cuartos de final de la Copa Argentina. El encuentro terminó 0-0 en el estadio Mario Alberto Kempes y Boca se impuso en la tanda decisiva.

0: Silva. Ahora será rival de la Academia en la siguiente ronda. Un músico mexicano, su esposa embarazada y su hija pequeña fueron asesinados en México en un crimen por el que hasta ahora está preso su socio y un cómplice. Lo informaron autoridades ayer. Jonathan Meléndez, de 38 años, era tecladista, compositor y productor musical, así como integrante fundador de la banda de synth pop Camilo VII. Y una fuente oficial dijo que una posible causa del homicidio es el robo.
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0: 7 de la mañana, 7 minutos, pone de fondo ese amanecer espectacular, despabilador, arriba, arriba, arriba, arriba, dale, arriba los ferreteros hoy, el que te soluciona cuando vas con el nombre del coso, del cosito que va arriba del coso, Abu, que vas a buscar de parte del plomero, de parte...
1: Quiero el cosito que es para arreglar el coso, pero no sé cuál es el cosito que va ahí.
0: El cosito, pero ese que es así...
1: Claro.
0: El coso. Y ellos saben, no sé cómo, viste, pero...
1: Te adivinan todo.
0: Ya sé, dice, ya vamos.
1: Te adivinan todo ahí.
0: No, WhatsApp trajo una gran solución y las fotos también para todos cuando vamos a hacer este tipo de consulta. Hola, Garza, querido despabilador, para vos te digo, estamos ante uno de los mejores amaneceres del año, ¿eh?
1: Qué hermoso. Y mira, te digo, es una cuestión hermosa, ¿eh?
0: No, tremendo, tremendo.
1: Hoy vamos a estar cerca de los 30 grados, al menos aquí en Capital, así que va a ser un día lindo. Ahora sí, salite con una camperita, algo livianito, un suéter, una camperita, y después agarrate porque vamos a tener un día para disfrutar.
0: Qué bueno.
1: Una cuestión atípica del invierno, pero algo lindo que te dice, chicos, se viene la primavera.
0: Ya estamos viendo los lapachos, viste, el olorcito en las calles.
1: Qué hermoso.
0: Las flores, espectacular. ¿Cómo andan Lorenzo y Kiara? Se van a la escuela, son de Palpará, le mandamos un abrazo enorme, enorme, enorme. Gustavito, ya vamos a reiterar algo de los vuelos, pero estamos sin mayores novedades. Arriba el despabilador, dale.
1: Por acá nos dicen, buen día, chicos, Dani del cobro de estacionamiento. Nos
0: capo,
1: dice,
0: Dani.
1: Siempre con el 4, siempre, siempre. Muy bien. Nos mandan videos, nos mandan fotos, me encanta. Chicos, buen día, ¿cómo están? Quiero saludar a mi hermana Guillermina. Hoy está cumpliendo sus terceros 15 años.
0: Me encanta, muy bien.
1: O sea, hacemos la... Ahí está.
0: 45.
1: Exacto.
0: Está bien.
1: Qué malo, yo no lo iba a decir. Yo no iba a decir.
0: Bueno, pero está
1: los terceros 15.
0: Hoy los 45, nada.
1: Son los nuevos 15.
0: Los nuevos 20, 30. ¿No? Quédate tranquila, que te debes estar espectacular. Nos mandan print de pantalla por acá que nos están viendo. Es como el comprobante, ¿viste? Mira qué linda sorpresa tenemos por acá.
1: A ver.
0: Ponete algo bien arriba, pulpo querido. Bien, bien arriba. Me gustaría un video más que una foto. ¿Sabes quién nos acaba de escribir? Querido Roberto Romiti, le mandamos un abrazo grande que la rompió el otro día en el día del peluquero. Así que le dedicamos este momento al despabilador. Pulpo querido, subí.

0: tipo de energía, de anécdotas espectacular. Le mandamos un cariño enorme también.
1: Saludos a todos, son la compañía de cada mañana, nos dice Emi. Chicos, quería saber, me encanta esta pregunta, si van a transmitir la elección de la reina de Palpalá como lo solían hacer.
2: ¿Qué se sabe?
1: Obvio que sí, por supuesto, Emi, así que allí vamos a estar. Mañana te puedes conectar, por supuesto, a la pantalla del 4, transmisión exclusiva para nuestros clientes.
0: ¿De dónde sacó esto? ¿Quién es 8399? Le mando un abrazo grande. José Gómez, ¿quién sacó este material? Hola, Cari, buen día, abrazo enorme, ya viéndonos en la compu. Dejaste un comentario en el chat de YouTube, Cari, que te queremos leer. Un abrazo enorme, enorme, enorme. Chicos, hay olorcito a fin de semana. Subí, Pulpo, subí, dale.
1: Qué hermoso. Che, yo estoy del lado de Joaquín Serpa, que nos dice, chicos, a la suerte hay que buscarla. Por eso sigo participando y nos mandó nombre, apellido, tres últimas DNI. Muy bien, muy bien.
0: Espectacular.
1: Nuestro amigo el Garrafero participa de todos los sorteos. No, me lo encanta, muy bien.
0: Lo bancamos a morir. Por acá nos mandan, nos están viendo en vivo también, en la casa, el amigo Cristian también con el escudo de Boca firme al lado del televisor. Un abrazo enorme. La mejor compañía para comenzar el día. Abrazo. Otro print de pantalla por acá también. Le sacan foto al televisor. Hola, Matías. Abrazo gigante para vos. Franco, el capo de la fotografía. Álvaro Franco, 898, como siempre, sorprendiéndonos con esta mañana. Alvarito, sos crack, ¿eh? Capo.
1: Uy, este tema me desbloquea 10.000.

0: Che, qué fotones nos están mandando, No sé si viste la de Álvaro Franco que nos acaba de mandar, parece pintado.
1: No, es espectacular, te digo, la rompe, ayer nos mandó de la Laguna de Yala, lo recontrabanco. Si tenés Instagram, pásame así, te empezamos a seguir, che, la recontra rompe con las fotos.
0: Chicos, ¿qué onda con el sorteo de la Play 5? Nos dice.
1: Ya mirá, se viene, hay novedades.
0: Ya te vas, @diariotodojujuy en Instagram y ahí podés participar, súper fácil, Ya @diariotodojujuy en Instagram y ahí participás.
1: Y se va la del 4 también, Ayer hablé, le mandamos un cariño grande a los chicos de Clap también. En el trabajo siempre me acompañan, nos ponen por acá. Hola Itati, déjanos un mensajito en el chat de YouTube, dale arriba.
0: Hola bizcochitos, nos dice. Se le agarró con bizcochitos,
1: me gusta.
0: Bueno.
1: Patricia Jerónimo 095 participando. Abrazo grande, aquí también estoy por YouTube, me gusta. Hola, Karina Argote, te mando un besote grande, me encanta. Desde Comodoro Rivadavia, desde donde nace el viento, Hugo Daniel Vargas, un abrazo enorme. María Rosa Oliva, ya casi viernes, saludos para Eduardo. Díganle que vaya a la empresa ya que está escuchando. Eduardo, a la empresa, dale.
0: Por favor,
1: A la empresa, Edu, dale.
0: Nosotros somos los voceros oficiales acá. Chicos, le mandan un saludo a mi amiga Kiara y si pueden, le ponen una de sus canciones favoritas que es Golden, nos dicen por acá. Bueno.
1: Temón.
0: Saludos para Valentino y para Inovan que se está yendo a la escuela. Una campeona y un subcampeón de futsal.
1: Che, que nos pase data.
0: No, por favor.
1: Que nos pase data si vienen arriba Jujuy.
0: Campeones de futsal, me encantó.
1: Ahí está Bolsa, siguiendo en Insta también. Un abrazo enorme, cariño enorme. Ya están los chicos del Fasta también. ¿Cómo anda el flaco de los ríos? ¿Quién gana el clásico, flaquito? Mándate un audio. Fin de semana, Cuyaya Lavalle. Si hay alguien identificado con el bandeño, es el señor flaco de los ríos. Le mandamos un abrazo grande. Qué lindo.

0: Che, mandaron un video y pusieron para Agus. Solo que no lo, ahora no lo estoy escuchando con sonido, ya lo voy a escuchar bien. Es de algún cantante, en un concierto, algo así. Ya lo escucho bien, ¿eh?
1: Es como que estuvo en un concierto en vivo, ¿no? Tremendo.

0: Pero tremendo.
1: Tres puntos adentro siempre. Bien jujeño, pero de cuyaya, dice el flaco.
0: La envidia de la buena, ¿eh?
1: Abrazo grande, flaco. Siempre se te extraña. Saludos para Lauti, que se está preparando para ir al cole. Buen día, Lauti,
0: saludos,
1: querido.
0: Saludos, Lauti.
1: Dale, arriba, arriba, Lauti. Arriba la familia.

0: Bien. Que se venga Carrió, sí, y nos cuente también.
1: Apasionado de la fotografía, Alvarito. Te ven, te recontra venís. No, capo, capo.
0: Me voy a nuestro chat de YouTube. A ver qué onda.
1: ¿Quién anda en el chat de YouTube? A ver.
0: Estamos por llegar a las 600 personas.
1: Impresionante.
0: Ya que estamos, también participamos, nos dice Fabián. A ver, dice, esto es lo que te conté, Cristian, el otro día, dice. Es verdad que a la suerte hay que buscarla y hay que seguirla. Y hay que seguir participando siempre. Te lo dice alguien que ganó por lo menos 12 sorteos en Instagram y que hace que no viene acá. ¿Vos te lo cruzaste?
1: ¿Te acordás que te lo conté al aire acá? Fabián, sí lo conté, se lo conté a vos y le digo que sos el... le mandamos un abrazo. Afortunada,
0: pero este se robó la suerte de nosotros.
1: Este tiene la suerte pintada. Le mando un abrazo grande a los muchachos, te dije, en la pinturería.
0: Cuando repartieron la suerte fue a hacer la fila 10 veces.
1: No, claro, tenía todos los números.
0: Agarró la suerte de nosotros, yo no gané, en mi vida gané un sorteo.
1: Mandame un mensajito por WhatsApp, Fabián, que necesito hablar con vos urgente. Le mandamos un... Nos ven todos. De hecho, ese fue el lugar en donde me sacaron el celu y me dijeron, mira, acá tengo, que los veo en vivo. En
0: muy bien, muy bien.
1: Que nos mande, Fabi, querido, en el chat de YouTube, dejalo el nombre de todos los muchachos que nos ven ahí en la pinturería. Es espectacular.
0: ¿Pero qué es esto? Una especie de suerte, de destino, se entrena la suerte. Yo le quiero pedir todos los tips.
1: Yo creo que hay que estar preparado. Parado en el momento adecuado. Es como que tenés que empujarla también un poquito.
0: Ojo que no esté participando Fabián en el sorteo de la Play, porque imagínate. Ojo,
1: no,
0: ojo.
1: Capaz que se la lleva.
0: Se la lleva, ¿eh?
1: Bizcochitos, dicen por acá. Ay, mucha confianza, no. Pero suena re cariñoso y cálido. La verdad que endulzan todas mis mañanas laborales. Bueno, bizcochitos dulces también somos.
0: Bueno, ¿no? Somos unos bizcochitos de qué, de manteca.
1: Mi suerte va a ser hoy cuando me llamen y me digan ganaste, dice Marcelita. Bueno, pero falta el nombre, el apellido y los tres últimos números del DNI, claro. Sino
0: no, ¿cómo? Vale este tipo de manipulación, no, estas cosas no.
1: Tenés
0: por
1: razón,
0: favor.
1: Tenés razón, va a tener que hacer algo novedoso.
0: Porque después nos dicen, hola genios de la vida, los que alegran todas mis mañanas. Y claro, te ponen nombre, apellido, te lo digo, no sé, no sé.
1: No. Tenés amanecer, Johnny querido. Vamos con Johnny, espectacular con todo el equipo. Hoy no lo salvamos, el equipo completo, Malky Miranda en la producción.
0: Buen día, buen día.
1: Nuestro querido Pulpo Meloni para abrazarte con
0: buen
1: sus
0: día,
1: tentáculos musicales. Y Johnny, para allá. ¿Esto es ahora?
0: Buen día, esto es en este preciso instante.
1: ¿Podemos abrir un poquito más el plano, Johnny? Como para ver un poco más la ciudad. ¡Qué lindo que está!
0: Un saludo para Mateo Alarcón, que está camino a la escuela. Espero que hoy copie todas las tareas, dice la mamá. Ah, bueno, bueno. Escuchaste, Mateo Alarcón, hoy copia todas las tareas, porque si no, mamá, no sé, no sé.
1: Mira el fotón que nos mandó. No es fotógrafo, no, sos aficionado, pero tenés ojos, sos crack, evidentemente. Capo, capo, te recontrabanco, Gonzalo querido. Mandó un fotón de ahora del amanecer de una moto. Enzo y Maxi, semana del Pablo Pizurno. Buen día, chicos.
0: Ya se están haciendo eso.
1: Mariela 703, falta el apellido. Mariela, nombre y apellido, pues no hagan caso. Con la bandera del lobo vamos a poner acá. Hagan caso, viste, la tribuna.
0: Hola chicos, buen día. Yo a veces gano y otras no, nos dice Cintia Flores. Pero bueno, siempre con mucha confianza de ganar. Algunos le dicen que tenés que decretar y pasa, nos dice. Bueno, bien.
1: Muy bien. Rodrigo Balatzeme no está invitado el día de hoy.
0: Está invitado el día de hoy.
1: No puede participar entonces. Menos
0: no.
1: Licenciado, por favor, yo entiendo que usted es...
0: Más profesionalismo, por favor.
1: Aparte está sumergido en la energía de arriba Jujuy, entonces, bueno, está bien, un abrazo. La última vez que ganó dice que fue una pasta frola en cuarto grado.
0: Bueno, a nada.
1: A nada, claro, nosotros por acá estamos...
0: Acá nada, memoria, nada.
1: En un ratito lo tenemos desarrollando, como siempre, temas interesantes. Chicos, quiero saludar a mi hijo Benjamín López, que tiene que ir a inglés y no se levanta. Saludos, chicos, sigan así. Vamos, boca, boca, boca. Nos pone por acá.
0: 7 de la mañana, 20 minutos. Nos tenemos que ir a una pequeña pausa, pero les vamos a regalar primero buena música y para los que nos están viendo, este hermoso amanecer. ¿Te parece?
1: Espectacular, mira. Planas.
2: DJ Iván Ortiz.

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0: 7 de la mañana, 31 minutos. 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
1: Las estoy siguiendo. Por acá está Karina Argote, le mandamos un besote grande. Cintia Flores también, el querido Fabián Mojica, que dice que en un rato nos manda de cómo hace para decretar que va a ganar los sorteos.
0: Ah, bueno,
1: tiene,
0: pero escúchame.
1: Un ritual.
0: Eso al aire.
1: No, eso nos va por el privado y me lo quedo.
0: Ahí nos guardamos el secreto.
1: Vamos a utilizar. Gracias, gringo. Un abrazo enorme. Fabián también por acá. Bueno, muchísima gente en el chat de YouTube, Canal 4 Jujuy.
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1: La Cámara del Tabaco de Jujuy renueva parte de sus autoridades. Este jueves se realizan las elecciones parciales de la Cámara del Tabaco en Finca Experimental La Posta. La lista azul y blanco propone dar continuidad a la actual gestión y mantener la unidad de los productores que elegirán distintos cargos de la comisión directiva.
0: La UNJU realizará una jornada de donación de sangre este viernes. La Facultad de Ingeniería llevará adelante el operativo Mi Sangre, Tu Sangre este viernes 4 de septiembre de 15 a 19.30. La colecta será en planta piloto de Ingeniería Química y estará abierta a la comunidad académica y al público en general.
1: Demoraron un hombre armado tras una alerta al 911 en San Salvador de Jujuy. El procedimiento se realizó en el asentamiento 28 de septiembre, luego de llamados por disturbios y la presencia de un hombre armado. Durante el operativo secuestraron un arma blanca y el demorado quedó a disposición de la justicia.
0: San Pedro recibe la 10ª edición del Trasyunga. La competencia de enduro en pareja se disputará este fin de semana en el circuito Tierra Brava con un recorrido de 45 kilómetros. Se esperan unas 150 duplas y las pruebas principales se correrán el domingo 6 de septiembre.
1: El salario mínimo subió a 383.800 desde septiembre. El gobierno fijó por resolución el nuevo salario mínimo vital y móvil tras no haber acuerdo entre empresarios y sindicatos. El monto aumentará de manera mensual hasta llegar a los 437.000 pesos en abril del año 2027. Este título

0: más en todo Jujuy, 736.
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0: 7 de la mañana, 40 minutos. Y mira, este amanecer nos da el puntapié perfecto para hablar de algo que tiene que ver con los relojes. Si yo te digo, Cris, te pregunto, ¿tenés alineados tus relojes?
1: No. Definitivamente no. Definitivamente
0: Nosotros no somos ejemplo, por eso vamos a hablar con el licenciado Rodrigo Alatseme. Rodri, ¿cómo estás? Muy buenos días.
1: Hola, Rodri.
2: Hola, ¿qué tal, Audrey? Bueno, muchas gracias por la invitación. Un placer poder estar, compartir con ustedes.
1: El gusto es nuestro. Bueno, hoy un tema
0: un poco controversial. ¿Qué

0: pasa? Vamos a hablar primero del reloj biológico, del reloj solar y también del reloj social.
1: Muy bien, mira, justo como si lo hubiésemos preparado, mira, está para una estampita.
0: Está
1: si
0: iluminado.
1: Le haces un plano,
0: está
1: si
0: iluminado.
1: Le, si le cerras un poquito el plano, creo que tenemos en mano algo muy, muy interesante. Bueno, este, Rodrigo, ¿cómo se equilibra? ¿Qué es cada reloj? ¿Cómo funciona? Más por la vida que llevamos hoy, ¿no?
2: Bueno, a ver, es muy importante entender esto de los relojes, ¿no? Empezando por el reloj biológico, que todos lo tenemos, tiene que ver con los ritmos circadianos, ¿no? Es justamente el reloj biológico encargado de regular lo que tiene que ver las hormonas, ¿bien? Por ejemplo, la melatonina, que es la hormona del sueño, justamente se enciende cuando ya uno se va a dormir o cuando baja el sol, ¿bien? Se activa automáticamente para después, cuando sale el sol, justamente se activa la hormona del cortisol, que es lo que nos hace funcionar y estar alerta.
0: Ahora, Rodri, yo te consulto. De estos tres relojes, y arrancando con este, sí, ¿cuáles nosotros podemos controlar? Porque si nos referimos al reloj solar, que es básicamente cuando sale el sol y después, sí, cuando ya se va, no lo podemos controlar. Eso es una cuestión del día, de la noche, eso ya está. ¿Y los otros dos?
2: Bueno, a ver, el reloj biológico lo vamos a sobreadaptar, por así decirlo, porque realmente funciona desde este lugar también con el reloj solar, ¿no? Con lo que es la naturaleza en sí. El cuerpo, el cerebro funcionan desde un lugar perfecto, por así decirlo, porque está hecho para eso, ¿no? Ustedes vieron que los animales, por ejemplo, se duermen cuando baja el sol y se despiertan cuando sale el sol, mejor dicho. Entonces, a ver, ahí viene el reloj social, que es justamente la cultura. Ustedes lo ven con sus trabajos, por ejemplo. Nos tenemos que levantar muy tempranito, por ahí en horarios de la noche todavía, ¿no? Donde justamente no se activó el reloj biológico y uno hace una sobreadaptación. Eso lleva, bueno, a tener que justamente cada cuerpo sobreadaptar. ¿Por qué digo sobreadaptar? Porque muchas veces, y no se puede adaptar, que sería lo saludable. La sobreadaptación viene a ser una adaptación forzada, ¿no? Como que nos lleva ahí.
1: Escuché mucha gente decir que duerme pero no descansa. Bien. Y en el medio, o sea, es como, sí, no, tuve la cama, dormí.
0: Me acuesto porque es de noche. 9, 10, pero...
1: Y dormí 9, 10 horas, pero me desperté, estoy igual o peor que antes. Y en el medio aparece un señor, que veo que lo nombran mucho los especialistas, sobre todo tus colegas, que se llama cortisol. Uh-huh. ¿Qué es? ¿Cómo funciona? ¿Por qué te hace despertar a la madrugada? ¿Por qué cada día se le presta más atención? ¿Qué es el cortisol?
2: Bueno, a ver, la hormona del cortisol, lo que viene a regular, tiene que ver con el estado de alerta, ¿no? Nos activa. Cuando la melatonina justamente se desactiva, que es lo que nos hace dormir, Y un muy buen sueño es en la fase REM, cuando aproximadamente necesitamos 2 horas de esa fase. Muchas veces alteramos eso, ¿no? Con el reloj social, justamente, porque nuestros trabajos, actividades, hay gente que trabaja de noche inclusive, que empieza a trabajar a las 12 de la noche y termina a 8 de la mañana, ya ha alterado su nivel de sueño. Y el cortisol y la melatonina empiezan a desregularse. Por eso muchas veces las personas, cuando quieren dormir de día o no encuentran un ritmo biológico conservado, bien equilibrado, justamente las hormonas se empiezan a alterar. Entonces no reparamos bien, el cortisol se eleva y vivimos como estresados también, ¿no?
0: Eso justamente te iba a preguntar, Rodri, ¿cuáles son las consecuencias de por ahí tener, como vos lo mencionás, esta adaptación forzada o de que no tengamos nuestros relojes bien alineados?
2: Sí, si no logramos hacer una buena adaptación entre estos tres relojes, si no encontramos el equilibrio, las consecuencias van a ser estas, ¿no? Generar distorsiones cognitivas, alteraciones en el procesamiento de los datos, hablando desde la memoria, ¿no? Una recepción, poca devolución de esa información, justamente nos causa ese daño. Y hablando de temas que decíamos un poco en lo escolar también, ¿no? La escuela es uno de los lugares que, bueno, altera por ahí un poco el sueño, tiene que ver con empezar las clases más temprano. Eso hace muchas veces que no sea tan efectivo el cerebro al momento, ¿no? De integrar la información, de procesar, elaborar.
1: ¿Hay algunos tips para que no caigamos en lo que nos marca Hugo, que tengamos un mejor descanso, un mejor sueño? ¿Qué recomendás?
2: Bueno, para mí, a ver, lo importante, ¿no? Las personas que tienen un ritmo normal, por así decirlo,

0: decirlo, ¿no? Que empiezan sus actividades en un horario que ya el cortisol se activa. Bueno, encontrar...
1: Perdón, Rodri, sí. ¿Cuál sería ese horario? O sea, ¿cuál sería el horario en el que nosotros ya estamos como dispuestos a, ya sea aprender, a hacer nuestras actividades, al trabajo? ¿Cuál sería como un buen horario?
0: Yo creo que ahí ya va con este reloj social, ¿no? Cada actividad en cada persona va a ser diferente, porque hablando desde lo ideal, y siempre dormirse entre 10 y 11 de la noche para tener un sueño reparatorio de 8 horas o 7 horas aproximadamente es lo ideal. Siempre hablamos de lo ideal.
2: Es dormirse a las 10, 11 de la noche, no acostarse.
1: No acostarse, porque si no, hasta que te dormís ya pasa una hora más.
0: Ya cambia ahí esto, ¿no? Si yo me tiro en la cama, por así decirlo, no es lo mismo que irse a dormir. Bien, yo puedo estar en la cama con el celu o viendo la tele. No, la reparación empieza cuando uno se duerme, cuando deja que la melatonina haga su trabajo, bien, que es la hormona esa del sueño, y justamente nosotros entramos en las diferentes fases del sueño. Bien, llegando a la más profunda, que es la reparatoria. Entonces, cuando tenemos ya esa fase REM, que es la reparatoria, ha hecho su trabajo, nos levantamos reparados, ¿bien? Porque nosotros, hablando de lo biológico, para reparar necesitamos dormir bien. Es como cargar la batería del celu, por así decirlo. ¿Bien?
1: Muy bien. Algunos dicen, Rodri, que el horario ideal estaría entre las 8 y las 9 de la mañana. ¿Vos coincidís?
0: El despertar... Y muchas veces sí, llevado por una cuestión del reloj ya solar, dependiendo en qué época, sí, iría por ahí, ¿no? Una reparación plena, completa, pero siempre hablamos de lo cultural, ¿no? Ya ahí cada uno con sus actividades y va a tener que adaptarse de una forma saludable. A ver, si yo tengo que trabajar a las 6 de la mañana, obviamente que voy a tener que irme a dormir mucho más temprano que eso, ¿no? Es justamente donde vamos... adaptando nuestro cuerpo a la biología para que nos ayude a reparar de la mejor forma.
2: Qué importante. Perfecto. Es el descanso, ¿no? Yo pensaba en esto que se le plantea muchas veces a los deportistas hoy, ¿no? En donde se habla, antes se hablaba de la preparación física extrema como prioridad. Hoy el descanso, la alimentación y el descanso tienen que ir prácticamente de la mano con la preparación, y para un profesional también, ¿no? Para tener una buena calidad de vida. Siempre un gusto escucharte, Rodri.
0: Bueno, muchas gracias por la invitación y espero que puedan encontrar sus ritmos biológicos, solares y culturales equilibrados como para... rendir de lo mejor, ¿no?
2: Estamos en eso.
1: Ahí vamos.
0: Y sobre todo, bueno, para las personas ahí que trabajan tempranito también, ¿no? Una compensación económica, creo que hay estudios, no sé.
2: Rodri, la gente que te quiere seguir, te quiere leer, ¿a dónde te sigue? ¿Te pueden seguir en redes?
0: Sí, ahí en Roy Alatseme, en Instagram, por ahí.
2: Perfecto. Para hacerte alguna consulta o, por supuesto, charlar con Rodrigo, que es realmente un profesional espectacular. Gracias, Rodri.
1: Muchas gracias.
0: Gracias,
2: ¿soy el mismo que está participando?
1: Era otro ese.
0: No, es uno parecido. No sé si pasa por mí.
2: También quería ver la camerata. Gracias, Rodrigo, querido. Bueno, tenemos un par de entradas para ver la camerata. Hoy hay muchísima gente. Te das una vuelta por el chat de YouTube también, en donde tenemos un montón de gente conectada. Todavía súper enganchados a este amanecer espectacular. Es una mañana espléndida. Más de 600 amigos en YouTube ahora en vivo, pero también muchísima gente siguiéndonos por Radio City FM 107.1 y también por la pantalla del 4. Pequeña pausa, Au.
1: Pequeña pausa, ya venimos.

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2: 3 minutos para llegar a las 8 de la mañana y vamos a tomar contactos con nuestro móvil de exteriores y por eso lo vamos a saludar a nuestro compañero. Muy buenos días, Silvano.
3: ¿Qué tal? ¿Cómo estás, Hugo, Cris? Muy buenos días para ustedes. Una jornada que se va acercando cada vez más a la primavera. Tenemos actualmente 12 grados con una sensación térmica un poquito menos, eran 11 grados, pero ya con un cielo completamente despejado y donde se estima que al menos en el día de hoy vamos a tener una máxima a las 2 de la tarde que puede llegar a los 30 grados. O sea que hoy ya podemos empezar a soñar que estamos en primavera. Falta un poco, pero ya el clima está acompañando un poquito más. El tema que le vamos a llevar a ustedes durante la jornada de hoy está vinculado con un importante encuentro congreso de la educación privada, donde van a debatir todos los temas inherentes a los avances educativos, la aplicación de nuevas tecnologías y todo lo concerniente con estas nuevas formas de plantear la educación a los chicos. Es por eso de que se está convocando a esta importante reunión que se va a desarrollar en el día de hoy. También un dato importante que involucra a los establecimientos educativos de nuestra ciudad capital es la concientización sobre el reciclado de productos. Y esto va a tener como eje central en el Colegio Número 2 Armada Argentina, en durante toda la jornada, justamente, se va a llevar a cabo este encuentro, que va a combinar también acciones vinculadas con la salud y demás. Paralelamente, en las 560 viviendas, una jornada similar, en donde, en este caso, a los vecinos se les va a brindar la información y todo lo necesario para comenzar a trabajar con todo lo que es el reciclado de los productos. Y también, como les decía al principio, estamos ya transitando y comenzando a vivir de a poco la fiesta de los estudiantes. Las candidatas departamentales se van a reunir en el día de hoy con el intendente de la ciudad de Palpalá, las candidatas de aquella ciudad, para comenzar a difundir todo lo que va a ser la elección en dicha ciudad. Es por eso de que esta convocatoria, bueno, ya reúne a los padres, a las candidatas y también a los chicos que nos están comenzando a transitar junto con ellos, estamos transitando con ellos todo lo que es la fiesta nacional de los estudiantes en este año también muy particular de lo que es esta convocatoria juvenil. Temas que le vamos a llevar a ustedes durante esta jornada.
2: Perfecto, Silvano, muchísimas gracias. Entonces, bueno, hoy una agenda, sí, bastante cargada. Y Silvano, hoy, calorcito, ¿cuál es el outfit perfecto para hoy?
4: Definitivo,
3: algo contundente, ropa primaveral.
2: Me encantó, colores
3: que resalten la personalidad de las... de quien lo va a vestir y a lucirse, porque hoy es un hermoso día, vale la pena disfrutarlo. Eso sí, llevar siempre una botellita de agua para hidratarse por el calor, pero vamos a tener una linda jornada hoy.
4: Hoy pantalón de barracán no.

0: No.
1: ¿El corderoy lo guardo?
0: No. El que use el corderoy lo va a padecer. Ay. Hoy está para bermudas y ojotas.
2: Bermuda y ojotas. Ah, bien. Bueno, el dress code dependiendo de donde cada uno vaya. Claro,
1: ¿La ojota va con media y la bermuda con camisa por dentro, Silvano?
0: Y yo diría que no, sería una remerita primaveral con bien. La bermuda, remera para el lado de afuera, y no sería muy de agrado que vaya con media, soquete y pantufla, ¿no?
1: Comparto plenamente. Abrazo grande, Silvano. Buena jornada, gracias, como siempre.
0: Chao, nos vemos.
1: Un abrazo grande. Está bueno, Silvano, con toda la actualidad y siempre esa cuotita como para continuar con la energía de esta primera mañana. 8:02, están todos participando. Ricardo Corimayo, le mandamos un abrazo grande. Quiere estar en la camerata 593. Crujientes bizcochitos nos ponen.
2: Ah,
1: por acá.
2: No te la puedo.
1: Alicia Juárez, 955. Daniela Sánchez, crujiente. Para la Play tenés que participar por Instagram, ¿sí? En el 4 o en todo Jujuy. Te mandamos un abrazo enorme. Y Cintia Flores también está participando. 8:02.
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5: La advertencia de Javier Milei sobre las elecciones. Si no ganamos es porque como sociedad estamos decidiendo suicidarnos. En el cierre del evento Vientos de Cambio de la Fundación Libertad y Progreso, el mandatario rechazó cualquier posibilidad de flexibilizar su política económica y dejó un mensaje previo a la contienda de 2027. El gobierno oficializó este miércoles las designaciones de los jueces Pablo Yadarola y Pablo Bertucci como vocales de la Sala 1 de la Cámara Nacional de Apelaciones en lo Criminal y Correccional Federal. Ambos prestarán juramento este jueves a las 12 en la Sala AMIA ante el vicepresidente del tribunal a cargo de la presidencia, Eduardo Farage, en Comodoro Py, e integrarán junto a Mariano Lorenz el tribunal de alzada por el que pasan las principales causas de corrupción. Diputados, la oposición rechazó el cronograma de La Libertad Avanza por el endeudamiento familiar y ratificó la sesión del 9 de septiembre. El oficialismo propuso extender el debate en comisiones hasta fin de mes, pero los bloques opositores acusaron una maniobra dilatoria y buscarán acelerar el tratamiento en la Cámara Baja. Fernando Cerimedo será trasladado a la cárcel de máxima seguridad de Chonchocoro en Bolivia. Un tribunal de La Paz ratificó el cambio del espacio de reclusión del consultor político acusado del presunto intento de femicidio de su expareja. Mientras, la Cámara de Diputados de Chile aprobó una comisión para investigar sus vínculos con el presidente José Antonio Kast.

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0: 8 de la mañana, 11 minutos. No sé si vinieron de invitadas o vinieron a humillarnos.
1: No, tremendo. Me parece, metieron una charla acá.
0: Parece que nos vienen a dar una lección.
1: Me siento un gliptodonte, viste que ahora está de moda, que están hablando enterrado, sedentario, ¿no? Prehistórico. Vamos a hablar con las chicas porque pasó el torneo La Bestia Extrema, lo hablamos la semana pasada.
0: Sí.
1: Esta competencia, ¿no?
0: Casi que llegás.
1: Casi voy.
0: Justo tenías un compromiso.
1: Bueno, me salvaron los Pumas, vamos a decir, el sábado. Pero bueno, vamos a hablar con las ganadoras de esta competencia que necesita una preparación física especial, porque eso es lo que queremos en este programa, ¿no? Protagonistas, rostros nuevos, frescos, historias. Vamos a saludar en primer término a Isabel Mamani.
2: Hola.
0: Hola, Isa, buen día.
1: ¿Cómo andas, Isa? ¿Todo bien?
2: Bien. Un placer venir acá. Pero es como yo comentaba, no era nuestra intención llegar acá, pero bueno, estamos acá porque somos,
0: y bueno,
2: ahora somos famosas.
0: Eso les pasa por ser las ganadoras.
2: No, pero nuestra intención era nosotras ir al gimnasio 7 de la mañana de una, 7 de la mañana, 6 y media, levantarse, cambiarse, ponerse el outfit y fue. Y directamente a entrenar. Yo estoy por lo menos hace un año y medio. Seis de la mañana, levantarse y salir. Y ya va.
1: Isa, ¿cuántos años tenés vos?
2: Yo tengo 56.
1: ¿56 sí. tenés?
0: 6 de la mañana se va a entrenar.
1: ¿Y cuánto entrenas?
2: 2 horas.
1: ¿Qué haces?
2: Hacemos todo musculación. Hacemos prensa, hacemos sentadillas, hacemos todo, más peso libre, más trabajos libres.
1: 2 horas de musculación y recién te vas a la casa.
2: Y después, antes hacemos unos 20 minutos, ponerle 10 minutos de aeróbico, terminación. Es un completo, hacemos con el profe Roy y Nati también está a veces, así que hacemos completo.
0: Para, yo quiero saber, Isa, porque vos me dijiste, ¿hace cuánto que estás más o menos?
2: Año y medio.
0: ¿Cómo era tu vida antes de este año y medio?
2: Un desastre. Yo tengo, no, si les cuento, no, yo vengo a hablar del deporte, soy separada hace 2 años, mal, pero vengo a hablar de esto, que a mí me llevó a estar bien mentalmente, aprendí a estar bien mentalmente.
1: ¿En qué te ayudó?
2: La mentalidad, a saber sostener tu vida, tu día a día.
1: ¿Es importante sentirse bien?
2: Vos te tenés que sentir bien, porque vos podés tener problemas de todo entorno, pero vos aprendés a sentirte segura con ese deporte. Yo aprendí ahí, porque vos no levantás 10 kilos, llegamos a levantar 80, 240 kilos. Entonces vos sentís esa adrenalina que vos decís, yo puedo, si hay alguien de afuera, de tu entorno de afuera que no te valora. Vos ahí sos valorada, con tu peso, que vos decís, yo soy esto, yo quiero ser esto.
1: Che, qué bueno lo que estás contando.
0: Es
1: y después viene lo estético, eso viene después.
2: El estético sos vos, porque si vos sos esa presencia, el entorno tuyo te va a decir, wow, mira esas chicas. Nos levantamos 7 de la mañana, vamos a dejar a los chicos en la escuela, vamos a la casa a trabajar, yo trabajo, soy peluquera. Las chicas también tienen sus idas y vueltas, trabajan, ella también trabaja. O sea que no sola, por eso yo digo, si nos levantamos a las 7 de la mañana, hasta las 9 de la mañana no molestamos a nadie, mientras todos duermen. Entonces no hay un porqué que nos digan, ¿a qué vas? ¿Qué haces ahí?
0: ¿Para
2: qué te sirve?
0: ¿Y a vos?
2: Para esto.
0: Y hace año y medio atrás, ¿qué fue lo que te incentivó? ¿Cuál fue ese clic, ese cambio? ¿Fue alguien por ahí que te dijo, acompáñame a entrenar,
2: no,
0: vamos
2: sola.
0: A
2: banque?
0: Sola.
2: Sola porque yo lo conocí a profe Roy.
0: Ah, bien.
2: Lo conocí y lo traté de ubicar porque años antes mi hija le enseñó defensa personal y yo quería hacer este deporte, pero no funcional, yo quería musculación.
0: Muy bien.
2: Peso. Y a mí me encantó. ¿Y cómo lo enseñé él? De 10. Y Nati también, que es su señora, perfecto. Y ahí encontré un grupo lindo de ellas, con ellas, y yo dije, bueno, vamos, para adelante, y a mí me encanta.
0: Y ahora enseguida vamos a hablar también de la competencia, la vamos a presentar a ella. Buen día, Mariana Castro, ¿cómo estás?
3: Buen día, bien.
0: Bueno, acá, mira, ya nos dio la recontra introducción, Isa nos contó.
3: Ya les contó todo.
0: Ahora, ¿hace cuánto vos que entrenás?
3: Yo venía de hace tiempo, pero iba dejando porque no me daba. Después, por mi amiga, aquí Angie, que me incentivó a ir. Así que digo, no, voy ahí y no pasó.

0: Y tres semanas directamente fui y me metí a la competencia por meterme.
1: ¿Tres semanas?
0: Sí.
2: Pero esa es la incentivación que nosotros le decimos, dale, vos podés, vos podés. Sí,
0: claro. Ella me decía, vos podés con el profe.
3: Nosotros estamos planteando la idea de lo difícil que es empezar. Ahora, qué difícil abandonar cuando tenés compañeras así.

0: Sí, nos dijo, bueno, perfecto. Angie, ¿vos en qué categoría participaste?
1: En avanzado.
0: Avanzado. Sí. ¿Qué tenías que hacer? Eso es lo que a mí me interesa. ¿Qué había que hacer ahí? ¿Cómo era el circuito? ¿Cómo fue la competencia?
1: El primer circuito eran flexiones, salto, sentadilla y el circuito militar. Y todos van por tiempo.
2: ¿Cuánto eso? ¿Cómo es? ¿Cuánto te dan?
1: No, el mejor tiempo gana. Vos más rápido lo haces, era mejor.
2: ¿Y cuántas tenés que hacer de cada ejercicio?
1: Lo que llegues. 30 sentadillas, 20 flexiones, 30 saltos y 20 mil.
0: ¿20 flexiones?
3: Las tres las hacemos 20.
1: Sí.
3: Ay, tres militar también.
1: Claro. Es el mismo circuito, pero de diferencia del mío, es un poquito más de peso y ella un poco menos por el tema de principiante.
2: ¿Vos por qué llegaste a la actividad física? Porque es que si estás en nivel avanzado, quiere decir que tenés una experiencia.
0: Ojo, ¿hace cuánto ya que entrenás?
1: Yo voy 2 años ya.
0: Ah.
2: ¿Y por qué empezaste? ¿Empezaste por una cuestión de salud, de sentirte bien?
1: De chiquita siempre me gustó, me llamó, pero nunca lo pude hacer. Recién a esta edad, bueno, tengo 32 y me metí al gimnasio. Me costó bastante porque nunca hice ejercicio. Pero bueno, y después me empezó a gustar. No hay día, digamos, que no voy, no tengo que ir, sí o sí.
0: ¿Todos los días entrenan, chicas, de lunes a viernes?
1: Sí.
2: Quiero hacerle una pregunta a las tres. ¿Todos los días tienen ganas?
1: Sí. Hay veces que yo sí. Te cuesta salir de la cama. Pero uno, si vos te levantás y te pones, digamos, va, te levantás, te vestís, ya tomás un poco de fuerza, ya estás ahí.
2: Bueno, vos porque sos una excepción.
0: No, bueno,
2: ella. Yo tengo todos los días.
3: Yo voy 3 veces a la semana a la mañana y los 2 días a la tarde. De 3 a 5.
2: ¿Y siempre 100%?
3: 0 grados, 2 grados bajo cero, igual.
2: ¿Cómo hacen en invierno? 9 de julio. 7 de la mañana, lluvia finita, esa que te moja.
0: Que te invita a preparar unos mates, neblina, comer 5 medialunas.
2: Neblina, lo tenés al perro metido en la punta de la cama, todo. ¿Cómo
1: vamos con la camperita bien tapada?
2: ¿Lo mismo, vale?
1: Sí, igual vamos.
0: ¿Sí? Es que ahí es importante el grupo, ¿ves? Yo creo que hay mensaje de WhatsApp, chicas, vamos arriba, estoy llegando, estoy yendo. Me parece que es fundamental, ¿no?
3: Y siempre sabemos que está Roy o Nati, como te digo, que es el incentivo más. Por eso él siempre nos dice, podés 20, subí 10 kilos más. Podés uno más, me ponés más.
1: Sí, no.
3: Siempre con Roy que... Seguí, vos podés levantar más, Y levantamos.
0: Ay, yo la verdad las admiro.
2: ¿Cuál es tu ejercicio preferido? El levantamiento.
3: Todos, más me gusta prensa con 240 kilos.
2: ¿240 en prensa?
1: Sí.
0: Yo ayer hice con 20, imagínate.
2: Yo prensa ahora y después alguna conferencia.
3: Lo que pasa es que la prensa que del gimnasio ya tiene 100 kilos incluidos.
2: Claro, la máquina sola.
3: Ya viene con 100, no está vacía. El vacío para nosotros es 100. Sobre eso subimos.
2: Sentadilla, ¿cuánto?
3: Yo hasta 50 llego con 8 repeticiones.
2: ¿Sobrada?
3: No, tranqui, porque no terminas.
0: 50 de cada
3: 50 lado. kilos, 25.
0: Ah, 25.
3: Son
0: bien.
3: 50 total. Pero con 8, 6 ya está.
2: Ahora, ¿y el resto del día están bien o andas temblando? Como...
1: No, ¿cómo estamos re bien.
2: Eso es lo que yo admiro. ¿De dónde sacan fuerza las mujeres?
3: De la mentalidad. De que vos tenés que hacer un... Por eso digo, las mujeres deberían darle un premio, no sé a qué, a todo. Porque es ama de casa, es madre, es deportista, ponerle que sale a trabajar a la calle, llámese el trabajo, es de todo. La mujer sale. ¿Y de dónde saca fuerza? Tiene que hacerlo.
2: Impresionante.
0: Chicas, son fantásticas. Bueno, y de ahora en adelante, ¿qué se viene? ¿Se están preparando para alguna otra competencia? ¿Ya quieren, me imagino, seguir entrenando? Obvio, eso ni lo pregunto.
1: Sí, ya nos comentaron ahora que en noviembre hay otra competencia, así que ya nos venimos preparando.
0: Bueno, ¿y cómo? Sí o sí entrenamos, lunes a viernes, 2 horas por... ¿Todas entrenan 2 horas?
1: Sí.
0: Ah, perfecto. Bueno, ¿le quieren mandar saludos al profe allá? Me imagino que las estarán viendo.
1: Saludos, profe.
0: Saludos, profe. Saludos, profe. Nos vemos
3: enseguida. También para las otras compañeras que tenemos también.
1: Saludos a la Eli,
3: la Sil. Y hay otro grupo de señoras que ellos también entrenan, también a la par de nuestra vinieron, pero por su edad, por su salud, todo. Pero son señoras mayores de 60. De 60 hay una que tiene 73 años. Y de mete la fuerza.
2: Qué bueno.
3: 73
0: fantástico,
3: años.
0: Fantástico, fantástico. Chicas, qué placer haberlas tenido en el programa. Muchísimas gracias. Y bueno, para noviembre las queremos acá de vuelta, ¿eh? Todas, sí. Primer puesto, vamos todo.
3: Y también yo también vamos, quiero antes. Hacer un extra, que sí se puede hacer el deporte, sí se puede, hombres o mujeres, la edad que tengan, no importa. Uh-huh. El que quiere iniciar

0: sí se puede.
1: Nosotros la felicitamos y las admiramos realmente un montón, porque no simplemente el que gana es noticia. Hay historias como las de ustedes que van a empujar un montón de mujeres,
0: sí,
1: a que salgan y arranquen caminando, que van, ¿sí?, al gimnasio, que salgan, que y no, sobre todo esto, que se quieran.
0: Pero y que se queden a hacer lo que les gusta. Y el deporte es salud.
2: Muy bien. Gracias, muchísimas
1: chicas.
2: Gracias, chicas.
1: Felicidades. Pausa. 8:22. Sigan participando. Canal 4 Jujuy en YouTube. Te leemos en el chat. Dale, ya venimos.

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0: 8 de la mañana, 31 minutos. Y hablando de suerte, hablando de que hay algunos que tienen un poquito más de suerte que otros.
1: Ya me mandaron la receta de la suerte. Le mando un gran abrazo a Fabián, un cariño enorme.
0: Esa la podemos compartir bajo llave a esa.
1: Sí, después vemos, fiscalizamos.
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1: 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Bueno, vamos a hablar de un tema muy instalado en la agenda diaria de los argentinos que tiene que ver con la deuda adquirida y lo fácil hoy o lo peligroso que es meterse en una deuda. Antes, sacabas un crédito, un préstamo. Hay un informe muy interesante de la consultora Focus Market de hace algunos días que habla un poco de la situación de los créditos en la República Argentina. Claro, antes ibas, viste, te sentabas con el asesor, íbamos al veraz, el chequeo, los papeles, y un poco te daba, ¿no? Ese, la burocracia te daba ese tiempo como para pensar si realmente adquirías o no la deuda. Hoy estamos a un clic de distancia y todo se complica. Vamos a conversar con Sabrina Burgos, Salvatierre, es ejecutiva de cuentas del segmento Premier de Valerza, de nuestros amigos de Valerza, para conversar un poquito de la deuda, de los peligros y las trampas. ¿Cómo sí. estás, Sabrina? Bienvenida. ¿Cómo
2: muy
1: te
2: bien,
1: va?
2: Muy bien, muchas gracias nuevamente por la invitación. Y bueno, estamos aquí para informar a la gente que es súper importante que se entienda qué es lo que está pasando a nivel país y, por supuesto, para tomar decisiones.
1: Ahora, Sabri, todo el mundo habla de la deuda de los argentinos, sí. de qué ayuda puede dar el Banco Central y demás. Ahora, qué peligroso es, ¿no? Y hay que ponerse sí. en la situación de alguien endeudado.
2: Exacto.
1: No solamente por una cuestión material, sino una urgencia de salud, quizás, y meterse una... ¿Por qué es tan fácil hoy adquirir una deuda?
2: Y bueno, la verdad es que anteriormente nosotros estábamos acostumbrados a pedir un crédito en el banco y había que hacer mucho papeleo, mucho trámite, tenías que personarte en el banco, pedir todo a través de una carpeta, era mucho... ¿Vieron las películas como suele pasar que ibas con la carpetita y te daban autorizado y no autorizado? Bueno, eso pasaba antes. Y ahora con el crecimiento de la tecnología y demás, las aplicaciones, todas las apps, es mucho más accesible. Entonces no es solamente pedir un crédito, sino también acceder, por ejemplo, no sé, no llego a fin de mes, pasa que estamos a 20, no llego a fin de mes, bueno, ¿qué hago? ¿Puedo pedir un crédito? En una aplicación, muy sencillo, a través, como vos decías, por unos clics ya podés acceder. Y bueno, esto está muy ligado justamente a este endeudamiento que se viene dando a nivel país con la nueva normativa que dio a conocer el Banco Central. Y esto tiene que ver con la posibilidad de que ahora los prestamistas justamente tienen una herramienta más para cobrar, ¿sí? Entonces, habilitan en este caso el CST, que significa el cobro con transferencia, porque anteriormente la billetera vos pedías en una aplicación y no te podían cobrar ese crédito si vos no pasabas ese dinero de tu cuenta bancaria.
1: Ahora, ¿qué pasa? ¿Se vence la deuda automáticamente? ¿Se te descuenta de la caja de ahorro, por ejemplo, la que yo tenga asociada?
2: Ahora sí, anteriormente no, por eso te decía, directamente la billetera esperaba que vos pases esos fondos a la billetera. Ahora puede hacerlo a tu cuenta, ¿sí? Entonces es una... O sea, obviamente que hay como diferentes medios de control, ¿no es cierto? Porque no es que cualquiera puede ingresar y te pueden hacer el débito desde tu cuenta, sino que hay, digamos, a nivel normativo, por ejemplo, el hecho de que haya un control que vos puedas leer y que sea una cláusula explícita donde te digan efectivamente que vos estás aceptando que te van a hacer el débito. Por eso hay que tener mucho ojo, no es simplemente aceptar, hay que ver cuáles son, que estemos informados, a ver qué es lo que me están cobrando. Porque qué es lo que mayormente caemos todos, y me incluyo, en algún momento pasó, de que qué sucede. Nos preguntamos cuánto es la cuota. Y te dicen, no, bueno.
1: Lo escuché mucho eso, pero tranqui, son cuotas de 30.000, lo puedo pagar, pero claro, son 72.000 cuotas de 30.000, y uno suma los intereses todo y quizás está pagando 20 veces más el monto final. ¿Eso es algo, un error muy común en
2: claro,
1: el argentino?
2: Sí, porque generalmente se enfoca en lo que es la cuota y en lo

0: lo barata que es, pero no en el costo financiero total. Entonces, ahí es donde realmente toma relevancia. ¿Qué es lo que sucede? Ahora hay mucha gente, y esto también resonó mucho en los medios de comunicación, no solo por el sobreendeudamiento, sino por las tasas de interés, que en algunos casos llegan a ser usureros. Y esto es porque hay costos asociados, la gente no lo ve, o quizás por la cantidad de letras que uno ve, digamos, dentro de la cláusula, directamente escroilea, lo pasa y pone a aceptar. Pero ahí están costos, digamos, asociados, como ser seguros, intereses, seguro, bueno, todo lo que tenga que ver costos extras, ¿no? Asociados al crédito en sí. Y lamentablemente eso termina, tienen otro costo.
1: Sabrina, ¿qué consejo le das a la gente? Porque sí, una cosa es la urgencia de, no sé, viste, no llego a fin de mes, quiero salir a comer con mis amigos, hay una urgencia ahí, una cuestión también de que se puede subsanar.
0: Sí.
1: Otra cosa es una persona que necesita una atención de salud urgente para un hijo, no sé, no tiene obra social y tiene que necesita un préstamo ya en 24 horas como mucho, se rompe un electrodoméstico en casa urgente o en el negocio que lo necesitas porque es lo que te genera el ingreso día a día. ¿A qué le presta atención? Porque una cosa es decidir, ¿no?, con la cabeza fría, y otra cosa es ante la urgencia. ¿Qué mira la gente? ¿A dónde le presta atención? ¿Qué costo? ¿Qué letra chica? ¿A dónde sí? ¿A dónde no?
0: Claro, generalmente si es una urgencia, es como vos decís, al ser algo urgente no le presta atención a esas cosas, pero sí hay que tener en cuenta al momento de tomar una decisión, ¿cuáles son las deudas que yo tengo? ¿Sí? Si realmente voy a necesitar ese préstamo, verdaderamente, porque ¿qué es lo que sucede? El hecho que vos tengas accesible la posibilidad de un crédito no significa que lo tengas que hacer. Entonces plantearte, ¿cuántos son tus deudas? O por supuesto darle orden de prioridad mientras no esté afectando mi economía básica, o sea, lo que yo tengo como costos fijos, como ser, no sé, impuestos, la comida. Siempre le recomiendo yo a la gente poder presupuestar todo, absolutamente todo, costos fijos, gastos fijos y gastos extras, que también comentabas esto, que tiene que estar las emergencias, costos médicos, salidas, porque no, eso también tiene que estar presupuestado, y una parte de eso también tiene que contar el ahorro. Porque parte de ese ahorro puede subsanar esto que nos está pasando de la deuda. Y decir, bueno, tengo que pagar una deuda, ¿de dónde saco? Ah, pero vengo ahorrando, puedo sacar de acá. Entonces, todo tiene que ver con todo. Las decisiones que vamos a tomar las tenemos que tomar informadas.
2: Sabri, sí o sí. Perdón que te interrumpa, pero ahí mencionaste algo que a mí me llamó la atención. Viste que hoy en día se escucha mucho el no ahorres, invertí. Claro. En este caso, vos recomendás las dos cosas y siempre tener por las dudas un ahorrito, porque viste que hay mucha gente que te dice, no ahorres, eso mejor invertir. ¿Y qué pasa? Nosotros tenemos la plata invertida y tenemos una deuda, después no tenemos con qué saldarla, ¿cómo solucionamos? ¿Qué hacemos? Hay mucha gente que tiene en plazo fijo, no puede sacar la plata inmediatamente. Entonces, sí está bien hacer ambas cosas, por ejemplo, tener un ahorro y de todas maneras invertir, conviene ahorrar. Y en ese caso, ¿qué recomendamos?
0: Claro, hay una diferencia ahí, porque la gente suele asociar el ahorro con la inversión, pero en realidad el ahorro, vos podés tener un ahorro en tu casa, pero no lo estás invirtiendo. Y de esa manera, para darle valor a ese ahorro, es justamente poder invertirlo. ¿Por qué sucede esto? Porque, bueno, se va desvalorizando. Lamentablemente, con el tema de la inflación, si bien las tasas de interés en pesos están debajo de la inflación, hay que ir encontrando también maneras y herramientas que te permitan, de alguna manera, o equipararse a la inflación o ir un poquito más allá. Pero como te digo, para hacerlo hay que estar informados. Pero bueno, para eso estamos nosotros, ¿no? Los ejecutivos, que siempre la gente nos consulta, ¿cómo puedo hacer? Tengo este ahorro, tengo pesos, tengo dólares, me quedo en pesos, me quedo en dólares. Bueno, todas esas cuestiones no tenés que saberlas, digamos. Puede pasar de que vos veas algo en la tele y no asocies que, bueno, a ver, ¿cómo me afecta esto a mí? Entonces sí es importante entender que el invertir hoy por hoy sí es una buena decisión. Por supuesto, dependiendo también de las posibilidades, porque todas las familias pasan diferentes situaciones económicas, pero siempre hay una posibilidad de ahorro. No es que es imposible, porque se puede ahorrar desde lo mínimo hasta lo máximo. Pero es importante encontrarse en el camino. Si vos estás haciéndolo, probablemente llegas a un buen punto, digamos, porque peor es no hacerlo. Entonces la idea es que sí, puedan invertirlo. Y puedan generarle ganancias. Hoy por hoy hay muchos instrumentos de inversión.
1: Exacto, y que entienda la gente que hablar de un instrumento o demás en cuestiones de inversión está bien desconocerlo, ¿no? El tema es que lo anormal en Argentina es que hayamos terminado hablando en algún momento de hacer una bicicleta con dólar MEP. Eso en otro país no pasa. Claro. Entonces creo que está bueno que lo contemplemos. Bueno, Sabri, Para aquellos que quieren buscar una solución, también un consejo, o ahorristas que quieren

0: quieren invertir y encontrar variedad y distintas opciones, ¿a dónde los encuentran?
1: 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Si están por ahí, pásense, asesórense. Como les decía, es importante estar informados, tener todo sobre la mesa para tomar decisiones. Y también en Argañarás 161. Así que bueno, están invitadísimos.
2: Sabri, muchas gracias. Fantástico. Sí. Nos tenemos que acercar de manera urgente nosotros también a Valerza para que así los chicos nos puedan asesorar. Bueno, 8 de la mañana, 42 minutos, se pasó rapidísimo.
0: No, y nos vamos, claro, porque estamos entretenidos, un tema que nos toca tan de cerca, ¿no? A todos, que está bueno que siempre haya un profesional cerca para que nos pueda guiar. Gracias, Sabri, que tengan muy buenos días. Muchas nosotros, gracias. Una pequeña pausa, mandamos un abrazo enorme, 8:42, tenemos par de entradas para la Camerata, te leemos en el chat de YouTube también, y estamos en vivo por la City y el 4, ya venimos.

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0: 8 de la mañana, 47 minutos. 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
1: Bueno, vamos a hablar de un tema realmente muy importante que tiene que ver con la normativa argentina, el nuevo régimen penal juvenil en Argentina, establecido por la ley 27.801, baja la edad de imputabilidad a 14 años y entra en vigencia en los próximos días, el 5 de septiembre, nada más y nada menos. Por eso vamos a tener la posibilidad de conversar con quien forma parte, es secretaria, es letrada de la Defensoría Penal Juvenil número 2 de Salta, la doctora Vanessa Argüello, que está del otro lado. Doctora, ¿cómo le va? Muy buenos días. Bienvenida arriba a Jujuy. Hola. Gracias por atendernos.
0: Buen día.
2: Muy buenos días. Buenos días, Cristian, Agustina y a todos los que nos escuchan y los ven.
1: Bueno, muchísimas gracias. Bueno, doctora, ¿qué cambia desde este sábado con esta nueva ley penal para que la gente que está del otro lado comprenda este cambio tan significativo en la ley argentina?
2: Sí, esta, bueno, como bien lo decían, es una ley que va a regir en toda la nación argentina, que lo que realiza es una baja en la edad de punibilidad, es decir, que a partir de los 14 años, los niños, niñas y adolescentes, nosotros la terminología legal a través del Código Civil los llama adolescentes. La convención lo llama niños, entonces cualquiera de estas nominaciones está bien. Significa que un chico de 14 años puede ingresar a un proceso penal respecto de cualquier hecho que cometa y sea considerado por la ley penal un delito. Esto amplía la intervención del Estado como es la intervención sancionatoria del Estado. Sí, es una ampliación que se considera una medida regresiva para los que hacemos, estamos especializados en penal juvenil, pero también nos da una oportunidad para poder, nosotros nos estamos preparando, yo pertenezco a una defensoría oficial especializada acá en Salta, estamos preparándonos nuestros sistemas informáticos para poder llevar adelante estadísticas que nos permitan demostrarle a la gente que el delito cometido por adolescentes no le cambia la situación de seguridad a las personas. Pero bueno, es un trabajo que hacemos lo que nos gusta esta materia.
0: Vanessa, perdón, Cris. Sí. ¿A qué nos referimos con esto? Porque nos decimos, bueno, a partir de los 14 años, entonces por ahí lo que mucha gente entiende o se imagina es que cualquier delito que comprenda, ¿no?, a cualquier menor de edad, en este caso que ya tenga 14 años, va a ir a la cárcel, y en realidad no es así, esto va a ser como la última instancia. ¿A qué nos referimos con esto?
2: Sí, en realidad la ley está, el sistema, nosotros hacemos un sistema penal, o sea, participamos del Código Penal, pero con reglas propias para adolescentes. En esta versión que nos trae la ley es un catálogo de penas y medidas que el juez podrá adoptar siempre tomando desde la mínima hacia la máxima intervención. Cuando hayan delitos leves, de alguna cuestión que permita llegar a criterios alternativos, por ejemplo,

0: se abre la posibilidad en algunas provincias que lo tengan así implementado el sistema acusatorio, la posibilidad de tener criterios de oportunidad, mediación, suspensión de juicio a prueba. Está también la posibilidad de juicios abreviados y al último, la posibilidad en delitos graves de tener sí una pena la cual no va a superar de 15 años de prisión.
1: O
0: Esta es
1: sea,
0: una
1: la prisión no
0: diferencia
1: es
0: que
1: la
0: hay.
1: primera respuesta a partir
0: No,
1: de...
0: no, no. La finalidad en sí de la ley es que los adolescentes puedan hacerse cargo de los hechos que cometen, y poder guiarlos con ciertas medidas para que ellos no lo vuelvan a cometer y se reinserten en la sociedad. La idea no es excluirlos de la sociedad, sino poder con ciertas medidas acompañarlos, guiarlos con intervención tanto del juez, de la familia y de la sociedad para evitar justamente la pena que de prisión.
2: Bueno, doctora, me imagino que esta parte específica, ¿no?, de las medidas de reinserción social también es algo muy importante.
0: Sí, es la clave. Es la clave de poder. Hay una posibilidad que es muy, nosotros la utilizamos mucho. Que es la participación de un equipo interdisciplinario. Acá en Salta se llama, es un programa en territorio que trabaja, que es el que mayor actuación tiene en los casos y hace acompañamiento en territorio. Acá la ley habla de la posibilidad de un supervisor. Aquella persona que tiene varios requisitos, ¿no? Tiene que ser psicólogo, algunos requisitos que ya lo cumplimos nosotros acá en Salta con este programa que les comento, que ellos hacen trabajo en territorio, que la medida que ordena el juez, ellos acompañan al adolescente y a su familia para cumplirlos. ¿Qué quiere decir? Si ordena, por ejemplo, que el chico se inserte en un ámbito escolar, le colaboran con el acompañamiento en ese sentido, algunos cuando no pueden ingresar por cuestiones de tiempo, estamos por ejemplo ahora en septiembre, ellos lo ingresan a través de un sistema virtual, o sea, es todo un seguimiento y un acompañamiento para evitar justamente la cárcel.
2: Perfecto,
0: Esta ley
2: doctora.
0: lo que busca es eso, que la privación de la libertad sea la última decisión, la última medida. Esto, más que nada, el mensaje que quiero dar de esta ley para toda la gente, la Convención sobre los Derechos del Niño nos habla que las medidas deben adoptarse por la familia, la sociedad y el Estado. ¿Qué quiere decir? Que ahora los que tienen que estar preparados para este nuevo régimen es la familia. ¿Sí? Para poder ser contenedoras, para poder ser en la primera red de prevención, ¿sí? Es como que nos involucremos más con las cuestiones de los adolescentes a través de las redes sociales, que ellos puedan ser la primera red de contención. Después está la sociedad, que es lo que ustedes están haciendo, por suerte, es difundiendo para que tengan conocimiento la gente de que no se trata de excluirlos de la sociedad, sino de, porque si un adolescente comete un delito, no lo hace solo, lo hace to en todo un contexto y para nosotros significa que el adulto también falló. Porque ellos están en una red de contención que puede ser escolar, a través de un entrenador deportivo. En todos los ámbitos tenemos los adultos que ser red de contención y prevención para los adolescentes.
1: Clarísima.
0: Y al último está el Estado.
1: Clarísima, clarísima. Doctora, muchísimas gracias.
2: Muchas gracias.
1: Gracias por
0: De
1: atendernos.
0: nada, muchas gracias a ustedes por la invitación.
1: La doctora Vanessa Argüello, secretaria de la Defensoría Penal Juvenil 2 de Salta, dándonos un panorama de esto que ya se pone en marcha el fin de semana. 8:56 o 4 minutos para las 9.
2: ¿4 minutos
1: mañana?
2: Para las 9?
1: ¿En qué momento?
2: Y tenemos un par de entradas, ¿eh? Un par de entradas, así que pueden seguir participando. Nombre, apellido, tres últimas del DNI y tienen una hora más para ponerse las pilas, mandándonos un mensajito y seguir participando. Ya venimos.

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El Ashiani abandonó la Libertad Avanza y criticó al gobierno. Está dejando a muchos argentinos afuera. La concejal de La Matanza, ex funcionaria nacional y con pasado kirchnerista, formalizó su distanciamiento del oficialismo. Advirtió contra el uso de la política como negocio personal. El gobierno intimó a garantizar el 75% de los servicios tras el anuncio de paros en aeropuertos de todo el país. El Ministerio de Capital Humano avanzó con la medida contra ATE para que se preste la cantidad mínima de vuelos debido a que se trata de un servicio esencial. La protesta se llevará a cabo este 3 y 4 de septiembre en al menos 27 terminales. Senado. Los aliados pidieron más cambios y el oficialismo no pudo sacar dictamen por el superrigi. El plenario de comisiones de la Cámara Alta debatió por poco más de una hora el régimen para grandes inversiones. Se pospuso la definición del proyecto para habilitar su tratamiento en el recinto. Luego de un histórico acuerdo petrolero con el chavismo, Donald Trump dijo que Venezuela no está preparada para celebrar elecciones. Estados Unidos tendrá el control de la explotación de 17 yacimientos petrolíferos que albergan cerca de una quinta parte de las reservas de crudo del país.

0: 9 de la mañana en punto. Y los tenemos a ellos nuevamente con nosotros. Le vamos.
1: Con buenas noticias. ¿Cómo están? Trabajando mucho, me parece. ¿No? Hay buenas, para el barrio, sobre todo, espectacular.
0: Bueno, los vamos a presentar entonces. Estamos con Roberto Roy Gutiérrez y también con Natalia Quirós para que nos comenten de un evento que se viene este sábado. Chicos, ¿cómo están? Muy buenos días.
2: Buenos días, chicos, ¿cómo están?
3: Buen día, buen día.
0: Bueno, recién vinieron las chicas acá, dijeron el profe es exigente, nos dice que hagamos con 10 kilos más de cada lado. ¿Cómo es eso, profe?
2: Sí, a medida que ellas van progresando en el manejo de un quilaje, le aumentamos siempre un poco más, siempre
0: un
2: cuidando.
0: Poquito, no sí. Sé, ahí lo trataron de exigente, profe, pero bueno, está muy bien. Ahora, Nati, contanos, ¿qué se viene este sábado?
4: Bueno, buen día. Nosotros tenemos la escuelita de fútbol infantil, Los Halcones, con el profe Cristian Quirós, que bueno, no pudo venir, pero bueno, es el que encabeza todo esto, todo el trabajo. Y bueno, yo lo apoyo principalmente porque, bueno, soy la parte de la preparación física de los chicos. Vamos a tener Copa Halcones y festejo Día del Niño. Este sábado 5 de septiembre a partir de las 14 horas. Vamos a esperar a la escuelita de fútbol, el Rejunte, el Inter, Real Sociedad, los Guerreritos y Juventud Unida.
0: Muy bien. ¿Cuáles van a ser las actividades ahí para los chicos?
4: Torneo Relámpago de Fútbol Infantil. Arrancamos a las 13 con las categorías más chiquitas, categoría 19 y 20, que son los bebés, los chiquititos, los babies, de 5 añitos, 6 añitos, bellos. Y los más grandecitos, 11 y 12 años, categoría 2013, 2014. Va a ser simultáneo. El Parque Belgrano, hermoso Parque Belgrano, les comento que es más grande, creo que más grande el Parque San Martín. Tiene un polideportivo con doble cancha de básquet, donde vamos a hacer

0: Fútbol 5. Simultáneo.
1: Y el vecino se va apoderando de a poco de los espacios. Eso está bueno, ¿no? Lo va aprovechando porque antes tenía que venirse hasta el centro, claro, aprovecharlo, y está claro. Bueno que le sumen actividades. ¿De qué sectores se pueden acercar?
0: Todos los sectores, porque justamente hemos integrado escuelitas que están en diferentes partes de Alto Comedero. Estamos hablando de escuelitas que son muy chiquitas y nuevas, como nosotros, o escuelitas grandes que vienen trabajando con todas las categorías hace bastante tiempo, como Juventud Unida, que es una escuela más grande, o el Rejunte, que son más chiquitas, el Inter. Algunas no podían esta fecha, entonces vamos a hacer otros eventos. Tenemos muchas, muchas consultas de las otras escuelitas. Queremos hacer, vamos a aprovechar el espacio. Y les comento que muy buen acompañamiento tanto del Parque Belgrano como de la delegación municipal para el desmalezamiento, corte de pasto, las lámparas de la cancha. ¿Qué más nos ayudaron un montón? La bajada de luz para el evento. Estamos hablando de un espacio que no solo se va a ocupar para hacer fútbol, lo puede ocupar la mamá que va a entrenar a caminar con el perrito a la mañana, la parte que queremos hacer una partecita, una canchita de pasto, que sería ideal para los chicos. Y va a haber chocolatada, va a haber pelotero, va a haber golosina. Tengo mis amigas, un saludo grande a las chicas, que no me quiero olvidar, a Martita, a la Nao, a Esther, a la Antonita, que me van a hacer juegos recreativos paralelos para los chicos, baile kids. Va a estar las chicas de... también por aparte vamos a estar repartiendo anchi, arroz con leche, golosina, juego. Es para que, como es rápido, interactivo, sí. El partido es como juego uno, relámpago, tum, tum, vamos. Va a haber medallas para todos los chicos.
2: Para todos.
0: Y trofeo. Este es el regalo, yo les cuento. Mi hijito el año pasado tiene 5 años. Fue el primer campeonato que hizo. La medalla no se la sacaba para dormir. No se quería bañar.
2: Orgullosos los chicos.
0: Bueno. Es importante premiar el esfuerzo. Es lo mismo que las chicas. Tanto las chicas grandes como los pequeños necesitan ese acompañamiento, ese reconocimiento, fortalece su autoestima. Ellos se ven con otra visión. Es magnífico, la verdad, el trabajo que hace el profe Cristian. No solo hacemos fútbol, hemos hecho colonia de invierno, colonia de verano. El año pasado pudimos hacer unas meriendas solidarias también para los chicos. Estamos en una zona del Parque Belgrano que está rodeada de todos los asentamientos, como el 4 de agosto, La Lagunita, Adeba, estas zonas de asentamiento. Antes era asentamiento también El Milagro. Entonces estamos al lado y están todas las viviendas. Entonces tenemos zonas muy vulnerables y solas un poquito en mejor condición. Entonces, es mucho el trabajo social que se hace. Y desde ese punto lo recalco porque, la verdad, admirable los niños con...
2: Nati, y te interrumpo un segundo, hablando justamente de esto y de que es una labor social importante y que podemos colaborar. Roto, me parece que también va a estar funcionando allí un ropero comunitario. ¿Qué cosas podemos llevar? ¿Con qué podemos colaborar?
3: Sí, exactamente. Este ropero comunitario, bueno, estará disponible desde el inicio del evento hasta el final, y siempre las personas van y levantan libremente, gratuitamente, la prenda que necesiten.
0: O calzado, mochila,
1: jugo. Para los que quieran colaborar, ¿cuándo lo pueden hacer llegar? ¿El mismo día? ¿Mañana sábado? ¿El sábado?
0: Sí, puede ser hoy, estamos todo el día, puede ser mañana también, va a ser magnífico porque sí, la verdad no está haciendo falta calzado para algunos chicos, pantaloncitos cortos, para entrenamiento, lo que tengan útiles, mochilas, todo sirve.
1: ¿Desde qué hora?
0: Nosotros estamos todo el día en el sector B1, una cuadra antes del Parque Belgrano.
3: En la calle Extensión Valle Grande.
0: Esquina Doctor Escar.
1: Bien, y el sábado, sino directamente al Parque Belgrano.
0: Nosotros desde las 9, 10 de la mañana vamos a estar en el Parque Belgrano. Bien. Con todo el traslado de las luces, las ollas.
2: Todo, completo.
3: Sí, es ropa y calzado de todas las edades, porque, bueno, la gente, como les decía hace rato, pueden ir toman una prenda, se la miden, y si les queda buenísimo, ya está.
2: Perfecto. Bueno. Chicos, les agradecemos un montón, y el sábado les deseamos el mayor de los éxitos. Muchísimas gracias.
0: Muchísimas gracias a ustedes. Gracias,
1: Natalia. Gracias, Roberto. Bueno, 9 de la mañana, 5 minutos, 388-473-7873. El teléfono para que se pongan en contacto con nosotros. Siguen participando todos, ¿sí? Acá estamos con todo el detalle para que puedan participar también en YouTube, Canal 4 Jujuy, par de entradas para la Camerata. El día de hoy nos dejan nombre, nos dejan el apellido y siguen participando con la transmisión en vivo. Estamos en vivo por la City por 107.1, por la pantalla de Canal 4 y por YouTube, Canal 4 Jujuy, para que se queden prendidos. Un abrazo enorme por acá. Pedro Moisés, ¿cómo estás? Buen día. Gracias por estar del otro lado. Anita Palacios, par de entradas para la Camerata. Tenemos el día de hoy. Le mandamos un cariño enorme también a la Fundación.

0: Aves, que nos hace llegar algo de información. Saludamos a Luciano, 4510, cumplimos como siempre, y muchos mensajes más. En un ratito, hola Gloria, Gloria Romero 280, ¿cómo estás? ¿Cómo te trata este día? Espectacular. En un ratito nos prendemos de lleno con el chat de YouTube también.
1: Y ahora nos vamos a una comunicación vía Zoom. ¿Sabes con quién?
0: ¿Con quién?
1: A Luisana Lopilato, ¿la tenés? Pero no es Luisana, pero es igual de importante, ¿sabes por qué? Porque es jujeña, es nuestra.
0: Más entonces, para nosotros más.
1: No, para nosotros es un lujo tenerla. Y además participó de una película junto con Luisana. Queremos saber todos los detalles.
0: Qué momento.
1: Y por eso la vamos a presentar. Está con nosotros Mica Rivas, nuestra actriz jujeña. Mica, ¿cómo estás? Muy buenos días.
2: Hola, ¿cómo están? Yo genial, por suerte.
1: No, imagínate nosotros, orgullosos de que nuestra Mica, nuestra jujeña, esté participando y esté triunfando también. Bueno, Mica, contanos de toda esta experiencia.
2: Wow, bueno, fue una locura. Yo me acuerdo todavía el día que me llega el mensaje diciéndome que quería hacer un casting para una película. Fue tremendo para mí porque hasta ese momento solo había hecho casting para publicidades y cosas más tranquis, y me llegó un mensaje de una de las chicas que trabaja para Casting Club diciéndome que se iba a hacer una película de Lucía Puenzo, que era una directora que yo ya seguía, que ya admiraba un montón, la había visto hacer Guacolda, XXY, El Niño Pez, La Caída, nada, un montón de películas que están buenísimas. Y fue una locura recibir ese mensaje y decir, ok, tengo una oportunidad de estar en una película que va a estar en Netflix, dirigida por Lucía Puenzo, protagonizada por Luisana Lopilato.
1: No era pues, nada. El combo completo. Creo que cuando
2: creces siendo actriz o teniendo ese sueño, es como que todo lo que esperás es que te llegue una oportunidad así. Y crees que es como difícil. Acá en Buenos Aires está como el dicho como de romper la barrera a las plataformas, porque es una barrera real. Si no tienes ciertos contactos, es muy difícil quedar en plataformas, es como dar el salto. Y me estaban dando esa oportunidad.
0: Mica, ¿cómo estás? Buen día. A ver, el otro día estuvimos con una nena que ya llegó a Netflix, una jujeña. Vos, de repente, con esto que es espectacular, que nos llena de orgullo, viste que a los jujeños nos sale, es como que ustedes se transforman, ¿no?, en un emblema, ¿no?, por lo que generan, por la inspiración. ¿Qué está pasando con el cine, particularmente para los jujeños? ¿Qué opinión tenés al respecto? Porque, a ver, aparecen oportunidades, pero también eso trae un derrame, ¿no? Nuevos profesionales, especialistas, para un área que quizás no conocemos mucho que en Jujuy.
2: Sí. Bueno, yo creo, de todas formas, que viviendo acá en Buenos Aires, el cine en Jujuy es bastante, hay mucha promoción del cine, gracias al Instituto Audiovisual y al ENERC, que está allá y demás, pero yo siento que mis colegas cineastas que están en Jujuy también filman todo el tiempo y nada, se mueven para hacer cosas. Acá es como otra escala. A mí lo que me pasaba es, yo digo, bueno, me mudo a Buenos Aires para tener oportunidad de estar en el casting principal, porque sentía que las producciones por ahí venían de Buenos Aires con el casting principal más o menos armado, y después en Jujuy buscaban los roles más chicos, los extras, los bolos menores, ese tipo de cosas. Pero de todas formas, nada, sé que hay un montón de jujeños acá que están actuando y que tuvieron oportunidades, así que se nota que en Jujuy hay talento, se nota que hay un acercamiento al arte. Yo sé que hay muchísima gente muy habilidosa para todas las áreas del cine en Jujuy, porque los conozco, y creo que nada, que estamos a que nos den una oportunidad de poder entrar en el mundillo, nada, de las grandes películas.
1: Totalmente, Mica. Bueno, y ahora sí, contanos de la propuesta. Te vimos en algunas imágenes el otro día allí en la premier. Primero, ¿cómo superaste los castings? Tenemos entendido que fueron 3 etapas. ¿Cuál fue tu papel?
2: Sí, bien, yo hice el papel de chica de Macy's para Perkins. Era la cuestión, éramos dos chicas jóvenes que básicamente nos contrataba Pepita, que es Luisana, para cuando ella abre por fin su prostíbulo, el Macy's, su bar, digamos. Y éramos las más jóvenes y como que nos hacían, nada, nos llevaba de acá para allá y nos ponía a prueba, sería así la cuestión. Y los castings, sí, comenzamos, yo hice un casting para La Polaca, que es un personaje que cuando vean la peli, nada, lo van a reconocer. hizo un casting para el papel que terminó haciendo

0: Cami Peralta. Me dieron dos guiones que los tengo ahí todavía en el cajón, porque me los guardé de recuerdo para que me los aprenda. Y yo en ese momento me fui a preparar con una coach actoral con la que había tenido clases antes y le dije, necesito romperla en este casting. Yo tengo una oportunidad que... una locura, necesito hacer, dar lo mejor. Y estuvimos una hora preparando la escena y después yo en mi casa complementando, viendo cómo encararlo, porque creo que lo interesante de un casting es poder darle tu impronta, mostrar algo que por ahí, no sé.
1: Mica, yo hice el casting. Perdón por sí. La pregunta, ¿no? Desde la absoluta ignorancia. Vas coaching, me imagino la academia, el marco teórico, todo un actor. Después, en la casa, ¿cómo vas? ¿Espejo? ¿Mucho espejo? Te imagino con el guión en la mano, el mate, el café, caminando, repasando, pero de ahí, ¿qué se hace? ¿Cómo entrena en la informalidad un actor, una actriz?
0: Bueno, yo para este casting utilicé técnica Chavac. Cada actor, actriz utiliza una técnica distinta. La técnica Chavac tiene que ver mucho con lo emocional y con que vos distingas el objetivo de tu personaje. Así que, nada, eso. Y después me filmaba, obviamente, para ver cómo me salían las cosas, qué me gustaba, qué no me gustaba, si veía la cámara, qué iba jugando y qué podía agregar. Yo el espejo trato de no hacerlo tanto porque siento que si no después dependo del espejo. Es como que si actúo en mi casa frente al espejo viendo mis movimientos, después cuando esté en el casting real no voy a tener ningún espejo y tengo que poder hacer los gestos y las emociones, manejarlas de la misma forma. Pero fue una locura, yo estaba re nerviosa. Y después de mandar los videos de los castings, me manda un audio, me dice la chica del casting que a la directora le había encantado mi casting, que quería que le mande otro video, pero esta vez bailando. Yo digo, ¿qué? No, por Dios. Mirá, me puse a preparar un acorio con un tema de Tarantino. Yo flashé striptease, me fui con nada. Un topsito bien chiquitito, una mini... negra y nada, bailaba, tiraba las cosas para los costados. Yo dije, bueno, ya
2: tremendo.
0: Está.
2: Mica, ¿y cómo fue conocer a Luisana, trabajar con ella?
0: Fue una locura. Ella es muy profesional, estaba muy concentrada todo el tiempo en el rodaje. Sin embargo, era de las personas que te hablaba como que no se daba cuenta que era Luisana Lopilato y que vos estabas medio en shock. Te hablaba así normal, te decía, bueno, ¿y vos estás bien con los zapatos? ¿Te podés caminar con los zapatos? Cosas así, o sea, nada, preguntas normales, y yo la miraba así, es como medio de no creer. Y estar en un mismo espacio, compartir una escena, ver cómo ella tenía una prótesis acá y estaba embarazada su personaje, entonces tenía una prótesis de panza y una prótesis en los dientes para hacerle los dientes más chuecos. Y con todas esas cosas armada, actuaba y era una locura. Cami Peralta también, una actriz muy, muy buena, muy de método, que todas remetidas en la escena. Era muy, nada, fue una locura. Y también en el camerín, mientras nos maquillaban, yo estaba sentada al lado de Luisana y la escuchaba conversar y se llevaba bien con todos en el rodaje. Se llevaba bien con la maquilladora, con la de vestuario. Ahí me enteré también que ella producía la película. Es decir, que ella va a quedar como una de las dueñas de la película, porque nada, invirtió en eso y después recolectará, ¿no? Pero ella estaba así medio modo jefa y a la vez actriz, era una locura.
2: Bueno, Mica, te agradecemos un montón, pero queremos saber, ¿cuándo sale? ¿Cuándo la podemos ver?
0: 3 de septiembre.
2: ¿Hoy?
0: El 3 de septiembre. ¿Hoy? Hoy.
2: Hoy. Ya estamos, bueno, perfecto. Hoy. Mica, te agradecemos un montón y de acá en adelante muchísimos éxitos.
0: Muchísimas gracias a ustedes.
1: Nada, súper, seguimos. Abrazo, beso, Mica, que estés muy bien, ¿no? Tremendo, la verdad que uno escucha, ¿no? Todo lo que se viene, espectacular.
2: Qué manera de triunfar los jujeños, ¿eh? Me encanta.
1: No, hay mucho. Yo soy medio redundante con esto, ¿viste? Pero antes íbamos a estar nada más a los grandes eventos. Éramos como participó, formó parte, hoy protagonista, en los deportes, en cuestiones sociales, en cuestiones culturales, ni hablar en cuestiones académicas,
2: y
1: universitarias,
2: artísticas.
1: Profesionales. Hoy tenemos un montón de profesionales y ni hablar de la cantidad de profesionales que son un montón en distintos aspectos, ¿no? Medicina, por dar un ejemplo, que muchas veces también los hemos llamado y te dicen, mirá, yo la verdad prefiero acá, ¿viste? No hablar, no ir a los medios, y también los entendemos y obvio que los respetamos y nos encantaría en algún momento torcer esa opinión.

0: para que vengan y nos cuenten, ¿no? Porque son estos, son fuentes de inspiración constante.
1: Es fantástico.
0: Espectacular, gran momento de los jujeños, y vamos a seguir buscándolos. Un abrazo enorme para todos los chicos de la promo 2026 del Colegio del Salvador. Si pasan por el cole, por la avenida Córdoba,
1: sí,

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0: 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A ver, escuchemos un poquito.
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1: Y se vinieron con los mates, y a ella le encantan los mates, pero es fierrera y tiene una historia también con papá, comparten la pasión, así que dijimos, bueno, vamos a conversar y vamos a hablar de esta linda pasión. Ella es piloto, tiene 16 años, sueña con correr en las grandes categorías y claro, ha heredado todo de un papá que también, ¿no? Anda, le corre aceite por las venas, combustible por las venas. Sofía Mercado es la jujeña junto a su papá, junto a Gerardo aquí en Arriba Jujuy. Agu, ¿la saludamos?
0: Buen día, chicos, ¿cómo están? Sofi, buen día.
4: Buen día. No, la verdad estoy muy bien y muy contenta también por la invitación.
0: Bueno, y buen día al papá también, buen día Gerardo.
1: ¿Cómo andás, Gerardo?
5: Buen día, muy bien, buen día a todos los que siguen el programa también. La verdad que muy contento acompañando a mi hija. Orgulloso más que nada, orgulloso. Siempre me acompañó ella con el tema de los fierros, así que vi que tiene un buen potencial y bueno, ¿por qué no darle la oportunidad mientras que estudie, mientras que siga todo bien en el colegio o de que también comparta la locura conmigo?
1: Bueno, esta historia la hereda, pero arranca con vos. ¿Hace cuánto que corres? ¿En qué categoría, Gerardo?
5: Yo corro hace 6 años, más o menos. La categoría en la que siempre me gustó, digamos, que son autos grandes, son la categoría GTS. Yo tengo un Chevrolet 400. Y bueno, empecé a correr con un amigo, me llevó de copiloto, después surgió de obtener un auto, de armar, siempre tuve un taller, siempre me gustaron los fierros. Y corría con mi hermano y cuando vi que a Sofía le interesaba, que se quería involucrar en el mundo del automovilismo.
1: ¿Cuándo notaste que picó el bicho?

0: chito, como decimos los jujeños, ¿no? Que ya se acercaba con atención, era, abríamos el abrías el capot y aparecía Sofía, alguna consulta, papá, ¿cuándo? Che, ¿y yo? ¿Cómo fue la situación?
1: Vos sabés que en el taller, desde muy chiquita ella, siempre iba al taller a ver qué hacía, qué no hacía, y por ahí, te estoy hablando de bebé, ¿no? Digamos, de que aprendió a caminar. Yo sabía que ya agarraba una llave, que quería ir a hurguetear los autos, y después, bueno, cuando empecé a subir a los autos de carrera, normalmente tengo sobrinos, todo, vos lo subí al auto de carrera y lo llevaba a una vuelta, como quien prueba el auto carburado, lo que se llama carburado, lo que hacemos, digamos, los preparadores. Y se asustan cuando acelera el auto. Y Sofía no, al contrario, ella siempre era subirse al auto y hacerme señas que ella me decía pisalo el auto, así que ahí me di cuenta que le gustaba la velocidad.
2: Bueno, Sofi, ¿a los cuántos años? Porque tiene tan solo 16, ¿a los cuántos aprendiste a manejar?
3: Yo aprendí a manejar a los 13.
2: ¿Y cómo fue? Porque no sé qué papel juega mamá acá, no sé si mamá dice, no, bueno, los dejo tranquilos, si mamá se preocupa, o si yo le decía a Gerardo, ni se te ocurra meterle a la chiquita. ¿Cómo fue tu historia y cómo fue que vos dijiste, bueno, mamá, papá, yo quiero aprender, me quiero meter acá, papá, enséñame?
3: No, cuando mi papá me dijo que se iba a comprar un auto grande, yo le dije que yo también quería arrancar a correr, pero él me dijo que espero unos años más y ya voy a tener mi auto. Y para los 15 él me dijo que me iba a regalar el auto, que ahora es mío. Y cuando yo quise aprender a manejar, le dije a él una tarde, le dije que quería manejar y él me llevó y me empezó a explicar y ahí arranqué.
2: Muy bien. ¿Y mamá? ¿Qué dice mamá?
1: Y mamá, ahora sí, porque ve que... A ver, cuando fue la primera carrera que la subí de copiloto, obviamente, son autos que andan fuertes, los GTS son autos grandes, digamos. Es un poco peligroso, pero bueno, yo conozco, hace muchísimo tiempo que estoy en el mundo del automovilismo y sí, entrar, chocar, te chocan, pero son autos muy seguros, si no, no la subiría ella directamente. Primero sí, la madre como que no la suba, que a mi hija no la vas a subir, y había un poquito de roce ahí con la madre.
0: A ver, Gerardo, ¿primera carrera dónde? ¿Te acordás?
1: La mía.
0: La de Sofía, primera que ya tuviste que soltar y decir, bueno, va...
1: No, ella todavía no debutó en la categoría. No debutó. Ella, yo decidí subirla al auto mío para que vea cómo es, porque es totalmente un mundo distinto andar en una calle, andar en una ruta, a correr en un circuito, digamos. Así que yo primero opté por subirla, que vea, que aprenda un poco. Si bien el padre no es Schumacher manejando, pero yo quería que aprenda un poco de eso. Y de ahí recién subirla al auto de ella. Así que yo creo que tiene una escuelita importante. El tío también, en realidad mi hermano, el que corre en el auto de ella, estamos acomodando el auto.
2: Ah, o sea, viene de familia,
1: Sí, sí, no, ya viene de hace rato. El autito de ella, bueno, cuando lo armamos le dije a mi hermano, vamos viendo, yo quiero que cuando Sofía suba al auto sea un auto en condiciones, que esté acomodado, porque cuesta armar un auto y acoplarlo al circuito, digamos. Son detalles que hay que ir viendo. Así que bueno, se decidió armarlo y lo armamos. Y de ahí decidí subirle a ella que me acompañe.
0: ¿Sofi, estás ansiosa ya por
3: sí,
0: competir?
3: Sí, muy.
2: Ay, la amo.
3: Ansiosa y contenta
0: ¿Qué
3: también.
0: ¿Qué te pasa cuando te subís? Volante ahí, encendés, y regula bien.
3: Los primeros son nervios por el arranque, pero ya después cuando el auto se larga solo, ya quiero pisarle y acelerarlo.
2: Quiero pisarle, me encanta.
0: Y cuando vas con el papá, porque una cosa es... ir con un instructor, otra cosa es ir con un amigo. Ahora, compartir con tu papá la pasión, la velocidad y el mismo auto, me imagino que es tremendo, ¿no?
3: Sí, pero, o sea, la primera vez que me subí con él sí tenía un poquito de miedo porque fue en una carrera, pero ya después, cuando yo vi, cuando hice la primera vuelta, ya le dije que le pise lo más y disfrutar.
2: Sofi, escúchame, y en la escuela, tus compañeros, tus amigas, ¿qué te dicen? Te preguntan, Sofi, llévame en el auto, ya me imagino yo todo, ¿qué pasa ahí?
3: Sí, varios me dijeron eso, que lo empieza a llevar, y no, por suerte tengo amigos que me reapoyan y quieren estar en todos lados donde estoy yo, con el auto.
2: O sea, hinchada importante ya es, sí. Hay apoyo, ahora falta que el papá diga, bueno, vamos a hacerla debutar a Sofi, ¿cuándo?
1: Mira, yo tengo que juntarme en esta semana... A ver, te explico. Quiero agradecer también a unos amigos, digamos, Víctor los Fierreros son todos amigos. Yo propuse hace más de un año, creo, pues yo estoy en contacto con las comisiones del Motor Club y del Autoclub Perico, a la cual quiero agradecer, pues se portan muy bien los changos conmigo. Hace como más de un año les propuse que hagan una carrera

0: mujeres, pero aprendices. En el Carmen, por ejemplo, hay una categoría, la categoría 05, que es escuelita. Corren los principiantes, digamos, los que empiezan el ciclo del automovilismo.
1: Pero es mixto.
0: Es mixto.
1: Ajá.
0: Pero no tiene edad, ¿me entendés? Puede correr. Ya hay gente que conozco que está corriendo y tiene más de 50 años y chico. Y no es lo mismo, yo siempre dije, para mí no es el mismo pensamiento de un, por más que sea aprendí, de un chico o de una nena de 14, de 13 años, a un señor que tiene 40, 50 que vaya a correr, ¿me entendés? Por ahí, qué sé yo, lo tocan un poquito, se asustan los chicos, que hay chicos que yo veo que tienen mucho futuro en el automovilismo. Entonces yo propuse eso. Y este año escucharon varios padres, entonces capaz que propusieron y bueno, se tomó la decisión. El Carmen hizo una carrera hace dos o tres fines de semana de categoría escuelita de mujeres, a lo cual quiero agradecer, bueno, a Cabral, que me llamó para invitar a Sofía, pero justo teníamos un compromiso de Pachamama, de familia, con mi hermana, así que no se pudo. Entonces, bueno, le agradecí que tengan en cuenta a la Sofía. Ahí está la foto del autito, ahí está el autito de ella y el autito verde que está al lado, él el que la invita. Entonces, bueno, desistimos. Y yo le dije, le expliqué, hoy Sofía va, pero va con el auto de ella y obviamente quiero estar yo ahí. Era imposible que yo esté por los compromisos que teníamos, compromisos familiares más que nada. Así que yo creo que la próxima, no confirmaron todavía, pero el Autoclub Perico, no sé si es la próxima o la que sigue, hace la carrera de mujeres. Así que en esa carrera.
1: Sofi, ¿cómo se vienen preparando? ¿Cómo se entrena para el automovilismo?
2: No, y es ir a dar vuelta para ver si está todo bien adentro y también para practicar más que nada la seguridad y la confianza mía para agarrar el auto.
1: ¿Y cómo te ves en tema de seguridad y confianza? ¿Cómo te sentís vos?
2: Yo me veo muy bien, si no es corregirlo del arranque nada más.
1: ¿Corregirlo del arranque? ¿Qué pasa ahí?
2: No, yo me pongo nerviosa cuando está por arrancar el auto y a veces se me apaga, pero ya después ya...
3: Ahora, Sofi, ¿te gusta la mecánica también?
2: Sí, me encanta.
3: ¿Sí? ¿Y sos ahí de, che, estás ahí con la caja de herramientas metido?
0: Le encanta, pero el papá no la deja, pues si no, la mamá no la deja.
4: Ahí hay una polémica. Yo digo, yo soy nieto de mecánico y sé que esas discusiones son bravas, por eso preguntaba. Ahora, Sofi, ¿a quién mirás? ¿A quién admirás? ¿Alguien de antes, de ahora?
2: Y a mi papá.
3: ¿A tu papá?
2: A mi papá
3: siempre,
2: y a mi tío, los dos.
3: Los dos son los mejores, Qué genia. ¿Y del deporte internacional te gustaría alguno? ¿O alguna, piloto también?
2: Y no soy mucho de ver, pero me empezó a gustar mucho la Fórmula 1 por Colapinto, digamos.
1: ¿Quién te dice, papá, el día de mañana?
3: Cortemos el video.
1: Ojo. Sofi, ¿cuáles son tus proyectos de acá en adelante, tus metas? ¿Cómo te gustaría seguir?
2: Y me gustaría seguir... a mí no me gusta mucho el automovilismo en pista. Yo prefiero más que nada que sea en tierra. Pero me gustaría seguir y como seguir la herencia, digamos, con el automovilismo de tierra.
1: ¡Qué hermoso! ¿Viste? Me encanta porque ella me dijo, quiero llegar a tal lado... No. Quiero que la familia siga con esto, seguir con el legado que le dejó papá, que también le inculcó el tío. Me encanta. Bueno, chicos, muchísimos éxitos. De acá no sabemos si una o dos semanitas, pero ahí vamos a
3: estar.
1: Estamos
3: atentos ahora.
1: Queremos video, queremos foto. De acá te deseamos éxitos. Podemos pegar un sticker de arriba a Jujuy si quieren.
3: Si nos dejan un espacio.
0: Sí, no hay problema, hay espacio en el auto.
3: Bueno, Gerardo, gracias. Felicidades.
0: No, por favor, gracias a ustedes. Bueno,
3: mándenle saludo a la mamá, que la que
1: a la mamá también, sí.
0: A todos por tener en cuenta a Sofía. La verdad que quiero destacar que tiene un acompañamiento familiar, de amigos. Amigos míos que ven, digamos, el entusiasmo de ella. Y bueno, los sponsors que siempre están. De paso, decir al que se quiera sumar, porque yo sé que es distinto que corra Gerardo Martín Mercado a que corra Sofía Mercado, que es una figura nueva, como quien diríamos. Así que ahí están, los autos están a disposición. Y bueno, seguramente si se logra en esta fecha o en la próxima, están todos invitados a ver el debut de Sofía y de muchas chiquitas que seguro se van a animar también.
1: Muy bien.
3: ¿Cuánto talento el automovilismo? Ojo. No, yo me acuerdo los chicos de karting que la están rompiendo. Estaba viendo el amigo Gino, con el que conversé esta semana también, ahora aparece Sofía. Estamos, pero el momento de los chicos jujeños es espectacular. Sofía, éxitos.
2: Muchas gracias.
3: Somos hinchas tuyos a partir de ahora, ¿no?
1: Siempre claro. Hincha por Sofi acá.
3: Bancamos a morir. Bueno, chao, chicos.
0: Déjame agradecer, me estoy llegando más que nada al pilar principal, que es la familia. A toda la familia en realidad, porque hay muchas mujeres. Mi madre, mi hermana,

0: la madre de Sofía y Romina, que le da permiso más que nada, es un poquito lidiar ahí, se le entiende también a la madre, así que bueno, agradecerles a todos, a la familia principalmente. Y muchas a la abuela gracias. Gladys, que
1: y a la abuela,
0: la abuela Gladys, que siempre está al pie del cañón ahí.
2: Bueno, mando un beso a la abuela Gladys también.
1: Y a todo Monterrico, porque los chicos vienen desde Monterrico, así que muchísimas gracias. ¿Es
3: hincha de Monterrico San Vicente o...?
0: Jugaba al fútbol también.
1: ¡Ay, mira!
0: Estuvo un tiempo, pero bueno.
1: Me encanta.
0: Dejó aparte el...
3: En el tabacalero,
0: dejó aparte el fútbol por el automovilismo, así que ya retornará de seguro una vez.
1: Es para otra visita, me parece eso.
2: Los dos los vamos a tener, así que ya nos quedamos. Como, gracias, chicos. Muchas gracias.
0: Por favor, muchísimas gracias.
2: Espectacular. Bueno, 9:38 en Arriba Jujuy. Par de entradas para la Camerata. Dale, que nos quedan 20 minutos nada más de programa, un poquito menos. Pasan por el chat de YouTube en Canal 4 Jujuy y empiezan a participar. No se olviden de los datos. Enseguida estamos con todos los mensajes.

0: 8:41 y seguimos con más consejos, porque yo amo cuando el estudio se llena de buena vibra y de color.
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1: Tengo un datazo por acá para los chicos del Colegio del Salvador. Un abrazo grande, Fer querido. En la Bahía Los Monos, del dique Las Maderas,
0: sí,
1: llegan todos los catamaranes de los pescadores. Se llena, se pone repleto. ¿Qué es lo que más sobra? Latas de gaseosa y de cerveza. El tema es que no las pueden trasladar, así que si hay alguien que va para el lado del Carmen, se va un ratito en la vuelta de la Ciénaga a la Madera, tenés nada de distancia.
0: Exacto.
1: Si vas en vehículo, te vas un ratito hasta la Bahía de los Monos y van a seleccionar las latas, que son un montón, nos dicen por acá, que son las que habitualmente dejan los pescadores. Claro, es importante saber si están aplastadas o no, o las necesitan sanas. Sanas es muy complicado, me imagino que son latas al fin, así que le comentan esto por favor a los chicos del Salvador. 15 para las 10. ¿Qué nos queda, Hugo?
0: Nos queda ahora sí un contacto más con nuestro móvil de exteriores.
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0: Y seguimos con mucha más información desde la calle. Así es, Silvano, ya estamos con vos.
4: Muchas gracias. Vamos a hablar con Sara Salum, directora de Educación Privada. Hay un importante encuentro justamente de educadores privados. Queremos que nos comente el temario que se va a abordar en la misma. ¿Qué tal? ¿Cómo estás?
5: Hola, ¿qué tal? Buenos días. Bueno, muchísimas gracias por la difusión. Bueno, en esta oportunidad se está llevando adelante el primer Congreso de Educación Privada de la provincia de Jujuy, un encuentro muy importante, muy trascendente, porque en esta ocasión nos encontramos todas las instituciones de gestión privada, ¿sí? Tanto confesionales como laicas, de gestión cooperativa, de gestión social, toda esa diversidad de instituciones que conforman el sector privado. Estamos hoy aquí para trabajar en todo lo referente a equipos de conducción, liderazgo, gestión de instituciones educativas. Bueno, para pensar un poco nuestras instituciones y nuestras problemáticas, las necesidades del sector privado.
4: Principalmente el tema de educación privado, ¿pasa la discusión por la matrícula, la baja natalidad?
5: Sí, las instituciones privadas enfrentan problemáticas parecidas a las de la gestión estatal, claro que sí, por supuesto, porque es el servicio educativo, pero tienen sus particularidades, ¿no? En este caso hay problemáticas que son transversales, como la baja de natalidad, que eso va reduciendo la matrícula, bueno, nada, el acceso a la información, la inteligencia artificial, los acuerdos de convivencia, el lugar de la autoridad que tiene hoy la institución educativa, un montón de situaciones que ameritan detenerse un momento y reflexionar en eso.
4: Bueno, habla para que la gente entienda un poquito la baja de natalidad, ¿qué se ve?
5: Bueno, nosotros somos la segunda provincia con la tasa más baja de natalidad en el país, así que básicamente se refiere a que lentamente, paulatinamente, va a haber menos chicos, menos niños, y así sucesivamente, a medida que los años van avanzando, va llegando también ese impacto a la primaria y luego va a llegar a la secundaria en los años que vienen.
4: Y en el impacto justamente de la educación privada, menos matrícula, lo que hace la posibilidad de que por ahí cierren instituciones.
5: Sí, por supuesto, es una posibilidad, es una realidad que ya están atravesando muchas instituciones, porque bueno, tenemos una diversidad importante, ¿no? Hay instituciones muy grandes y hay otras muy pequeñas que se ven muy afectadas con esa situación, pero bueno, también son oportunidades para repensar, para pensar estrategias pedagógicas, para pensar en un servicio educativo que dé respuesta a esto también.
4: Último de consulto, la inteligencia artificial, ¿está jugando un papel importante en suplantar la tarea docente?
5: No, yo creo que no suplanta la tarea docente, sí es un desafío para la docencia, es un desafío poder ofrecerle a los estudiantes otro tipo de habilidades, otro tipo de competencias para el uso de la información y para su aprendizaje, sí, pero no, yo creo, soy muy romántica en ese sentido, creo que nada suplanta la tarea docente.
4: Muchísimas gracias.
5: Por favor, gracias a ustedes.
4: Temas que se van a abordar justamente en este encuentro que se está desarrollando aquí en nuestra provincia.
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1: Muchísimas gracias, Silvano. Un abrazo enorme para nuestro compañero que siempre nos conecta con la actualidad y la inmediatez. 9:47.

0: participando, nos dice Flores Fabián, 621. Un abrazo grande, Fabián Ezequiel, también 156, quiere las entradas para la Camerata. Natalia Aramayo, ¿cómo te va? Un beso grande, gracias por estar. También podés participar, además de tu mensaje, Nelly. Nelly da por acá, Albert, me parece. Brian Patagua también estás participando. Norberto del Carvalho, 784. Un abrazo grande por acá. Luisito, querido, te estamos esperando por la pelu. Ponen por acá, bueno, después vamos a ver de qué se trata este mensaje también, para que se dé una vuelta todos por este par de entradas para la Camerata Bariloche, sí, clásico de los clásicos con Mozart, Vivaldi, Piazzolla, todo el 5 de septiembre en el Centro Cultural Martín Fierro, un par de entradas que te regala el team de Arriba Jujuy.
1: Última pausa, ya venimos.

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0: 9 de la mañana, 53 minutos. Mirá, ya. Últimos, ni siquiera minutos, segundos nada para participar por las entradas de la Camerata. Así que se viene un espectáculo increíble y vos podés ser parte porque acá te regalamos un par de entraditas. Así que últimos segunditos para participar, Cris.
1: Le mandamos un besote grande a Pau Álvarez, a Fernando Real, Fabio Real por acá, 554, Robert 155 por acá. Un abrazo enorme, nos están viendo en la clínica, ¿no?, de Calle Belgrano. Le mandamos un abrazo grande a todos y al Cebador, nos dicen por acá. Fabián Flores, 621, un abrazo enorme. Andrea Murguía, por acá. Copadas con la piloto, también nos mandan un mensajito, bueno, ya somos fans. Le mandamos un besote grande, le vamos a hacer llegar los saludos a Sofía Mercado también. Bueno, muchísimos mensajes, pero se terminó el sorteo.
0: ¿Ya está?
1: Ya estamos, ya está.
0: ¿Llamamos?
1: Cerrado. Llamamos.
0: ¿Llamamos a alguien? A ver, ¿será él, será ella quien se lleva las entradas para ir a ver a la Camerata? Si nos atiende, se las lleva, ¿eh? Quien sea. Veamos, veamos.
1: ¿Será como ayer, que atendió el toque?
0: Atendió la primera, ¿eh?
1: Súper
0: atento. Estaba ahí esperando.
1: El teléfono en la mano.
0: Que diga hola Radio City. Como ayer, ¿viste que hola Radio City?
2: Hola, Susana.
0: Hola Radio City, tiene que... ¿Será
2: hola,
0: que
2: nos... Radio City.
0: ¡Ah, bueno! ¡Ah, bueno! ¡Excelente! ¿Con quién hablamos?
2: Con Ivana.
0: Hola, Ivana. Bueno, ¿estabas participando? Ivana, ¿nos escuchás?
3: ¿Se puede?
2: Sí, ahora sí.
0: Ahí está. Ivana, ¿vos estabas participando por un par de entradas?
2: Sí, nos encanta ir a ver a la Camerata.
0: Muy bien, esperando ya la Camerata. Sí. Bueno, Ivana, vos vas a tener que ir directamente a la función con tu DNI. Mira, así de fácil, un par de entraditas. Buenísimo. Un par de entraditas te llevas. ¿Con quién vas a ir?
2: Con mi hijita, More.
0: Muy bien, le mandamos un saludo a More también, entonces, fieles del 4, me imagino.
2: Sí, todas las mañanas.
0: Muy bien, muy bien. Bueno, te mandamos un saludo enorme. Muchísimas gracias por participar, Ivana. Después nos haces llegar una fotito, un video, algo.
2: Sí, seguro. Muchas gracias, chicos.
1: Que la pasen lindo.
2: Todos los días.
0: Gracias. Muy bueno, grande, me encanta que cumplan. Aparte, se nota que estaba ahí en vivo, porque dijimos, hola Radio City, al toque.
1: Atento, muy bien. Atento. Bueno, por acá nos lleva, mira, Ivana Ávila, Karen aparte, también, las guardamos a todas para el sorteo, ¿sí? Que se viene más adelante. Martita también, che, muchas mujeres, a ver, Marta Ortiveros también le mandamos un besote enorme. María Belén de los Ríos también queda para mañana. Ceci Gutiérrez también le mandamos un besote enorme. Ceci, gracias por estar siempre. Inésita Roca también, hola Inés, ¿cómo andás? Un besote grande para el Piti. Y lo esperamos al Tato también. Bueno, nos vamos.
0: Nos vamos, Cris. Nos reencontramos mañana viernes. Se quedan con los chicos de Todo Se Ve. Chau,
1: hasta mañana.

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2: Cambios en el PAMI. Renunció el titular de coordinación ejecutiva para presentarse como candidato en las elecciones de Vélez. Se trata de Juan Cruz Montero. Además, la síndica general, Florencia Sicabo, dejó su puesto por razones personales. La reemplazante es cercana a Santiago Caputo. El gobierno impulsará un proyecto para privatizar rutas con exenciones impositivas. Si bien en un principio el ministro de Economía, Luis Caputo, habló de 5.000 kilómetros de rutas, luego aclaró que serán 6.000. Además, se mostró confiado de tener el apoyo de los gobernadores para las exenciones. Javier Milei viaja a Chile para reunirse con José Antonio Kast. Hablará en el Foro Madrid y preparará la cadena sobre Malvinas. El mandatario partió rumbo a Santiago de Chile a primera hora de la mañana. El regreso está previsto para las 13:30. Luego preparará la cadena nacional que se emitirá desde las 21 horas. Golpe a la democracia en Nicaragua. La OEA acusó al régimen de Ortega de usar la constitución para excluir voces disidentes. El secretario general del organismo, Alberto Ramden, señaló que los cambios aprobados en primera instancia reducen los espacios democráticos y prolongan los periodos de gobernanza.

0: Arrancamos una nueva jornada, un nuevo día que promete ser realmente extraordinario.
1: Magnífico.
2: Único.
0: Bello.
1: Impresionante.
2: Increíble.
0: Una locura.
2: Ah, ¿viste?
1: Dijiste dos palabras.
0: ¿Cómo va? ¿Todo bien?
2: Bien, tranquilo.
1: Muy bien. ¿Todo bien? Hermoso, hermoso, hermosa jornada.

0: bien, contento de encontrarte. ¿Bien, Carlín?
1: Llegan.
0: Te quiero decir que ese color borravino te queda muy bien.
2: Ah, bueno, no hace mucho. Hay colores que a uno los asientan mejor. Ese te queda muy bien.
1: Hace mucho que no me ponía esta camisa.
0: Es más, si me apuras, tenés un aire a Sandro.
1: ¿A Sandro?
0: Sí, sí.
2: Esa.
0: Pero bien, Sandro de América, crack.
1: Rosa, rosa tan maravillosa.
0: Ah, sí, exactamente.
2: Vuelve loca a todas.
1: Que están haciendo.
0: Eso.
2: Ese así, mismo.
0: Esa pinta, de verdad. No, las camisas te cambian.
1: Un verso entre Sandro y Julio Iglesias.
0: Bueno, yo ya sabes a quién me voy a subir, a cuál bote, cuál
1: es Sandro.
2: Y sí, yo también.
0: Obvio, aparte después del último mundial no quiero saber nada. No, mentira.
1: O Sandro no y Palito Ortega. Aquella época.
0: Sí. O
1: los
0: quizás,
1: dos hicieron películas.
0: O buscamos algo más nuevo,
2: claro.
0: También puede ser.
1: Sí, no, bueno,
0: tiro, pero... se los deslizo.
1: Sandro vendría así, no sé qué sé yo, Bizarrap de aquella época.
0: Bizarrap.
2: No? Es buena la comparación.
0: Ok.
1: Palito Ortega vendría a ser, no sé qué sé yo, Abel Pinto, por ejemplo.
0: A mí me gustaría que haga un Andrés Calamaro versus Charly García.
2: Chivo, hace mucho que no
1: te gana, sí, gana Charlie.
0: No sé, hágalo y lo podemos discutir con la gente.
1: Mañana viernes.
0: Bueno, me gusta. Banco 10.04. Muchas cosas en esta jornada en donde estaremos hablando un poco de todo. Porque nos va a visitar Celeste Valari, quien es directora de operaciones de Endeavor Noa, porque casualmente llega experiencia de Endeavor a la provincia de Jujuy. También Victoria Flexer, doctora en química e investigadora argentina, acerca del litio y justamente dar ese salto a la elaboración y fabricación de baterías en Argentina. Ayer vino el arquero de Cuyaya, hoy viene el arquero de Lavallito y nos va a visitar Maxi Cardoso, perdón, para hablar del fin de semana y lo que justamente está preparando el general y cómo llega siendo una de las figuras de su equipo.
1: En este preciso momento ha reunido a los dirigentes de Cuyaya, Lavalle y la policía.
2: Okay. Muy bien, para el operativo del domingo.
1: Exactamente.
0: 18:30 el partido, repito, malo el horario. Juan Barrera, que es aficionado a las plantas, hablando de jardines perfumados, qué plantas hay que elegir y cómo cuidarlas, me copa el tema de Juancito siempre, y Mariano Pitarch, obviamente, con un espectáculo muy, pero muy bueno, que tiene que ver con un payaso que nos alegra y que es el número uno, porque no es Piñón Fijo, sino es Plim Plim, que es un capo y que obviamente va a venir a la provincia. Estaremos hablando de eso y mucho más en una jornada cargadita y con muchas cosas, en donde vamos a tener una temperatura, Vichy, agradable, rozando números veraniegos.
2: Exactamente, sí. Lo mismo que ocurrió la semana pasada, esperemos que no sea con vientos fuertes, porque sabemos que mucho calor, vientos, pueden llegar a ocasionar algunos incendios. ¿Pero están listos para los 32 grados de hoy?
0: ¿32?
2: 32 de máxima en San Salvador de Jujuy.
1: Qué lindo.
2: Ni siquiera San Pedro va a estar tan caluroso.
0: Si vos me apurás y en un debate rápido, toda la vida me voy a quedar con 30, 32, 31, antes que con 7, 8 o 9 grados. Prefiero toda la vida estar de remera que estar con buzo puesto.
2: Sacándome cosas, no poniéndome más.
0: Exactamente, exactamente, porque uno siente que con el frío nunca termina de cortar esa cadena. En cambio, con el calor, uno lo puede solucionar de otra manera.
2: A mí me encanta. ¿Tiene verano o tiene invierno la gente del otro lado? Yo quiero saber si nuestro oyente
0: el
2: es team verano como nosotros.
0: Team verano.
2: ¿Sí?
0: Me animo, sí.
2: Mirá
0: sí,
2: que tengo muchas amigas que son team invierno y nos vamos ahí a los a los guantes.
0: Claro, yo me junto con gente team verano.
1: No, pero vos, por ejemplo, tenés verano, o por lo menos la primavera. Ayer fue una noche espectacular en la Ciudad Cultural. Nada, viste.
2: Qué lindo todo lo que
1: ahí,
2: se vivió.
1: Gente que está corriendo, gente que saca a pasear, va con la familia a comer.
2: Matecito en Ciudad Cultural.
0: Bueno, ok, se lo podemos preguntar a la
1: Saludo
0: gente.
1: Saludo a Peluso. A Pelufo.
2: Ah,
0: a
1: Pelufo.
2: Yo digo, ¿quién será?
0: ¿Quién será, no? 388-473-7873. La gente nos puede comentar. Lo queremos leer y sobre todo lo queremos debatir. Mientras tanto, vamos a tener un montón de entrevistas, información, Charlie desde Los Canchones y mucho más en un programa de Radio City, que tiene muchas
1: cargado
0: para contarte. Sí, cargado, exactamente. No, justo en tu mensaje vamos a estar en un rato con eso. 10.07. Arrancamos, ponemos primera. Vení, subite.
1: Feliz cumpleaños, Pablito, querido Pablo, hermano. Aquí está Marcela Morelo. Luna bonita, corazón salvaje. Feliz cumpleaños, Pablito López.

0: 9:10. Jujuy se prepara para convertirse en el punto de encuentro del ecosistema emprendedor del NOA, porque llega Experiencia Endeavor, una jornada con historias inspiradoras, muchas mentorías y herramientas para quienes quieren hacer crecer todos sus proyectos. Un día para aprender, para conectar, generar nuevas oportunidades de negocio. Y para todo eso, para saber cuándo va a ser, dónde y muchas cosas más, vamos a hablar con Celeste Valari, directora de operaciones en Endeavor NOA, que ya la tenemos acá presente al inicio del programa. Celeste, gracias por estar acá.
1: Gracias, chicos. Un placer enorme. Y así como decís, ya se viene en exactamente una semana. Estaremos ahí ya en Ciudad Cultural. Desde el evento empieza a las 9:30, ¿no?
0: Bien.
1: Así que por eso les pedimos a todos que vengan un poco antes para poder tener un buen lugar. Tenemos 9 horas de encuentro por delante, así que con toda la expectativa.
0: Me imagino que con las inscripciones ahí a punto de terminar los cupos.
1: Sí, estamos muy contentos con la recepción y eso viene siendo en el NOA en los últimos años. Tenemos todo tipo de público, desde una persona que está queriendo hacer algo y quiere saber qué, cuál es una oportunidad de mercado, qué es algo de valor, desde la persona que tiene una idea y quiere validarla, esto realmente es una oportunidad de negocio. Hay tal vez socios clave que me pueden ayudar en este evento, o emprendedores que ya son de base tecnológica, emprendedores que ya tienen un recorrido en el ecosistema emprendedor, que vienen a volver a crear esas redes, ¿no? A volver a tal vez a encontrar herramientas o oportunidades que los lleven al siguiente nivel, como decimos en la jerga de los negocios.
2: ¿Y qué tiene que tener un emprendimiento o un emprendedor para crecer o para dar ese paso?
1: Pues sí, ¿cuáles son los ingredientes del éxito?
2: Sí.
1: Bueno, creo que es una pregunta que se suele hacer. Yo puedo hablar mucho de lo que yo veo en los emprendedores del NOA, en particular porque, bueno, soy de Jujuy y me toca explorar las provincias del NOA de manera integral, pensándolos como un equipo, ¿no? Como realmente como una región. Entonces, por eso es que lo que estamos haciendo mucho en el marco de lo que creemos que es necesario y algunas de las cosas que se necesitan para tal vez encontrar el crecimiento o escalar o

0: El éxito depende mucho de cómo uno se lo marque, qué es algo que termina siendo exitoso, ¿no? Hasta dónde para mí es suficiente, ¿no? Pero hay ciertas cuestiones como esto, ¿no? Como yo creé algo, pero tiene que estar en constante evolución. Esto es la carrera de la Reina Roja, ¿no es cierto?, que sigue girando. Y eso lo vemos a mucho más aún a nivel de lo que es tecnológico, el desarrollo de tal vez el avance de la tecnología, que nos invita a nosotros no solamente a renovarnos, sino a estar constantemente atentos en el ecosistema, qué está pasando, ¿no? Claro. Eso es muy importante, estar realmente constantemente conectado y actualizado, y aprovechando también estos tal vez espacios de networking que se generan en el NOA, pero también a darse la oportunidad para explorar el país, ¿no? Conectarse, hacer networking, que es uno de los objetivos primordiales que tenemos en este encuentro, ¿no? Y así muchas otras cuestiones que creo yo que en esto de escalar y crecer en un emprendimiento y tal vez ser exitoso, podemos ver dentro de lo que son los emprendedores que salieron de Jujuy y ya están a nivel nacional, y muchos de ellos van a estar ese día contando cómo lo hicieron, así que es lindo también escuchar de esos ingredientes dentro del equipo que va a estar ese día.
1: Hablando justamente de eso, de esos emprendedores de Jujuy, ¿cuán importantes son, independientemente de la gente que viene de afuera, para decir si él pudo, claro, ¿por qué yo no? Si yo vi su crecimiento, si yo vi cómo lo hizo.
0: Claro, o sea, nosotros tenemos, y lo lindo que tiene esta experiencia es que uno se puede sentir representado por la diversidad que hay dentro del marco de las charlas que tenemos.
2: Claro, de un nivel experto a alguien que está en otro nivel.
0: Tal vez en esto de encontrar un modelo de rol, un caso de éxito, depende del tipo de industria donde estoy, depende de mis expectativas, de lo que necesito. Entonces, en esas 9 horas tenemos charlas inspiracionales, hay de cerca de 12 speakers que se realizan desde las 9 de la mañana y hasta las 17 horas, y por la tarde empiezan lo que son las mentorías y talleres a las 2 de la tarde en punto, para que algunos ya están preguntando cómo se organiza la agenda. Bueno, tenemos charlas inspiracionales por la mañana de las 9 y media hasta las 1. En el marco del espacio de networking emprendedor tenemos dinámicas de networking donde instituciones de apoyo al emprendedor de la provincia van a charlar con las personas que se sienten en ese living en diferentes temas, ¿no? Ya sea cómo emprender a lo más 60 o speed mentoring con jóvenes empresarios de Jujuy que van a charlar con otros emprendedores. Entonces armamos una agenda paralela de actividades de networking, es decir, de diálogo, de sentarme en un living a charlar. Eso es en el espacio de networking. A la tarde, mentorías y talleres y charlas, ¿no? Entonces tenemos como en ese marco muchos temas, muchas oportunidades, y una vez que yo decido ir, bueno, soy estratégico. Todo esto hay, ¿qué me interesa? ¿Con quién me interesa hablar? Más allá que esta persona haya dado una charla o una mentoría, después va a estar circulando, va a estar dando vueltas en el evento. Entonces me acerco, cuento de mí, me abro a recibir una retroalimentación del estado donde estoy. Si la gente está ahí, si las personas que están participando como mentores o puestos están dispuestas a dar, están dispuestas a escuchar, y realmente una linda oportunidad para poner nuestro lo que llamamos éxito, nuestro sueño, nuestro proyecto sobre la mesa y trabajarlo durante esas 9 horas el 10 de septiembre.
2: Está muy bueno todo lo que planteas, y también invitamos a la gente a que vaya, porque por ahí uno está queriendo emprender y por ahí no sabe cuál es la necesidad que está ahora en el mercado. Entonces yo creo que con este tipo de charlas, de experiencias, uno se puede como hacer el clic y decir, voy a ir. Para alguien que quiera inscribirse, ¿dónde lo puede hacer?
0: Bueno, nos puedes encontrar en internet buscando experiencia en Beabor NOA, y aclaro NOA porque nosotros hacemos este evento 7 veces al año en el país. Entonces encontramos la sede de Endeavor, o sea, de esta fundación que se llama Fundación Endeavor Argentina, en Patagonia, en Cuyo. Entonces también están con sus eventos emprendedores en cada región, así que de esa manera, o en el Instagram en Endeavor-NOA, pueden encontrar toda esa información, y seguramente a partir de la semana que viene estaría la agenda detallada de horarios específicos, si bien ya pueden saber quiénes son los speakers, mentores y talleristas durante el día.
2: Perfecto, gracias Celeste por la información. Pasaba con nosotros Celeste Valari, directora de operaciones de Endeavor NOA, porque se viene esta jornada impresionante el próximo 10 de septiembre en Ciudad Cultural.
1: Momento de música, acá en la City, no te muevas, ya venimos.

0: mejor de la media mañana. Todo se ve. If you're
1: 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Sí. Vamos a repasar los datos del tiempo a un pasito del fin de semana. 22 grados, cielo soleado, un solazo hoy en San Salvador de Jujuy. Mirá, hay 25 grados de sensación térmica y estamos con 22. Gracias por bajarme todo el volumen. Okay. 32 de máxima para hoy, para la capital jujeña, y 10 grados de mínima. Nos vamos hacia San Pedro, Jujuy. Buen día a toda la gente de San Pedro, ya conectada en Radio City. 23 de máxima, 34 de máxima, perdón, y 16 de mínima. Okay. Es decir, que han modificado, porque en el día de ayer me parecía que iba a ser 30, así que va a subir la temperatura en la zona del ramal. 22 grados en Libertador General San Martín ahora, 33 grados de máxima para este jueves y 15 grados de mínima. Me aparece que el fin de semana puede llegar a llover en la zona de Libertador General San Martín. No. Humahuaca, 13 grados ahora. Vamos a ver cómo va a estar la máxima, 21 y la mínima 4 grados. Se va a mantener hasta la semana que viene, van a estar así todas las temperaturas, así que para aprovechar el fin de semana. Y en La Quiaca estamos con 12 grados ahora, 21 de máxima y 3 de mínima, un cielo espectacular, una hermosa jornada, pero también hay que cuidarse.
2: Nosotros complementamos esa información y nos vamos hacia todo Jujuy, porque tenemos tres títulos que vos tenés que conocer a esta hora, y el primero tiene que ver con Donald Trump, y en este caso, Malvinas. Ahí está, bájeme, no hay necesidad de quedarse sordo. Habló de Malvinas y cuestionó a Reino Unido por su apoyo en el conflicto con Irán. El presidente de los Estados Unidos recordó la guerra de 1982 y habló sobre un evento eventual respaldo a Londres y cuestionó la falta de barcos británicos en el estrecho de Hormuz. Recordemos que es un contexto especial porque hoy habrá una cadena nacional en donde hablará el presidente argentino Javier Milei. Recordemos que Trump realizó estas declaraciones durante una entrevista con la cadena británica GB News, difundida pocas horas antes de lo que será este discurso. Repetimos, en donde Donald Trump cuestionó este jueves la postura de Reino Unido por no haber aportado respaldo militar durante la guerra con Irán, y al mismo tiempo evitó definir cuál será su posición ante un eventual conflicto entre Londres y Buenos Aires por la soberanía de las Islas Malvinas. Dejamos de lado esa situación para ponernos un poco más serios, porque hablamos de una situación que lamentablemente se vuelve a dar en nuestra provincia. Hablamos de un femicidio, porque van a imputar por femicidio al detenido por la muerte de una joven en San Pedrito. El Ministerio Público de la Acusación realizó la audiencia imputativa contra el único detenido por la muerte de una joven de 22 años. Estamos hablando del MPA que avanzó en la investigación por la muerte de esta joven de 22 años, recordemos, ocurrida durante la madrugada del lunes en el barrio San Pedrito de San Salvador de Jujuy, y va a realizar, o ya realizó en realidad, la audiencia imputativa contra el único detenido en el marco de la causa que será investigada bajo la figura de femicidio. La investigación está a cargo del fiscal Pablo Martín de

0: Artesanos Pintos, recordemos que en el marco justamente de las medidas que se ordenaron, esperan algunos resultados importantes acerca de los estudios que se estuvieron realizando y de lo que es el informe médico para conocer más datos acerca de esta situación. Para recordar, lamentablemente hablamos de este episodio que ocurrió en inmediaciones de Avenida Almirante Brown y calle Sarabia, barrio San Pedrito, en donde el personal policial llegó al lugar tras una alerta y encontró a una joven junto a una camioneta. En ese momento llega el SAME, que asiste a las personas involucradas, y la mujer que se encontraba en el lugar declaró posteriormente ante la justicia, aportando datos sobre una discusión previa entre la víctima y el hombre detenido, que hoy por hoy es el imputado. Recordemos que esta joven fue trasladada para recibir asistencia médica, pero posteriormente perdió la vida. Terrible. Estamos hablando de un hecho violento contra una mujer, y siempre lo vamos a decir, y de 22 años, que existen líneas gratuitas para denunciar, que no hay que callarse, que hay que meterse, que hay que involucrarse, y que hay un montón de lugares a donde uno puede asistir, pero sobre todo pedir ayuda para salir de ese lugar. La línea gratuita, si no me equivoco, es 144. El 144, exactamente, y hay un 0800 del Consejo de la Mujer, que lo vamos a... a buscar y a comentar en un ratito nada más. Y hablamos de Jujuy Basket porque ya conoce a sus rivales para la próxima temporada. Se suman varios equipos. Recordemos que esto está dividido en Conferencia Norte y Conferencia Sur. Esta idea de la Liga Argentina de Básquet debería ser imitada por el fútbol, por la Primera Nacional. Porque se juntan los de una zona... Zona Norte, es claro que va a haber equipos de La Rioja, de Tucumán, Catamarca, Tucumán, y lugares obviamente cercanos, Córdoba, por ahí, claro, sería Noanea y alguno más de una región centro, y después están Buenos Aires, algunos equipos del sur, alguno que otro del litoral que le puede quedar medianamente cerca. Entonces así ahorran económicamente, por lo menos en la primera etapa.
1: Y pensemos lo que son los viajes también.
0: Por eso.
1: ¿Cómo llegas físicamente?
0: Es el ahorro, pensando en que Gimnasia tranquilamente, y lo tiro, ¿no? Porque sé que alguna vez fue idea de dirigentes. Gimnasia podría tener una zona con San Martín de Tucumán, Central Norte de Salta, Gimnasia y Tiro, Güemes, Mitre, Racing de Córdoba. No sé, un par de equipos, Chaco Forever, pensando obviamente en cercanía, pero para que no sea tan caro, San Martín de San Juan, si querés como viaje muy extenso, alguno de Mendoza, pero para tratar de definir y regionalizar, porque si no te toca Deportivo Madryn, te tocan equipos de Buenos Aires.
1: Claro, en este caso Madryn y Gimnasia siempre son los equipos que más viajan toda la vida.
0: Y es muy difícil.
2: Pero también puede ser complicado, ¿no? A la hora de la definición.
0: Bueno, pero... En algún momento tenés que empezar a pensar o en lo deportivo o en lo económico, o cómo combinar para que sea justo. Bueno, Mancay, Barrio Jardín de Tucumán, Barrio Parque, Bartolomé Mitre, equipos de Córdoba, de Salta, a ver, de Vuelta Clásico, equipos de La Rioja y de distintos lugares van a formar parte de la Conferencia Norte en esta Liga Argentina, en donde estará Jujuy Basket. La semana que viene nos van a visitar de vuelta algún jugador, y a lo mejor me animo a decir que vamos a empezar a sortear camisetas. No sé si a partir de la semana que viene, pero ya estamos ahí en
2: muy bien.
1: Muy bien esa gestión.
0: De esas que son facheritas.
2: No, espectacular, la verdad. Escúchame.
0: Sin manga, verano.
1: No, están re lindos.
0: Plaza Belgrano.
1: Yo le uso para ir al Jinche.
2: Peatonal.
0: Peatonal, heladito y camiseta.
1: Ay, qué gane tomó un helado.
0: Llegó un piropo para nosotros, después lo vamos a comer. Llegó un piropo para la vida.
2: Ah, cierto que íbamos a reaccionar a los piropos, ¿no?
1: Que reaccionan los piropos.
0: ¿Quieres que reaccionemos a ese piropo?
2: A ver.
0: Con eso nos vamos a la pausa. Son las 10 y 27. Ay, es Marce que dice lo siguiente. Marce. Tan, tan, tan, tan. ¿Me quieres hacer la música?
2: Bueno, a ver.
0: Ok. Hola, gente. Propongo jueves de piropo para Vicky.
2: Ahí está.
1: Ay, muy fuerte.
0: Qué mal. Me gusta.
1: Él sabe.
0: Para Vicky, si no puedo ser el lápiz que dibuja tu sonrisa, déjame ser la goma que borra tu tristeza. Desvivime si no te sirvo. Saludos.
1: Muy bien. Ese me gustó mucho más del de ayer, así que le doy un 9.
2: ¿Un 9?
1: Le doy un 9.
0: Es para 10 ese.
2: Nosotros ponemos un 10.
0: Yo 10.
1: Tiene la vara baja.
2: No, bueno, pero... Pobre chico, está haciendo todo lo posible para...
1: Le dije un 9. Muy bien, Marce, gracias. Puede ser.
2: Muy bien, señoras y señores, despierten todas las seguidoras.
1: De la

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2: Fuerte caída de los nacimientos en Jujuy. Los nacimientos en la provincia disminuyeron más del 50% en la última década. Además, más de 500 hombres accedieron a la vasectomía después de la pandemia.
3: Conductor ebrio fue detenido en Ruta 52. Un hombre fue detenido en Purmamarca tras manejar en zigzag. Una camioneta del test de alcoholemia arrojó 1,45 gramos de alcohol en sangre. Una situación preocupante.
2: APOAP realizará una jornada de protesta este viernes. Los profesionales de la administración pública harán abstención de tareas de 8:30 a 12:30. En San Salvador habrá concentración en Plaza Belgrano.
3: Pilotos jujeños se preparan para una nueva fecha del turismo pista. Matías Clapier y Federico Stieglitz exhibieron sus autos en la Ciudad Cultural. Este fin de semana van a disputar la octava fecha en Termas de Riondo.
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0: ¿Cómo estamos? La verdad, espectacular esta mañana, lindísima, sí, ¿no? Con solcito. Ya es como que la primavera te pone así, ¿no?
1: No importa qué pase, energía
0: sí,
1: arriba.
0: Sí, completamente. Bien,
1: ya vas
0: bien,
1: a cobrar.
0: Punto arriba.
2: 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Qué mal.
1: No, matecito.
0: No, matecito, no, no, no, de todo. Sí. 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
3: Sí.
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1: Me viene bárbaro.
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1: Hermosa propuesta, ¿eh? Bien, Eugenia.
0: Para un domingo.
1: Una escoplita.
0: Para un domingo viene muy bien.
1: Espectacular. Me gusta.
3: Aparte, mandamos un gran abrazo. Momento de mensajes, porque tenemos varios.
1: A ver.
3: Buen día, chicos. Los escucho y los veo siempre. Acá tomando mates y armando maicenitas para el cumple de mi sobri.
0: Qué lindo.
3: Se llama Bauti. Les deseo un feliz y le deseo un feliz cumple. Cumple 2 añitos. Ah, team verano siempre, nos dice Belén.
1: Obvio.
3: Ok, abrazo. Gracias. Adriana nos dice, hola, chicos, bendiciones. Dios siempre los cuide, que tengan una linda jornada. Team verano, el calor se lo puede controlar con ventilador, pileta en el campo, y en invierno no te da ganas de salir de la cama. Saludos, soy Adri. Ok, Adri, te mandamos un gran abrazo.
1: Comparto.
3: Coincidimos plenamente en lo que estás marcando. Hola, mis queridos niños. Una pregunta, gracias por lo de niños. Yo pensé que no se me notaba, pero gracias.
1: ¿Más 30 seguís siendo niño? Sí.
3: Yo soy más 25.
1: Ah, mirá.
3: ¿Cuándo es el día de la secretaria?
0: Mañana viernes 4 de septiembre.
3: Ok, perfecto.
0: Mañana 4 de septiembre, así que todos los jefes tienen que jugarse con caja de bombones, flores,
1: desayuno,
0: sanguchito, desayuno.
1: En vez de ramo de flores, ¿puede ser un ramo de chipá?
0: También.
1: Viste que ahora empieza a regalar, no sé, ramo de frutilla con chocolate.
3: Docena de sanguches de miga.
0: Claro, bien,
1: de luna. Bien.
3: Buen día, bendiciones, Radio City. Estamos escuchando por YouTube. Como siempre, sale de 10 el programa. Soy Priscila Mamani de Tartagal, Salta. Abrazo a mis hermanos de Tartagal.
1: Me gusta porque pasa el reporte, ¿viste?
0: Hace frío en Tartagal.
3: Debe estar hermoso, ¿no? Vamos a ir.
1: ¿Cuánto hace Tartagal?
3: Se viene la temporada de calor y que vuelvan los sorteos de esa heladería, sí, exactamente. Bueno, estamos ahí en esa gestión. Buen día, excelente programa. Quería saludar a Miriam Pereira y a Raquel Salva, que son comadres y todos los viernes hacen culturales, o sea, viernes culturales con el himno de las dos, de Casu, la otra. Gracias, saludo, nos dicen, ok, perfecto, lo vamos a tener en cuenta y los viernes vamos a alargar ese tema. Y, bueno, ok, le mandamos un gran abrazo a este amigo y amiga que nos mandó un piropo. Abrazo grande también.
1: ¿A usted?
3: Para él. No sé si es un piropo.
0: A ver, para vos.
1: Es un chango, ¿no? Sí.
3: No sé.
0: Dice... Bueno, reaccionamos. Para vos, a ver.
1: ¿Vos, léalo?
3: Sí, léalo.
1: Carita con corazón.
0: Musiquita.
1: Carita con corazón. Agus. Agus, estás para llevarte al norte, al tren andino y lo que pinte, cariño.
0: Hermano.
1: Ese tiene 10 puntos. Porque
3: puntos.
1: Puso hasta cita.
3: 10 puntos porque ¿cómo, puso cómo, referencia.
1: Y ¿cómo fue llama? No, no sé, no, no hay nombre.
0: Y que el viento sea testigo de ese viaje.
3: Bueno. Uy, encima entonces. Bueno, falta el piropo nomás para Carlin.
0: No, agite, tranquilo.
3: No, digo.
1: Es verdad, un ratito. Tengo data de Mariana Carrizo. Nació en Angastaco, una pequeña población rural ubicada en Valles Calchaquíes. No es en la provincia, es de la provincia de Salta, ella no es jujeña.
3: Okay.
1: Pero es bien del NOA, esas coplas así bien de acá. Me gusta escucharlas, además me mata que sean antitóxico, anti todo.
3: Me encantó, banco, le mandamos un gran abrazo a Mariana y obviamente a todo el equipo que está preparando un gran espectáculo. 10:43, momento de música.

0: Muy bien, 10:49, mucha información en esta jornada y en un ratito vamos a estar hablando del tiempo y repasando y actualizando datos, pero tenemos mensajes en YouTube. María Victoria Marín, ¿puede
1: Por ser? Supuesto, Emanuel sí, okay. Segovia dice, buen día chicos, saludos grandes para los tres. Carlín, sí. ¿Sabes algo de la Feria Retro de San Antonio? Usted que es el...
2: Feria Retro de San Antonio, no.
0: ¿Usted que es el feriero?
2: No, la verdad Carlin, que no. La gente. ¿Cómo sería la Feria Retro?
1: No, yo supongo que está preguntando pensando que vos sabías. Pero está bueno, si podemos averiguar.
2: Claro, sí, para que vayamos.
1: A ver, obviamente, en Facebook siempre suele haber esas
0: con
1: cosas.
0: La gente, que ayer tuvo su programa repetición. Feria Retro. El día sábado, nuevo programa. Tenemos varios mensajes, muchos, y vamos a estar repasando. En un rato vamos a ir con los piropos o ahora. ¿Le parece? Porque tengo para todos los gustos, siendo las 10:50. Hay un piropo para el señor Carlín Andrade.
2: No, ese es pedido.
0: Pero hay un piropo, ¿qué quiere que haga? Okay.
1: Ayer ustedes pidieron y reaccionaron ahora. No se ponga mal. Nosotros, encima que está bonito hoy.
0: Claro, nosotros podemos reaccionar al piropo a Carlín Andrade.
3: Está para el crimen.
1: Está para el crimen.
0: Vamos a hacer dos seguidos. Uno para Carlín y de vuelta a la Kiki.
2: Lo que pasa es que septiembre le pone así.
1: Sí, a mí me gusta septiembre. A ver.
0: Nos dice Mirta.
1: Mírala, Mirta.
0: Carlín, ¿estás para llevarte al Carmen? Y arrasar con los buños.
1: ¡Es Mirta!
2: Soy de la mía, Mirta.
1: Ella no es Marta, pero es la número uno.
0: ¿Cuánto le ponemos a Mirta?
2: Por bien, ejemplo? Bien. Nah.
1: Okay, bien. Son de paso.
0: Daviño nos dice lo siguiente.
2: Imagínate, perdón, Agustín, imagínate que, no sé, mando un mensaje, no sé, qué sé yo. Agustina, Daniela, no sé, sí. Mariela. Carlín, te invito a compartir conmigo una docena de sándwich triple.
1: Esa.
0: Serías el hombre más feliz del
2: claro, boludo.
1: Qué rico.
0: Daviño nos dice lo siguiente. Hola, chiquis bellos. Muy buenos días. Piropo para Vicky.
1: Vamos.
0: Vicky, el negro combina con todo. Y yo soy negro. Y vos mi todo.
1: ¡Muy bueno! ¡Me encantó! Oh, dice
0: abajo
1: el final.
0: Dice, discrimíname si no te sirvo. Oh, abrazo, mi hermano.
1: Mi negro bello. Me encantaría levantarme a la mañana y decirle, hola, mi negro.
0: ¿Cuántos puntos
1: le? No, ese le doy 10. Me re gustó.
0: Hermano,
1: porque
0: vamos,
1: la repensó. Se está poniendo las pilas. Escuchame. ¿Sabes qué me gusta? Sí. Que no es ChatGPT, que solo, lo piensan.
0: Solo por ser el mes de septiembre, que es el mes del amor, vamos a tener un día a la semana o un día cada 10 días en donde vamos a tener pilas.
1: Me gusta. Piropo no solo para nosotros, sanos, sino para alguien que quieran decirle piropo.
0: Siempre cositas sanas, ¿no? Por me favor.
2: Cuando no son sanos, obviamente
1: ya
2: van
1: se
2: a quedar
1: están riendo acá.
0: No, por la duda, piropos sanos. Hola, buen día, Carlín. Saludos. Soy Cabeza del Remis, que los llevaba a hacer notas junto a su señora, a Carla. ¿Qué tiempos aquellos? Saludos, Capo, nos dice. Ok.
2: Muy bien.
0: Un abrazo.
1: Tengo data
0: sí,
1: de la Feria de San Antonio.
0: Ok, tíreme.
1: Se llama Feria Retro Jujeño San Antonio, el domingo 6 de septiembre, en la Plaza San Martín de la localidad de San Antonio, sí. De 13 a 20 horas, entrada libre y gratuita. No sé qué será, pero tengo ganas de ir, porque debe ser de antiguas, no sé.
2: Llama la atención.
1: Vintage.
2: Sí, sí.
1: Feria Retro.
0: Anota, muy bien. Tenemos consejo, propuesta para lo que se viene. Carlín, pensando
2: sí,
0: en las coplas.
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1: Qué lindo, mandamos un abrazo grande a todo ese gran equipo que se prepara para ese gran espectáculo. 10:54, momento de música acá en la City.
2: Suena J Balvin, un día, no te vayas.

0: J Balvin en la mañana del día de hoy. El domingo 6:30 de la tarde se viene el clásico de los barrios, el clásico de la liga. La Valle, Cuyaya, Cuyaya, La Valle, se está preparando una fiesta realmente extraordinaria, una fiesta espectacular. Ayer tuvimos al arquero de Cuyaya. Hoy es un placer recibir al arquero de La Valle. Aquí está con nosotros Maxi Cardoso. Buen día, hermano querido. ¿Cómo
1: Hola,
0: estás?
1: Buen día. Muchas gracias, ¿no?, por invitarme al programa a todos. Encantado de estar acá con ustedes compartiendo un rato.
0: Escúchame, ¿más nervioso hoy que atacar un penal o no?
1: Sí, estoy nervioso. Quedé impresionado y cuando llegué con el vestido estaba muy bonito todo.
2: Está bueno, ¿no?
3: Qué lindo.
2: Banco, ¿cómo te preparas, Maxi, para este partido tan especial, para el clásico? No sé si es tu primer clásico.
1: Sí, es mi primer clásico. Es la primera vez que yo voy a jugar un clásico, bueno, con La Valle en primera. Nada, la verdad que estoy bastante emocionado, muy concentrado y feliz y con muchas ganas, ¿no?, de que salgan las cosas bastante bien el partido del domingo.
3: ¿Cómo arranca la semana? Porque por ahí siempre te cuentan que el clásico arranca desde el lunes, que sabes que el domingo ya llega.
1: La verdad que te pone un poco nervioso, ¿no? Por ahí nosotros el partido pasado tuvimos bastante gente que nos fue a ver y por ahí eso te juega un poco la presión, pero nada, es lo que es el fútbol, ¿viste? Te da la emoción y nada, es

0: algo muy lindo. Preparados estamos todos.
1: Maxi, bueno, a ver, se viene de los últimos partidos, bueno, la verdad no pegamos una, digamos. Venimos de una goleada. ¿Se está trabajando, se estaba preparando, por supuesto, para el domingo?
0: Sí, no, la verdad, desde el principio, por ahí yo siempre que me hacían entrevistas o algo, siempre hablaba por ahí del Clásico, que es un partido bastante importante, ¿no? Para mí, desde que llegué a La Valle, nada, estamos concentrados, tenemos un lindo grupo y estamos todos con mucha ganas de este partido desde que llegó el torneo, desde que empezó.
2: Están haciendo un buen campeonato, La Valle, me animo a decir, uno de los mejores en el último tiempo. En lo particular, vos estás teniendo una gran temporada, te eligieron de figura, si no me equivoco, en la transmisión contra los Perales, fue el día que hicieron el gol de mitad de cancha, me parece que sí.
0: Sí, que el buitre le pegó y la clavó.
2: Ah, fue un golazo. Hola,
3: sí, no, muy bien, Elías León, ¿eh?
2: ¿Cómo te sentís vos este año? Porque estás teniendo un buen año.
0: Sí, no, yo por suerte, bueno, se me dio la oportunidad de arrancar este año deportivo con Ciudad de Nieva, que pude tener grandes actuaciones, por ahí los resultados quizás no nos ayudaban bastante, pero nada, me sirvió mucho más para follarme y saber cómo es el fútbol en primera acá en Jujuy. Y nada, la verdad que estoy bastante feliz con la buena temporada que estamos teniendo con el Club La Valle, ¿no? Porque por ahí ellos en la primera cara del campeonato no venían muy bien y ahora estamos segundos, digamos, estamos a nada de poder quedar primero en nuestra zona.
3: Claro, y encima está ahí nomás de cuyas.
0: Sí, si ganamos, nos queda. Claro, esa motivación. Ellos quedan libres y quedamos en la punta nosotros.
2: Pero eso lo pensaron o para ustedes, dicen, es un partido más y el objetivo es estar dentro de los que pasan a la siguiente ronda o no deja de ser el clásico y encima con ese plus.
0: Obvio, ¿no? Que no deja de ser el clásico, pero también nuestro objetivo siempre fue clasificar a los playoffs para poder tratar de, bueno, campeonar o si no, hacer la mejor actuación posible en el torneo. Pero bueno, el clásico siempre es lo más importante que se vive por ahí. Creo que a nivel provincial, en la Liga Jujeña, es lo más importante.
3: Maxi, ¿por qué sos arquero? ¿Cómo fue eso?
0: Yo empecé a ser arquero de chico por mi viejo, lo conocen. Y nada, yo antes andaba en skate. Y una vez me di un palazo, sí, me caí y me hizo... No ando mal. Y le dije a mi papá, nada, pues quiero ser arquero. Y yo ya entrenaba con antes de él y bueno, empecé en La Valle. De ahí me fui a distintos clubes y bueno, hoy estoy en La Valle.
3: Ah, volviste,
0: ¿no?
3: Claro, arrancaste
0: sí.
3: Ahí.
0: Sí.
3: Okay. Hermoso.
2: Y escuchame, vos también tenés un hermano que es arquero.
0: Sí.
2: Y que está atajando casualmente en Bolivia, que le está yendo muy bien.
0: Sí.
2: Se piden consejos, ve los partidos, te dice, che, fíjate por ahí, acá podrías haber salido un poquito más, vos le mandás, che, fíjate por ahí, este despeje no estuvo bueno, o no hablan tanto de fútbol, le hablan más de la vida al ser hermanos.
0: Por lo general, lo único que hablo con mi hermano ahora que está a la distancia es de fútbol nada más, por ahí yo veo sus partidos, él ve los míos y nos vamos corrigiendo, ¿no? Nos damos esa ayuda, que como no estuvimos siempre juntos, por ahí nos comunicamos mucho y vamos viendo qué puede mejorar el otro, y está bueno porque compartimos la misma posición, el mismo deporte.
3: ¿Y papá también?
0: Sí, mi viejo también, se cae de odio si va mal.
2: Es un buen dato y aparte yo puedo dar fe de que eso es así.
1: Maxi, escucha, ¿cómo están laburando con el técnico, digamos? O sea, le están metiendo en la parte de arriba, le están metiendo, no presión, pero bueno, van trabajando el partido día a día. ¿Ven por ahí el jugador de Cuyaya que más puede desequilibrar?
0: Por lo general, lo que nosotros hacemos es, bueno, tenemos el preparador físico que se llama Fede, que hace un análisis táctico de lo que es el partido contra el rival. Lo vamos analizando en la semana, por ahí lo van viendo entre los tres profesores y lo analizan. Por ahí sabemos que Cuyaya tiene un juego muy rápido,
3: claro,
0: ¿no? Que atacan por las bandas y tienen chicos rápidos y que estamos al tanto de eso. Siempre nos estamos preparando.
2: ¿Y La Valle qué tiene para ganar el Clásico? ¿Cuáles son las armas?
0: Tenemos
2: sí, se las puede contar, ¿no?
0: Tenemos un buen juego, ¿no? Que por ahí estamos siendo un grupo bastante unido y hay chicos que en la forma individual tienen bastante buen juego y eso por ahí no suma mucho. Y en la defensa andamos bastante bien también.
3: Desequilibra, tenés sí. Ahí alguno.
2: Escúchame, ¿cómo es esta posición de arquero? Porque yo siempre le hago la pregunta cada vez que tenemos un arquero de distintos equipos y obviamente algunos profesionales y otros que están transitando este camino. Es una posición difícil, es una posición ingrata. Pensaba, por ejemplo, el caso de Milton Álvarez el otro día, que tapó un montón de pelotas, en la última le terminan empatando el partido y nadie se acuerda de que tuvo un gran encuentro. ¿El puesto del arquero es así o es gratificante?
0: Realmente es gratificante de cierta forma porque te da esa alegría, ¿no? Sacar una pelota, atajar un mano a mano quizás en la última jugada te da esa emoción. Pero final, también claro. A la vez es un puesto bastante injusto, ¿no? Porque por ahí yo no soy un arquero muy alto y me cuesta mucho, tengo que posicionarme de otra forma. Y por ahí me mando alguna changa y me clavan y cae toda la culpa en mí, ¿no?
3: Claro.
0: Pero después, en otro momento, puede ser que esté actuando bien y tengo un buen desempeño y soy la estrella, soy la figura.
3: Me gusta. ¿Te puedo preguntar, Maxi, cuál es tu referente
0: Mi referente, a mí me gusta mucho un arquero que atajaba en Gimnasia, se llama

0: Alan Sosa.
1: Claro.
0: Que mirá, tuve la suerte de poder conocerlo, ¿no? Compartir un poco con él. Una vez me regaló unos guantes, me acuerdo, grande, de una Alan. Marca, y me encantaron esa marca de guantes, se llama True Fight.
1: Ajá.
0: Y nada, ahí me empecé a comprar eso nomás, y como que le agarré un buen gusto a él, ¿no? Me gusta mucho cómo ataja, la forma que tiene, su técnica. Bueno. Aparte que no es muy alto.
2: Escuchá, vos seguime. El domingo...
0: El domingo...
2: Cueste.
0: Lo que cueste.
2: El domingo.
0: Tenemos.
2: Que ganar. Pongan huevo.
0: Huevo.
2: Moreno.
0: Huevo moreno.
2: Ahí está. Escúchame, ayer yo le hice una apuesta al arquero de Cuyaya.
3: Sí.
2: Hacer una apuesta a estos dos que son de Cuyaya.
0: Una apuesta.
1: Sí, apostamos, lo que quieras. Sí, yo juego ahí, así que vamos a estar.
3: Con ella. Con eso nos despedimos.
1: ¿Qué podemos apostar? ¿Te puedo apostar un kilo de yerba?
0: Bueno.
1: ¿Estamos?
0: Dale.
1: Muy bien.
0: ¿Qué marca?
1: De las buenas, de las que tomamos nosotros.
0: Estamos.
1: ¿Listo?
3: Dale.
1: Okay.
3: Listo. Perfecto.
2: Vamos, Vamos el domingo,
1: Está con miedo.
2: Vamos el domingo,
1: Gracias,
2: usted
1: Maxi.
2: Está imparcial ahí, ¿no? Ayer era de Cuyaya, yo era de Moreno.
3: Yo soy de gimnasia. Música, ya veremos.

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3: Nora Cárpena, María Valenzuela, Ileana Calabró, Paula Morales y Gonzalo Ortiberea en Viuda e Hijas, hasta que la herencia nos separe. 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
2: Industriales del país están en alerta por los embargos de Arca en las pymes y por la suba del gas. La Unión Industrial Argentina reclamó hace una semana el fin de los embargos. Advierten que las pymes están al borde de la quiebra si les cortan el flujo de fondos. El ministro de Economía, Luis Caputo, defendió ayer el rumbo económico de la gestión del presidente Javier Milei al asegurar que el camino trazado es el correcto, aunque advirtió que la recuperación requiere tiempo y que dentro de 2 años aún va a haber gente que no va a llegar a fin de mes. Al retirarse de la convención libertaria, Vientos de Cambio, en el Hotel Sheraton, antes del discurso del mandatario nacional, el funcionario enfatizó que Argentina no va a ser Suiza en un año y remarcó: "Yo no puedo hacer magia". La legislatura de Río Negro dio un paso clave para modificar el régimen provincial de carnes y permitir, bajo determinadas condiciones, la incorporación de productos provenientes de la fauna silvestre y de la pesca al circuito formal de comercialización. El proyecto impulsado por el gobierno provincial obtuvo dictamen favorable por mayoría en comisión. Un joven de 18 años identificado como Clement L. fue imputado por robo en Francia, aunque también lideraba una banda que tenía como objetivo secuestrar a varios futbolistas de renombre, entre ellos a Kylian Mbappé. El adolescente fue acusado formalmente en Nanterre por robo en banda organizada y fue puesto en prisión preventiva, mientras que uno de sus cómplices quedó en libertad condicional.

0: 12 minutos pasaron de las 11 de la mañana. Seguimos en Radio City, en Todo Se Ve. Momento de hablar de litio y de la provincia de Jujuy. Y centrarnos justamente en este material, en la producción y en la capacidad que tiene la provincia, y justamente plantearlo como desafío, porque la tenemos con nosotros a Victoria Flexer, quien es doctora en química e investigadora argentina, a quien le agradecemos siempre la amabilidad de poder acompañarnos, de decir presente acá. Victoria, para hablar del tema litio y de lo potencial o el potencial que tiene Jujuy, y la pregunta, ¿se puede hacer baterías de litio acá?
1: Poder se puede, requiere una inversión importante.
0: ¿Y qué necesitamos?
1: Inversión. Para hacer baterías necesitamos inversión.
0: Okay.
2: ¿Es de inversión de qué hablamos? O sea, de el concepto entero.
1: A ver, lo que pasa es que para que una fábrica de baterías de litio sea redituable, no se puede hacer una pequeña fábrica. Tiene que ser una fábrica grande, porque por las características que tienen las fabricaciones de baterías, primero, no es una fabricación manual, es una fabricación altamente mecanizada, automatizada, y porque quienes, de alguna manera, podríamos decir, marcan el juego, que son quienes empezaron a producir las baterías, que son los gigantes asiáticos, producen de manera tal que inundan el mercado, podría decirse, con baterías que son vendidas apenas por encima de su costo de producción.
2: Claro.
1: Entonces,

0: Cuando uno produce menos, el costo de producción es más alto. Para producir a un costo competitivo hay que producir una cantidad muy importante. Y para producir una cantidad muy importante hay que tener una capacidad de fabricación de millones diarios.
1: ¿Y cuánto valor perdemos al exportar el litio de esta manera?
0: Bueno, a ver, yo no
1: Sin transformarlo, ¿no? Obvio.
0: Sí, yo no soy economista, yo soy química. Yo no sabría decirte números exactamente, porque una vez más no soy economista. Se puede pensar de dos formas. Yo, más allá del valor, pensaría en las capacidades y en la posibilidad de seguir desarrollándonos, porque no es solo lo que no sabemos hoy, sino es seguir atrasándonos en el en tener el conocimiento para poder producir mañana también. De todas formas, no diría solamente que es una pérdida, porque la industria minera trae ganancias a nuestro país, tal vez y trae trabajo a nuestro país y a nuestra provincia. Creo que eso está bastante claro, es un debate que todo el mundo conoce hoy día, alguien que está trabajando en una empresa minera, ¿no? Sí. Y entonces yo tal vez el debate lo centraría un poco más en si la minería está pagando todos los impuestos que debería pagar o está dejándole un proporcional suficiente, digamos, al Estado que permite la realización de la actividad.
2: Muy bien. ¿Y de recursos humanos cómo estamos acá en Jujuy?
0: Bueno, de recursos estamos mejor que antes, por un lado porque se gradúan más chicos, más chicas. Han venido profesionales muchos de otras provincias, de todo el país, a Argentina. Y por otro lado, como se han instalado más y más empresas y las empresas que estaban en un estado más embrionario han despegado, también se necesita muchísima más mano de obra.
2: Claro, claro.
0: Entonces, hoy hay una búsqueda muy, muy importante de profesionales con capacidades en litio y siguen llegando profesionales de otras provincias y están viniendo profesionales extranjeros también.
3: Jujuy, ¿en qué lugar está en esta cadena de producción? ¿Está cerca, está lejos?
0: Perdón, ¿con respecto a la ciudad o con respecto a mundialmente donde estamos posicionados?
3: Mundialmente, exactamente.
0: Bueno, Argentina en este momento está posicionado como cuarto productor de litio. El primer puesto indiscutido lo tiene Australia, pero no produce el litio igual que nosotros. Australia produce el litio a partir de roca. En segundo lugar está Chile, en tercer lugar está China, avanzando a una velocidad impresionante. Recién me preguntaban hace cuánto estaba yo en la provincia. Yo estoy en la provincia hace 11 años. Cuando yo llegué a la provincia, Argentina estaba tercero, China estaba cuarto. Hoy China ya nos ha pasado bastante. Pero Jujuy tiene mucha capacidad de aumentar. La Argentina y dentro de Argentina son tres provincias litíferas: Jujuy, Salta y Catamarca, un pedacito muy chiquitito de La Rioja. Argentina tiene muchas capacidades de aumentar su producción, dado que, como les decía antes, el litio se puede producir a partir de roca, que es la minería más clásica que uno tiene en la cabeza, el pico. No son picos.
2: Para entender, sí.
0: ¿Sí? Sí, sí, sí. Y la minería que nosotros tenemos aquí en Jujuy, en Salta y en Catamarca, es minería de salmueras. La minería de salmueras tiene más potencial en el sentido de que hay más recurso. Hay mucho más litio en salmueras alrededor del mundo que litio en roca. Y por otro lado, la producción a partir de salmueras es en principio más económica. En este momento, esto varía mucho porque de repente entra una nueva fábrica, una nueva minera en producción y se soluciona el problema, pero de nuevo caemos después de una falta de recursos. Claro. Entonces hoy por hoy es negocio producir litio a partir de cualquier recurso, la roca o la salmuera. Pero producir a partir de salmuera en principio es más económico.
1: Y acá hay una pregunta que nos llega obviamente por parte de la audiencia, que desde ya le agradecemos que sea parte y que interactúe, que nos preguntan hacia dónde va el futuro del litio y hacia dónde va justamente esta carrera que es producir litio.
0: Sí, yo me animaría a decir que tenemos, y desde el punto de vista técnico, yo me animaría a decir que tenemos un lugar como productores de materia prima por al menos diría dos décadas. Porque las baterías de litio hoy tienen características que no son igualadas por absolutamente ninguna batería que esté en el mercado.
2: Bien.
0: Ni que esté cerca de entrar al mercado. Las baterías de litio tienen la capacidad de tener muchísima ciclabilidad. Sí, ciclabilidad quiere decir que uno las puede cargar, descargar. Yo siempre hago una analogía con la

0: La batería de plomo ácido, que es la batería que hay en los autos para el arranque, los autos a nafta, a gasol, tienen todos...
1: La habitual, la cuadradita.
0: La pesadísima. Sí, que sí, hay que, sí. Bueno, esa batería todos tienen claro que la tenemos que cambiar cada 3, 4, 5 años si tenemos muchísima suerte, porque esa batería, entre comillas, cicla mal. De hecho, lo que ocurre es que...

0: litio a igual masa que una batería de auto.
1: Claro, al mismo nivel.
0: Al mismo nivel, esa batería dura más. O sea, en la misma unidad de peso, o incluso si comparamos volumen, dura más, me entrega más energía. Entonces estas son características por demás interesantes, claro, para clave. Muchísimas aplicaciones. Pensemos en la electromovilidad, los autos eléctricos. Ahora sí, pasamos a los autos que se desplazan solamente con una batería, que no tienen nafta, no tienen gasoil, no tienen GNC. Uno quiere una batería liviana, ¿sí? Porque desplazar peso también consume más energía. Todos Obvio. Sabemos que el auto recontracargado con toda la familia y las valijas claro. de toda gasta la familia más. Gasta más. Bueno, si yo el auto le pongo una batería muy pesada, va a consumir más. Entonces, en esta situación, que la batería de litio entregue la misma energía en menos masa o que con igual masa entregue mucha más energía, es una ventaja importante. Comparadas, por ejemplo, con las baterías de plomo ácido que estoy diciendo, pero incluso con otras tecnologías de baterías recargables, siempre tenemos que pensar en baterías recargables, son muy competitivas.
1: Incluso pensando desde lo ecológico, por todo esto que marcás y que planteás, por el hecho de recargable, de durabilidad y de un montón de cosas.
0: Sí, siempre es eso. Bueno, ecológicamente hay que pensar, acá es donde también tenemos que pensar que sería una contradicción fabricar baterías y que la explotación del recurso no sea sustentable. Claro. ¿Sí? Sí, acá hay que pensar muy globalmente el problema. Pero efectivamente una batería que dura más, la recambio menos y genero menos residuos.
2: Y por algo también ya están utilizándolo el primer mundo hace mucho tiempo. ¿Sí?
0: Sí, bueno, esto tiene que ver con un montón de situaciones. Tiene que ver también con el hecho de que, por ejemplo, Europa tiene un déficit energético muy importante. Bueno, las guerras que tenemos en este momento en gran parte son por los recursos energéticos, que Rusia le cerró, digamos, la llave de gas, por decirlo de alguna forma. Entonces, las baterías eléctricas se acoplan muy bien con las energías renovables, a donde está apuntando también gran parte del mundo. Permiten también en las ciudades grandes, no es el problema de Jujuy, que haya menos, gases contaminantes de los autos. Entonces, porque, o sea, todos sabemos que en las grandes ciudades, el motor a combustión de los autos se está alargando, vapores,
1: residuos
0: en la ciudad. Y en una ciudad, no sé, como pensamos a medio de Buenos Aires, el tamaño de Córdoba, eso se acumula en el centro de la ciudad. Si tenemos autos eléctricos, no estamos liberando esos gases en la ciudad.
2: ¿Y si hablamos de precio?
0: Bueno, si hablamos de precios, también depende de cuánto va a salir la energía, porque uno podría pensar, no cargo más el tanque de nafta, que es algo que nos está doliendo bastante a todos, ¿no? Los que tienen auto me van a entender. Si pudiéramos tener energía barata para recargar las baterías de litio de los autos, entonces ahí podríamos, el costo de la batería es cara, pero podríamos compensarlo con consumo al corto plazo. Esto es, muchísima gente me lo podría discutir porque, por ejemplo, Europa en este momento, justamente por el problema que tiene de abastecimiento energético, la electricidad es cara en Europa. Claro. Entonces, en este momento no se estaría dando perfectamente la ecuación.
1: Pero el debate justamente tiene que ir por ahí, digamos, tiene que ser una política que baje casualmente a nivel nacional para que todos se puedan adaptar a esto que vos marcás. Energía más barata, una producción que sea acorde, sustentable, y todo eso tiene que estar concatenado para casualmente dar ese salto que bien marcabas.
0: Bueno, siempre, a ver, yo soy una fuerte defensora del Estado y de la regulación, o sea, porque las regulaciones las necesitamos para un montón de cosas, desde para decir la gente no puede manejar con 2 gramos de alcohol en sangre, porque si no es un riesgo para los demás, y también es, o sea, yo no puedo ensuciar lo que a mí se me da la gana.
2: Bien.
0: Entonces, y sí, desde esa perspectiva, muchas veces se van dando cambios cuando de repente se dice no se puede usar más este tipo de compuestos, podemos pensar en montones de situaciones que de repente se dice, bueno, no se puede usar más mercurio, por ejemplo, en distintas industrias o en distintos productos. Lo mismo podríamos decir, ¿qué es lo que está pasando en Europa? En Europa se está pensando al muy corto plazo que se dejen de vender 0 kilómetros a combustible fósil.
1: Claro.
0: Entonces es un cambio de regulación. En ese sentido nosotros estamos todavía muchísimo más lejos. La penetración de los vehículos eléctricos en Argentina, esto ya ni siquiera es de Jujuy, es algo, o sea, muy, pero muy embrionario.
2: Bien. Por último nos llega la consulta de José María que dice, ¿cómo se extrae el litio? Para alguien que no sabe, ¿cómo es el proceso?
0: En la mayoría de las

0: empresas que están activas en nuestro país, y es el caso de las dos grandes mineras que, uh-huh. que están activas en nuestra provincia. Se extrae por lo que se conoce como proceso evaporítico o tecnología evaporítica. El litio se encuentra en una sopa acuosa, podríamos okay. decirlo, que se llama salmuera, como la salmuera de las aceitunas. Uh-huh. Sí, sí. Es un agua terriblemente salada, mucho más salada que el agua de mar, que se encuentra en el subsuelo, por debajo de los salares. Primero lo que hay que hacer es bombearla hacia la superficie. Hasta ahí, en principio, sería un requisito para cualquier tecnología. Y después lo que se hace en la tecnología actual, como les digo, es volcarla en los grandes piletones o pozas de evaporación a cielo okay. abierto. Y hay que esperar más o menos entre 12 y 18 meses para que gran parte del agua que está contenida en esa salmuera se evapore por acción del viento, del sol, y conforme el agua se va evaporando, lo que ocurre es que la concentración de litio, que al principio es muy pero muy bajita, va aumentando, y además van cristalizando, se van precipitando las otras sales que están en la salmuera, que son las que tienen menos interés porque son, por ejemplo, cloruro de sodio, que sí. es la sal de mesa, cloruro de potasio. Entonces necesitamos sacarnos de encima gran parte de las otras sales y aumentar la concentración de litio. Ese es el proceso que se utiliza en la mayoría de las industrias actualmente. Sí. Se está pensando en pasar a lo que se llaman tecnologías de extracción directas o DLE, porque son las siglas uh-huh. en inglés, que son tecnologías que en principio no dependen de las pozas solares.
1: Bien.
0: En la provincia todavía no tenemos ninguna empresa activamente trabajando en esa tecnología. Hay una empresa que dice que va a instalar esa tecnología. Y este tipo de tecnologías DLE son las tecnologías que trabajamos también en el CIDMEJU, en el Instituto del Litio, el Palpalá. Ah. Tratamos de buscar tecnologías que en principio no dependan de las pozas, por dos razones. Por un lado, el tema de la sustentabilidad, uh-huh. que es un tema largo, podríamos hablar otro día. Y por otro lado, porque la tecnología actual, como yo les decía, requiere entre 12 y 18 meses con el clima que tenemos en Jujuy. En otros lugares podría requerir hasta 24 meses Mira. De tiempo que la salmuera esté en las pozas. Y eso es un poco una incongruencia, ¿no? Que en el año 2026, finales del 2026, estemos esperando uh-huh. sentados así.
2: A que tenga resultados.
0: A que se evapore el agua, claro, ¿no? entonces, estas tecnologías novedosas tienen la ventaja también de ser más dinámicas, okay, mucho más rápidas.
2: Muy Victoria, bueno. Te agradecemos porque para nosotros fue una verdadera clase y siguen llegando las consultas, así que el compromiso está para ver si algún día podés volver y seguir charlando con nosotros. Dale.
0: Muchísimas gracias. Puedo decir muy cortito, si sí, nos quieren obvio. Seguir en redes, somos @CIDMEJU con C de casa. Uh-huh. Nos encuentran en Instagram, nos encuentran en Facebook. Y si no, cidmeju.unju.edu.ar es nuestra página web, se pueden seguir enterando de lo que hacemos.
2: Gracias por este momento.
0: Gracias a ustedes.
2: Victoria Flexer, doctora en química e investigadora argentina. Un orgullo para nuestra provincia. Hablando acá, en la City. Ya venimos, música.
3: Luego de esta tremenda clase nos metemos con Marcela Morelo, Luz del Cielo.

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2: Investigan como femicidio la muerte de una joven sanpedrito. El único detenido por la muerte de una joven de 22 años será imputado bajo la figura de femicidio. La autopsia ya fue realizada y la fiscalía aguarda estudios complementarios para avanzar en la investigación.
3: Encontraron sin vida a una mujer de 39 años en San Francisco. La mujer fue encontrada cerca del camping municipal de San Francisco en Ledesma. El médico policial determinó que falleció por asfixia por cuerpo extraño provocado por hojas de coca.
2: Una escuela de Caspalá participará de la FNE. Estudiantes del secundario 57 de Caspalá ya están en la ciudad para armar su carruaje. Será la primera participación de los chicos en un desfile de la FNE 2026.
3: Jujeños subieron al podio en el sudamericano de trampolín. Karim Jure se consagró campeón sudamericano en doble mini tramp 15-16 años y fue subcampeón en trampolín junior. Adriana Montenovi logró plata en trampolín más 17 y bronce en doble mini tramp más 17.
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0: 39 minutos pasaron de las 11 de la mañana de este jueves. Llegamos a la primavera, al mes sin dudas más lindo, más colorido, pero también que tiene otro perfume, porque cuando empiezan a florecer deberíamos también tener en cuenta el olfato. Es momento de saber cuáles son esas flores, cuáles son esas plantas que vamos a ir encontrando en alguna calle jujeña. Juan Barrera, nuestro especialista en planta, está con nosotros y nos va a contar todo eso. Juan, buen día.
1: ¿Cómo están? Buen día, chicos. Muchas gracias por la invitación de nuevo. Y sí, ¿no les pasa que van caminando y empiezan a sentir como un aroma súper fresco, como un aroma a primavera?
0: ¿Te quedás ahí sentadito esperando? Supuesto. ¿Dónde estás? ¿Cuál es?
1: Bueno, esas son todas las plantas que empiezan a florecer a partir de ahora. Y por eso vamos a hacer este programa donde vamos a hablar de plantas con perfume para tener en nuestro jardín y poder sentir eso también en nuestra casa.
0: Uy, yo quiero. Por ejemplo, en mi casa mi papá es un especialista en jazmines. ¿Es momento de jazmín?
1: Bueno, el jazmín es de las plantas ideales para esta época porque empiezan a florecer todos. Tenemos diferentes tiempos de floración, okay, de acuerdo a la planta. Porque jazmín tenemos enredaderas, tenemos arbustos, así que sí, es una de las plantas más lindas y con el perfume más fuerte que se siente. En cuanto a enredaderas, tenemos el jazmín de arroz, que es el que está florecido ahora.
2: Ahí, mira, te lo vamos a poner ahí derechito, dale, así sale bien. Ahí
1: está. Es el que está florecido ahora, sí, y que la florcita es blanquita, sí, con un poquito de rojo también, y es de los aromas más fuertes que se siente ahora, después de los lapachos que uh-huh, tuvimos, y que nos da esa sensación a primavera. Tenemos otros jazmines que también están florecidos ahora, que son arbustos, y es el jazmín paraguayo, que es ese arbusto que tiene unas hojitas verdes, sí, bastante intensas, con una flor que es blanca y otra flor morada. Tiene dos tonalidades de flores. Ese perfume que tiene el jazmín paraguayo también es de los más ricos y están en pleno auge ahora, así que también tenemos que aprovecharlos y disfrutarlos.
2: En el barrio Los Naranjos, sí, casualmente, si uno camina por la San Martín hacia la parte baja, cerca del Ministerio de Salud, bien, también uno por esta época empieza a sentir ese olor al naranjo, casualmente, al verde, a azares, si se quiere.
1: Exactamente, sí. Bueno, en cuanto a árboles, tenemos el naranjo, tenemos el apacho, del que también estuvimos hablando, las magnolias también son árboles que los podemos tener tanto en nuestro patio como también los podemos tener en la vereda y por supuesto también tener ese perfume en cualquier momento.
2: Son todos nombres de restaurantes, sí, ¿no? Sí. Nombre de marca.
3: Hay que cambiar, ahora llega la primavera, por ejemplo, ¿hay que cambiar la tierra?
1: Sí, hay algunas plantas a las cuales las podemos nutrir poniéndole abono, algún fertilizante, removiendo un poco la tierra, por ahí si quedó muy compacta o si se secó bastante durante el invierno, sí, podemos hacer un poco de mantenimiento. Pero bueno, la primavera es la época ideal en donde las plantas como que reviven, claro, entonces solas también van creciendo y sí, podemos tener en cuenta algunas de esas cositas.
0: ¿Cuáles son algunas de esas que tiran ricos olores que podemos tener en casa?
1: Bueno, ya hablamos de los jazmines, sí, que son muy muy ricos. Las rosas también, las rosas es un mundo totalmente aparte, pues tenemos cientos de variedades, enredaderas.
0: A uno le tiene cierto respeto a la rosa.
1: Sí, no, bueno, tienen ahí sus jueguitos, pero también no todas son perfumadas, entonces, bueno, sí, cuando vayamos a comprar, claro, busquemos alguna que sea perfumada, es un aroma muy rico. Y algo que también, por ahí no lo tenemos tanto en cuenta porque solamente vemos las flores, hay plantas que en la hoja tienen perfume, y estamos hablando de las plantas aromáticas, desde el romero, claro, el orégano, el tomillo,
2: la menta
1: también. Son todas plantas que, si bien no tienen una flor o la flor no tiene perfume, el perfume lo tiene la hoja.
0: Claro, entonces, encima son comestibles.
1: Encima son comestibles, claro, ahí ya matás dos pájaros de un tiro. Lo bueno de estas plantas es que para que salga ese perfume tienen que tener cierto contacto con la mano o con, no sé, claro, si pasa algún perrito, si lo tenemos ahí, eso es lo que hace que desprende el olor.
0: Ah, bueno.
1: Así bien, que, y aparte, bueno, sí, nos viene de 10 también para la cocina.
3: ¿Vos sabés que? Sí. No. El otro día fuimos a la feria y vimos mucha gente que está llevando
1: Las azaleas.
3: Las azaleas y, bueno, mucha manzana, o sea, las plantas de frutales, digamos.
1: Claro. Bueno, las azaleas sí empiezan a florecer también a partir de la primavera y también tienen una flor muy linda, entonces sí, son de las que más empiezan a vender, claro.
3: Pino.
1: Y hay un pino que es el pino limón, es un pino chiquitito, un color verde manzana súper clarito, que tiene le dicen pino limón porque el aroma que tiene es como el de limón. Pero para eso también, si vos lo ves, no le sentís un aroma cerca. Tenés que tocarlo y frotarlo un poco y después te queda todo el perfume en la mano.
0: ¿Ah?
1: Exactamente, sí, sí. Así que bueno, por eso también a la hora por ahí de poder ubicar las plantas y de elegir el lugar donde las vamos a poner, tenemos que tener en cuenta esto también.

0: Bien. No, no, en la feria se ve, obviamente. A ver, persona de tal edad compra tal flores. Ajá. Persona de tal edad compra tal, en este caso, pino, por ejemplo.
1: ¿Pero qué vos vas ahí a frotar plantas?
0: No, no, no. No. Dos o tres personas que vimos adolescentes, bueno, no sé, ponerle 29, 27 años.
2: ¿Cómo que adolescente?
0: Bueno, sí, joven.
3: Somos adolescentes. Somos adolescentes. En esa época todavía somos adolescentes.
0: Llevaban pino para adornar la casa.
3: Sí, es una de las plantas muy lindas. Es muy fácil también de mantenerla. De parte tiene esa, ese perfume que uno cuando pasa lo roza un poquito y chao, ya te queda impregnado.
2: ¿Pero puede estar en maceta?
3: Puede estar en maceta.
2: Claro, pensé que crecía mucho.
3: Sí, tiene que estar en exteriores o en lugares donde le dé mucho sol. Pero bueno, sí, también hay que cuidarlo, por supuesto, de los calores extremos. Tienen que estar bien regados. Ajá. La planta tiene que estar bien drenada también para que no se pudra. Las recomendaciones que hacemos siempre, digamos, en cuanto a la ubicación en la que lo vamos a poner y la maceta también.
1: Independientemente de esta gran entrevista y de lo que siempre aprendemos con vos, esto va para las redes sociales y sobre todo para clipearlo. Si hay que hacer un top 3 de plantas aromáticas para poner en la casa por perfume y por facilidad en su cuidado, ¿cuáles son?
3: Bueno, en primer lugar, vamos a ir por una enredadera, el jazmín de arroz, que es el que está florecido ahora, exquisito perfume. Vamos a ir por un árbol, y yo me voy a inclinar por el lapacho, sobre todo el lapacho rosado, que también es la flor provincial, que tiene un perfume exquisito. Y vamos a ir por una rosa, también, que tiene un perfume muy lindo, es una flor también muy linda, muy delicada también. Así que, bueno, esa sería como el top 3 de plantas con perfume, que las podemos ir variando también y jugando con las alturas, pueden estar en el mismo lugar y vamos a ir combinándolas para que tengamos perfume no solo todo el año, sino también en diferentes flores.
2: El lapacho en una casa, digo, porque...
3: Sí, el lapacho, por supuesto, sí.
2: Por favor, no pasa nada.
3: En maceta no creo
1: que... Ambiente, claro.
3: En maceta no creo que le dé para mucho.
2: Muy bien, hermoso. Gracias, Juan, como siempre.
3: Bueno, muchas gracias a ustedes también por la invitación.
2: Pasaba con nosotros Juan Barrera, nuestro especialista en plantas, contándonos cuáles son aquellas que podemos poner en nuestras casas, en nuestros departamentos, no solamente por lo lindo que son, sino también por el aroma que tiran esta primavera.
0: Llega Lou Reed con Satélite del Amor.

0: Satélite del Amor con Lou Reed en la mañana del día de hoy. Prepárense para vivir una experiencia mágica con Plim Plim.
1: Sí,
0: energía musical recargada. 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
1: Tremendo. Acá nos dicen Carlin es Plim Plim.
0: Mira.
1: Mira.
2: Plim Plim.
1: Plim Plim. Rompieron la sorpresa.
0: Plim Plim.
2: Plim Plim. Muy bien. Ay, Dios, en un ratito vamos con piropos porque fueron llegando los mensajes. Ah, acá hay un mensaje que dice lo siguiente. Buen día, chicos. Quería mandarle un besito muy especial a Carlín, alias Copito de Nieve. Soy Carlos.
0: Mira, Copito de Nieve, está bueno. Okay.
1: ¿Te gusta de Copito nieve. De Nieve?
2: ¿Te gusta
1: no.
2: o no?
1: ¿No ah, bueno, entonces no, no le decimos.
0: No, no me gusta la nieve, no me gusta el frío, pero sí está bueno.
1: ¿Pero sabes por qué te dicen Copito de Nieve?
0: No, ni idea.
1: Por el pelo, pues.
2: Claro.
0: Y sí, bueno.
2: Pero es cariñoso.
0: Capaz que el fin de semana cambiamos.
1: No, ¿qué te va a hacer?
2: Aparece Morochón.
0: Como
2: eso. Ahora sí, momento de piropos, porque siguen llegando casualmente para la gente en esta hermosa mañana. Por ejemplo,
0: a ver,
2: piropo.
0: ¿Para quién?
2: Piropo, dice.
1: Claro, suelto, no hay para quién.
2: Lo lanza.
1: Si lo querés tomar, tomalo.
2: Claro, si lo querés agarrar, agarralo. Piropo, ayer pasé por tu casa y me tiraste con Alf. No hay problema.
0: Eso era un piropo, era una broma.
1: Es piropito.
2: Ahora sí.
1: Era machista.
2: Hola. Un piropo para los tres. No eres Google, pero tienes todo lo que busco. Soy Irma.
1: ¡Vamos, Irma! ¡Muy bien!
2: Y redobla la apuesta. Para la preciosura del programa. No aclara quién. Cuando te detengan por exceso de belleza, yo pagaré tu fianza.
1: Ese es tuyo, sí, es tuyo.
2: Y el último.
1: ¿Es tuyo, Carlos?
2: Nada, aplaudí, amigo. Ahí está. Eres tan dulce que me preocupa que me suba el azúcar. Besito para los tres, dice ella.
0: O sea, un piropo para cada uno era.
2: Exactamente. Yo me quedo muy con bien. El de azúcar. Muy bien, dale.
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2: Muy bien, momento de escuchar a la gente, momento de audios acá en la City. A ver, vamos.
3: Hola, hola, Radio City.
2: Hola,
1: hola.
3: Bueno, bueno, no es Radio City, todo se ve, pero bueno.
2: Somos Radio City.
3: ¿Cómo están? ¿Cómo les va su mañana? Bueno, le voy a hacer una adivinanza para los tres.
1: Ay, no.
2: Bueno.
3: ¿Qué tiene sombra, pero no tiene cuerpo?
0: ¿Cómo es?
2: ¿Qué tiene sombra, pero no tiene cuerpo?
1: El sol.
0: La aguja.
2: No sé, vamos a ver.
3: La otra vez me lo crucé a Carlín en el río Sibi Sibi. Y yo le grité a Carlín.
2: Okay,
1: ¿y era Carlín?
2: Y el...
1: ¿La respuesta?
2: La respuesta. A ver, capaz que está acá al final.
3: Ay, la respuesta es la nube.
1: Ay, bueno.
2: Muy bien.
1: Yo sabía que era algo de allá, pero bueno.
2: Ok, no tiren así a media y no dejen así. Porque...
1: No, voy a estar todo el día pensando que, claro, que tenía sombra, pero no cuerpo. Encima dice, me lo crucé Carlín no, en el sí,
2: yo,
1: sí.
2: Yo en un momento dije que se viene una barbaridad y yo, ay, estoy entrando en esta. Ay,
0: ¿te imaginas la sombra?
2: Sí, muy bien, dele.
0: 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Qué lindo es poder hacerlo así
1: de fácil.
2: Muy bien, último.

0: Tenemos dos mensajes, vamos a hacer un audio y un mensaje que nos llega esta mañana. Bueno. Es del amigo DJ, este que siempre me manda. A ver.
1: ¿Es nuestro amigo DJ?
0: Sí, a mí me
1: Piti recarga, Mendoza.
0: Piti Mendoza. A ver.
2: Hola, hola, colega, genios, cracks. Quiero mandar un saludo para mi novia, para Claudia, para Cristina y para Steffi y para Sofía. Les saludo yo, el Pacha. DJ, Piti Mendoza, Inemix.
1: A mí me da años de vida ese audio. Además se va imaginando los nombres, porque no, viste que ningún audio es igual.
0: Es una cosa extraordinaria. Ay, Dios, los queremos mucho.
1: Tiene muy buena repercusión, sí. Perdón, la nota con Victoria Flexer, así que la vamos a volver a traer.
0: Sí, sí.
1: Explica muy, muy bien.
0: Es una grandísima profesional, reconocida en todo el país, en todo el mundo, y es casi jujeña.
1: Claro.
0: Buen día, gente bella. Piropo, y con esto vamos cerrando este bloque. De Marcelo, que le mandamos un gran abrazo. Sos una criatura sui generis. ¿Qué significa eso? Única en su género.
1: Míralo.
3: Es para vos.
1: Pero re mil pensado. Ese es un 10, pero asegurado.
0: Pero
1: con tesis ahí. Directo.
0: Abrazo grande a mi colega.
1: Muy bien.
0: 11 y 25 música.
3: Bruno Mars llega para cerrar este bloquecito con I Just Might.

0: Bueno, vamos a meterlo en el mundo de Plim Plim, porque vuelve Jujuy con esta energía musical recargada, un espectáculo renovado para cantar, bailar, disfrutar. Miren, chicos, lo que estamos viendo en la imagen, para la gente que nos sigue a través
1: está
0: de
1: Plim
0: la radio, está Plim Plim, la verdad, espectacular, para disfrutar y bailar en familia. Estamos con Mariano Pitarch, que es el productor general y artístico. Mariano, ¿cómo te va? Te saludamos con Victoria, con Vichy y con Agustín. Un placer, ¿cómo andás?
2: Hola, ¿qué tal? Buenos días, chicos, ¿cómo están?
1: Muy bien.
0: Bueno, se viene un nuevo, en este caso, energía musical recargada.
2: Así es, estamos muy contentos de regresar a la hermosa Jujuy y al Centro Cultural Martín Fierro con esta nueva propuesta, que es energía musical recargada, que es un show basado en nuestra energía musical, que es el ganador del Martín Fierro, el mejor infantil, en el 2025, actualizado, porque como saben, la audiencia de Plim Plim va eligiendo, prefiriendo y va mutando de sus gustos. Entonces la lista de los temas musicales se va actualizando, y también algunas de las anécdotas que vamos a compartir

0: El domingo.
1: Muy bien. Mariano, para volver a una provincia, yo siento que ese público te tiene que haber gustado, tiene que haber sido importante. En este caso, sabemos que los papás siempre tienen que llevar a los chicos, pero ¿quiénes se divierten más, los chicos o los padres?
0: Mirá, a mí me parece que hay un nivel de disfrute paralelo. Los chicos se divierten específicamente y los padres confirman algunas de las cosas que seguramente trabajan en la semana. Nosotros vemos, sobre todo por ahí del lugar que ocupo yo en la sala, que es en la parte de atrás, veo como los niños miran constantemente hacia el escenario y los padres miran constantemente a los chicos, a 90 grados del escenario. Y muchas veces, no sé, cuando se escucha la canción del Cerrito Enojón, que es el que no se anima a probar las frutas y las verduras porque cree que no le gustan y después lo hace, o con la canción de Aguardar, o con la canción de Lechuza para hacer silencio, los padres asienten como diciendo, ves que también Plim Plim piensa lo mismo que nosotros.
1: Todo lo de la casa se transforma ahí en el show.
0: Exactamente. Y creemos que en parte ese es un poco el secreto de crecimiento de Plim Plim, este producto de animación argentina creada por Guillermo Pino, que se propuso desde siempre buscar compartir hábitos saludables y valores positivos con las familias de Latinoamérica. Y ahí, en esa pequeña anécdota que les contaba, creo que se grafica esto, ¿no? Nosotros no somos los descubridores del agua tibia. Los valores estaban presentes en la familia, están presentes en la familia, el valor del respeto, el valor del cuidado del medio ambiente, de saber compartir, de trabajar en equipo. Esto es algo que las familias de Latinoamérica buscan compartir con sus chicos, y lo que ha hecho Plim Plim es encontrar el vehículo atractivo, divertido, y en todo caso con cierta utilidad pedagógica que ayuda a compartir esto.
2: Esa es la clave del éxito, Mariano, lo que estás contando, independientemente de la renovación que implica y de tener un público que es exigente, pero que a la vez se renueva.
0: Sí, nosotros creemos que sí, es haber logrado ser aceptado por las familias de Latinoamérica como aliados en el proceso de educación de los más chicos. Después, también por supuesto que el entretenimiento es un valor para las infancias, el entretenimiento en sí mismo. Pero si logramos compartir el entretenimiento con alguno de estos valores, creemos que estamos ya cumpliendo un objetivo mayor y en definitiva sí creemos que ahí radica esta explosión y este gran desarrollo que tiene Plim Plim en este momento, que en los últimos meses está generando un número verdaderamente importantísimo a nivel reproducciones y YouTube, por ejemplo, que son más de 2.000 millones de reproducciones por cada mes que
3: Mirá.
0: tiene Plim Plim.
3: Mariano,
0: Es
3: vos.
0: sí, marcado.
3: Te decía, no, vos recién hablaste de valores. ¿Cuánto tiene que ver hoy en día, por ejemplo, con estas generaciones, con estos chicos, con los papás también, porque seguramente van a ir algunos docentes? ¿Cuánto vale o cuánto tiene valor enseñar a través de las canciones?
0: Claro, creemos que eso es fundamental, ese valor de haber logrado ser atractivo en la propuesta, aunque el mensaje sea el mismo. Esto que contaba de los padres diciéndoles, tenés que guardar los juguetes después de jugar, porque eso es mejor para todos, o el valor de compartir. Y haber logrado traducir eso en un producto cultural que sea divertido, atrayente, que permita la recordación. Por ejemplo, es un caso paradigmático nuestra canción Abejita Chiquitita, que se propone volver a compartir, a poner en la escena la importancia de las abejas para el mantenimiento del ecosistema. Y Abejita Chiquitita tiene más de 1.800 millones de reproducciones.
1: Qué lujo.
0: Una canción que tiene en su estribillo la palabra polinización separada en sílabas. Era un desafío. Seguramente cuando Guillermo crea la canción y la trabaja con el equipo de música, había otras alternativas de canciones para sacar y para publicar que en primera instancia podían parecer más atrayentes. Pero bueno, la decisión de Guillermo y del equipo de trabajo era dar un paso más, ver si podíamos hacer una pieza atractiva para los más chicos y que a su vez llevara a pensar, bueno, en este caso, en la importancia de las abejas en el ecosistema mundial.
1: Qué lindo, Mariano. Te quiero consultar, ¿para qué edades está destinado el show?
0: el consumo.

0: consumo de en redes sociales nosotros lo tenemos identificado como entre el 1, 2 y 3 años.
1: Okay.
0: El show se amplía un poco más para aquel hermanito mayor que quizás ya dejó de ver Plim Plim en las redes por el despliegue multimedia que tiene, por la cantidad de recursos en el escenario también. Pero también es importante saber que esto que te decía, que es un show destinado a los más chicos, un año y medio, dos años. Es decir, que somos conscientes que para muchas familias es la primera salida a un show en vivo como grupo familiar. Y eso genera una responsabilidad extra. Nosotros seguramente no nos acordemos de nuestros primeros regalos materiales. Yo no sé, por la generación a la que pertenezco, si no fue una pelota, fue un auto.
1: Claro.
0: No, pero no sé cuál fue. Ahora sí me acuerdo precisamente como futbolero, la primera vez que fui a una cancha de fútbol con mi papá y con mi abuelo a ver a San Lorenzo, el frío que hacía, lo que me costó subir los escalones de la tribuna de San Lorenzo. No sé cómo salió el partido ni contra quién jugamos, pero la experiencia familiar no me la olvido. Y fue hace mucho tiempo, ¿eh? Y esa experiencia es la que se construye muchas veces en el show de Plim Plim, y eso nos obliga a nosotros a trabajar con un doble o triple de responsabilidad.
1: Muy bien.
2: Perfecto, la verdad, muy bien. Bueno, los esperamos acá en Jujuy, si Dios quiere, como para poder disfrutar de esta muy linda movida para todos los chicos. Mariano.
0: Muchísimas, muchísimas gracias. Es efectivamente muy, muy agradable para nosotros poder regresar a Jujuy cada año con una propuesta diferente. Gracias a Guillermo Clasodonte, el productor local, que siempre está en todos y cada uno de los detalles. Y renovar el agradecimiento a la familia de Jujuy, que siempre nos recibe.
2: Ahí vamos a estar, si Dios quiere. Gracias, ¿eh? Un abrazo.
0: Hasta luego.
2: Gracias, ¿eh? Mariano Pitarch, productor general y artístico de Plim Plim, que vuelve a Jujuy con energía musical recargada.
1: Sábado 12 de septiembre a las 17 horas en el Centro Cultural Martín Fierro.
3: Momento de música. Ya venimos.
2: Llega la reina del pop, Madonna.

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1: Diferentes iglesias de Córdoba se adaptaron a la modernización de la época en la que se vive y cada vez son más los templos que aceptan que los fieles paguen mediante el código QR las limosnas. Durante la misa aparece el momento en el que se lleva a cabo la colecta y es cuando una persona pasa la canasta entre los presentes, quienes depositan billetes de acuerdo con sus posibilidades económicas. Luis Caputo acusó a los industriales de vender bienes caros y de menor calidad a los argentinos. Así lo expresó el ministro de Economía en su exposición en el evento organizado por la Fundación Libertad y Progreso. «Tengo que hacer lo que es moralmente justo», dijo el funcionario. La AFA anunció un homenaje a Lionel Messi en todas las categorías. La medida alcanzará al fútbol de 11, futsal y fútbol playa. Tras la denuncia de Argentina por su cercanía con la provincia de Entre Ríos, el presidente de Uruguay, Yamandú Orsi, ordenó reubicar una planta de hidrógeno verde. Las instalaciones pertenecen a la empresa HIF Global y la disposición fue confirmada por el canciller de Uruguay, Mario Lubetkin, junto a su colega argentino, Pablo Quirno, por pedido del presidente Yamandú Orsi.

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1: 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Muy bien, 2:19. Bueno, sí. Ya que estamos, le preguntamos a la gente así una tanda de mensajes que digan qué se come hoy.
2: Ok, rapidón.
1: Yo voy a comer puchero de la abuela.
2: Ok.
1: Muy bien.
2: Yo todavía no lo sé,
1: ¿No
2: pensé.
1: ¿No sabes todavía?
0: Bocadito de arroz.
1: Uy, cómo amo los bocaditos de arroz.
2: Yo todavía
1: muy bien.
2: No tengo menú. Me va a sorprender la vida.
1: Pucha, che. Se viene la Fiesta Nacional de los Estudiantes. Tenemos cronograma de la Semana de Estudiantes. ¿Y qué día no va a haber clase? Porque es el dilema para todos.

todos. Se va a desarrollar del 16 al 26 de septiembre y vamos a decirles cuáles son los días con actividad normal y cuáles los días que van a tener feriado. Como por ejemplo, el miércoles 16, sí, el día del profesor, en el nivel secundario y en primaria, actividad normal. Va a haber acto del día del profesor, pero se

0: todos los estudiantes de la provincia de Jujuy. El martes 22, actividad normal. Sí. Miércoles 23, también actividad normal. El jueves 24 y viernes 25, asueto en todos los niveles. Y así quedaría este cronograma para todos los estudiantes y docentes en la provincia de Jujuy.
1: Muy y bien. Hablando de la fiesta de los estudiantes, sí, mañana, viernes a partir de las 9 de la noche, vamos a estar en vivo a través de la pantalla del 4 con la transmisión de la elección departamental de Palpalá.
0: Muy bien.
2: Exactamente.
0: Con el equipo del 4, Radio
2: equipo
0: City, todo Jujuy,
2: fiesta Nacional de los Estudiantes, ya listísimo, preparadísimo.
1: Charlie, Agustina, todo el equipo.
2: Charlie, Agustina, Carlín, una gran banda para romperla toda. ¿Tiene ahí un gran consejo?
1: Mañana, Cultural Fest también, ¿eh? La Camerata. 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
0: Okay. Escúchame, sí. No paran los piropos.
2: Okay.
0: No paran los piropos.
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2: Muy bien, nosotros tenemos más y en este caso había preguntado a la Vichy, queremos conocer menús, queremos que nos cuenten qué van a comer a esta hora. Niki, por ejemplo, nos dice salpicón de verdura y carne.
0: El día está especial para un salpicón. ¿El salpicón de ave, así se llama?
1: Salpicón de pollo.
2: Claro, ese es de pollo, este es de verdura y carne.
0: Ah, el de ave es claro, el de pollo, qué tonto.
1: Al otro le dice mayonesa de ave.
0: Ah, mayonesa de ave. Así se llama.
1: Mayonesa de ave.
2: Ah, ok. Hola, buen mediodía. Carlina Gucivici. Les cuento que hoy cocina en milanesas de mondongo.
0: Mirá vos, qué preparación.
2: Qué rico, milanesas de mamá no te vayas. Con arroz, ensalada, lechuga y tomate. Algo tranqui, que tengan un excelente día.
0: Algo tranqui.
1: Milanesa de mondongo. Es como comer chicle, por ejemplo.
2: No.
0: Bueno, a mí no me gusta el mondongo por eso. Sí, la verdad, peor.
1: Es lo más rico, el picante es lo más rico que hay.
2: ¿Por qué
1: decís? No, bueno, que tampoco aceptame una.
2: ¿Vos entendiste lo de mamá no te vayas?
0: No entendí eso. No.
2: Puré con papa de carne también nos mandan. Gran abrazo y gracias por compartir esa foto.
0: ¡Qué rico!
2: Uy, mira el hambre que te hace.
0: No.
2: Ay, Dios santo, la Virgen María, me quiero morir. Tenemos ahí, Vichy, para...
0: Por supuesto, porque la empresa GESA informó que este viernes 4 de septiembre realizará tareas programadas, mantenimiento y mejora en el sistema de distribución eléctrica. Por este motivo, habrá una interrupción programada del suministro en San Salvador de Jujuy que va a afectar a Alto Comedero en los sectores 47 y 18 hectáreas, zonas aledañas entre las 7:30 y 12:30. Además, en Libertador el corte va a alcanzar a Lote Paulina, Bomba Ledesma, sectores cercanos en horarios estimados de 8 a 14 horas y desde GESA, como siempre, recomienda a los usuarios tomar todas las precauciones necesarias durante el desarrollo de los trabajos.
2: Muy bien, tenemos más comida, más mensajes de la gente. Uh-huh. Che, es increíble esto. Buen día, chicos, mi amorcito está cocinando marineras con fideo al pesto y jugo de naranja.
0: Sí, me dice, mi amorcito, que te esperen con esa comida,
2: pero
0: ya ganaste. Que
2: casate, y si ya estás
0: juguito de
2: casada,
0: naranja, ¿quién te hace juguito de naranja hoy en día?
2: Recontra, casate, renová los votos. Hola, vamos. Chicos, hoy se come mila de carne con rusa. ¡Tremendo!
0: El menú que tienen del otro
2: lado. ¡Tremendo!
1: Escucha, el otro día armamos un debate con la Vichy. ¿Milanesa la napolitana, de pollo o de carne?
2: No, de carne. O sea, la de pollo es más fiel, porque está siempre.
0: Claro.
2: Cuando no hay un chelín.
1: Pero está bien. Milanesa es una cosa. Ahora,
2: ¿Napolitana? Sí, carne.
1: Carne toda la vida.
2: Carne toda la vida, claro.
0: Sí, me ganaron por goleada.
2: Claro, porque la de pollo es suprema. Seguiré tu consejo. Sí, Tintín. Les mandaré foto cuando él pida casamiento. Escúchame.
0: Para. ¿Y vos?
2: Paremos ahí. Si pide casamiento,
0: ajá,
2: graba video.
0: Pero para.
2: ¿Qué?
0: ¿Por qué no le pide ella? Yo siento que si uno está ahí en ese momento,
2: sí,

0: si el otro no se anima, uh-huh, y yo tengo esas ganas de casarme...
1: Puedes decir vos como mujer.
0: Claro, re estoy en esa. Me subo ese barco de yo proponerle casamiento a mi pareja.
2: Este sábado en Calén y la Gente vamos a encontrar una parejita que le propone noviazgo en ese momento a la chica.
0: Ay, mirá vos, encima sos cupido.
2: Sí, sí. Eva, él le regala una cadenita... Prueban un par de anillitos, todo.
1: Ok, me gustó lo de la Vicky. Lo vamos a debatir mañana, porque siguen llegando.
0: Hay muchos que no nos animan.
1: Sigue escribiendo y es todo extraordinario. La Vicky encara primero, sí, exactamente.
0: Vale. La vida es una, si no encará, al frente te como, comen el...
1: Como reja negra.
0: Pama, eso sí.
1: Muy bien, nos vamos.
0: 12:25, nos vemos mañana, mañana viernes, con todas las pilas los quiero, ¿ok? Aguante el calorcito. Los amamos, chau, chau.

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0: Sigo y ya estamos en jueves, ¿eh?
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0: Qué bueno saber que estás ahí del otro lado. Bienvenido, bienvenida.
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0: Acá te acompañamos en este jueves 3 de septiembre.

Bueno, te saludamos a vos, sea lo que sea que estés haciendo, ¿eh? No sé si estás volviendo a casa, saludamos a la gente que está ingresando al trabajo también, a esta hora, en este jueves cada vez más cerca del fin de semana, el número 3884-737873, 3884-737873.

0: completando esta segunda mañana, hasta las 14 horas.
1: Encontrarte a Dios se lo pide,
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0: La música de Marcela Morelo con la Delio Valdés y Soledad, qué buen tema, ¿eh? A 7 minutos de la 1 de la tarde. Estamos en jueves, amigos. Qué bueno, casi más cerca del fin de semana. Carlín Andrade, ¿cómo le va? Bienvenido.
1: ¿Cómo le va, Charlie? ¿Cómo anda, maestro? Genio de los genios.
0: Ahí va,
1: crack, por Dios, volver a encontrarme con usted.
0: Qué bueno, tanto tiempo.
1: Entró, salió Messi, entró.
0: ¿Cómo está? ¿Todo bien?
1: ¿Cómo anda? Con mucho calor.
0: Buena camisa, ¿eh?
1: Vinimos camisa, ¿viste?
0: Buena hace camisa. Mucho,
1: no me entraba.
0: Ah, eso es bueno.
1: Es buenísimo.
0: Es buenísimo.
1: No me entraba, a mí no me quedaba más suelta que...
0: Me haces acordar a Patrick Swayze en Ghost, La Sombra del Amor, con, mirá, esa camisa.
1: Me falta la actriz nada más.
0: Sí, sí, Demi Moore.
1: Demi Moore, me Demi falta, Moore. Bueno, qué sé yo, todo. Bueno, ¿cómo anda, Charlie, querido? ¿Todo
0: muy
1: bien?
0: Muy bien, contento.
1: ¿Todo joya?
0: Contento porque ya estamos en septiembre, viste que uno en septiembre ya cambia la energía. ¿No te pasa?
1: El humor.
0: El humor, sí. Más allá de que el frío a mí me gusta, pero no sentí que en este invierno que ya está pasando hizo el frío que a los team frío no, nos gusta.
1: Bueno, de hecho hizo una semana, ponerle,
0: sí,
1: no más,
0: poco.
1: No más, pero tampoco tocamos fondo.

0: mundo.
1: Inviernos eran los de antes.
0: Claro, mí. Pero bueno, cuando hay no hay invierno, bueno, tampoco hay mucho verano, digamos, ¿no?
1: Claro.
0: Este verano que hemos pasado, bueno, fue un poco más con más lluvia, más nublado.
1: Sí.
0: No fue el mismo verano que hace un par de años atrás, donde vos, por ejemplo, te metías a la pileta y podías estar, no sé, qué sé yo, salir de la pileta y quedarte como estaba, por ejemplo, qué sé yo, en malla.
1: Claro.
0: Pero no te pegaba esa brisa fría.
1: Claro, claro.
0: Ahora es como que te pega esa brisa fría.
1: Sí, sí, sí. Y te enferma más, creo. El doble.
0: Por ahí, claro. Pero bueno, vamos a ver qué nos espera este verano, ¿no? Más que nada.
1: Muy bien, pero no nos vamos a saltear de estación porque está llegando la primavera. ¿Cuántos faltan? ¿22 días? Debe faltar. No, menos. 19 días, chicos.
0: 19 días, claro.
1: Qué bárbaro.
0: 17 días.
1: 17 días. Ya estoy con el calendario medio cruzado, pero bueno. Carlín, más cerca del fin de semana, ya te voy a contar porque ya está decidido qué días no habrá clases en Jujuy por la Semana del Estudiante.
0: Ajá.
1: Muchos estaban preguntando eso, más que nada los chicos, para organizarse, ¿viste?
0: Exactamente. Y además, bueno, ahora como que están cerrando notas. La mayoría de los chicos que son carroceros y carroceras,
1: claro,
0: bueno, están cerrando nota como para poder ya empezar a trabajar tranquilos en lo que es la construcción de la carroza.
1: Tremendo, tremendo. Ya no queda nada, ¿eh? Bueno, 4 minutos para la 1 de la tarde. El número para que vos también puedas conectarte es el 3884-7378-73. Seguimos con música, Carlín, ¿te parece?
0: Dale,
1: escucha esto.
0: 2 de la tarde, a ver.
1: Escucha.
0: Oh.
1: Para esta hora.
0: Cyndi Lauper.
1: La reina del pop, Madonna.

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0: Ahora, un show, Charlie, espectacular,
1: tremendo,
0: ¿eh?
1: Tremendo, tremendo. Yo te digo, mira, va a pasar la fiesta de los estudiantes. Y con toda esa energía con la que vamos a quedar, nos vamos todos a ver a Casu.
0: Claro.
1: Ahí,
0: no,
1: pegadito.
0: No. Es bastante espectacular. La verdad va a ser maravilloso el show de Casu en el 7 de agosto. Así que, bueno, recomendamos comprar las entradas con tiempo.
1: Sí.
0: No esperar a último momento.
1: Ok, muy bien. Me encanta la recomendación, ¿eh? Hablando de fiesta de los estudiantes, Carlín.
0: Sí.
1: Va a haber un cronograma especial durante la Semana del Estudiante. Bueno, que ya yo creo que muchos esperan esta noticia. Las actividades áulicas van a estar sujetas a lo dispuesto por el Ministerio de Educación, por lo que van a haber jornadas sin clases y otras de actividad normal. Por ejemplo, mira, bueno, el 16 de septiembre, que es cuando comienza todo, el miércoles 16 de septiembre, hay un acto por el Día del Profesor en el nivel secundario. En primaria, actividad normal. Vayan anotando, ¿eh?
0: Ajá.
1: Jueves 17 de septiembre, ¿estás anotando, no, Carlín?
0: Sí.
1: Muy bien, perfecto. Jueves 17 de septiembre, feriado en el nivel secundario por el Día del Profesor, y en la primaria, actividad normal. Viernes 18 de septiembre, fiesta por el Día del Estudiante en todos los niveles. Creo que más de uno está esperando eso. Qué linda que eran las fiestas de festejar la primavera en el colegio, para mí era lo mejor.
0: No, bueno, y este, bueno, en los últimos años se ha hecho competitivo, ¿no? Por
1: claro.
0: El tema de que las mesas. Bueno, y ahora, bueno, muchos van a optar por la despedida de Messi.
1: Claro, es verdad. Es verdad que, viste, que la AFA dijo que va a ser como obligatorio en todos los partidos.
0: Claro, usar la 10.
1: Tremendo.
0: Usar la 10. Es más, de hecho, ayer en la Copa Argentina entre Boca y Vélez, a los 10 minutos se paró para que haya
1: un minuto.
0: De aplausos.
1: De aplausos. Muy bueno, ¿eh? Bueno, el lunes 21 de septiembre, feriado por el Día del Estudiante en todos los niveles, se recibe la primavera. El martes 22 de septiembre, actividad normal. Miércoles 23 de septiembre, actividad normal. Jueves 24 de septiembre, asueto en todos los niveles. Y el viernes 25 de septiembre, asueto en todos los niveles. Bueno, ¿qué quiere decir esto? Siempre hacen por ahí jornadas especiales, ¿viste, Carlín? Durante esa semana, donde los profes por ahí proponen algunas actividades para compartir con los alumnos. Está bueno también,
0: claro, está
1: aprovechar
0: bueno.
1: Eso, esa semana.
0: La convivencia más que nada.
1: Claro.
0: De eso se trata, ¿no? La fiesta de los estudiantes. Así que, bueno, vamos a ver, bueno, el Día del Estudiante. Y agarran todas las... Decíamos recién que los chicos están teniendo las pruebas, los exámenes, como para pasar libre, tranqui, sin ningún tipo de sobresaltos, la fiesta de los estudiantes con el tema de la construcción de la carroza, carruaje, bueno, en fin. Así que, bueno, le están poniendo pila. Además, de hecho, el otro día vos estuviste ahí en el Comercial 1 con un chico que estaba en plena la carroza,
1: sí.
0: Y estudiando.
1: La verdad que sí, bueno, creo que los chicos ahora están aprovechando estos días que quedan previos a la fiesta de los estudiantes para ponerse al día, o por lo menos para hacerse ver con el profe, ¿no? Uh-huh. Es decir, profe, mire, creo que ese alumno ahora les debe estar yendo de 10, porque salir en vivo, a través de Canal 4, y mostrando...

0: Que estaba estudiando, haciendo una materia, para mí es un aplauso.
1: Claro, sí. obviamente.
0: Tremendo, la hizo
1: bueno,
0: muy bien.
1: Y mañana, a partir de las 9 de la noche, en vivo, desde la ciudad de Palpalá, desde el cine Alto Sornosapla,
0: sí,
1: vamos a estar con... no sé si es el cine o en el gimnasio.
0: No, en el Estadio Olímpico.
1: En el Estadio Olímpico de Palpalá, la elección departamental con transmisión en vivo. Allí va a estar Charlie y Agustina. Agustina y Charlie.
0: ¡Qué bueno! Y ya empezamos a escuchar esto, ¿no?
1: ¡Qué lindo!
0: Por eso te digo, no hay con qué darle a septiembre. Para mí el septiembre...
1: Que la gente nos mande un mensajito al 3884-737873, al margen de este tema que es el himno de cada uno de los años, que nos mande cuál fue su tema de la promo.
0: Ah, está buenísimo.
1: ¿Cuál fue el tema de su promo?
0: Me gusta.
1: Por ejemplo, ¿el tuyo cuál era, Charlie?
0: El tema de mi promo, no, de mi promo no, pero sí del secundario, por ejemplo.
1: Palito Ortega.
0: No. ¿Sabés cuál estaba de moda? El pap panamericano.
1: Mirá vos.
0: Te estoy hablando del...
1: panamericano. Bueno, ahora salió una versión nueva, hecha por algunos intérpretes, más que nada.
0: Sí, estaba el pap panamericano, después estaba el 1, 2, 3, 4, 1, 2, 3, I know you want me.
1: Claro, el de... ¿Cómo se llama?
0: Con el que se hizo conocido Ricardo Ford.
1: Claro. Bueno, hay muchos. Shake on Me, por ejemplo, de Hi-Ha, fue uno de los temas clásicos también de la... Pilayon, Tarzan Boy. Bueno, estamos hablando ya de década atrás, ¿no?
0: Escucha esto, por ejemplo, que me dicen por acá. Escucha.
1: También. Ese era de una novela, ¿no? Novela de una. De un programa de televisión.
0: Por acá me dicen promo 90.
1: Promo 90, mirá. Bueno, que nos manden un mensajito, que nos digan. Bueno, exactamente cuál era el tema de su promo.
0: Ajá, tremendo. ¿Y cuál era el tema de tu promo, Carlín?
1: El tema de mi promo era...
0: Chiquilín, no, te miraba de afuera.
1: Eran los fabulosos Cadillacs.
0: Ah, mirá qué bueno.
1: Estaba el ska de moda.
0: Ah.
1: El ska.
0: ¿Qué colegio?
1: Nacional 2, Nacional 3.
0: Ah, muy bien.
1: Nacional 2...
0: Qué bueno. Por ejemplo, ¿qué tema puede ser? No sé.
1: Fabuloso Cadillac. Era Carnaval toda la noche, Vasos vacíos.
0: Ah, ahí está, mirá. O este. Qué buena banda, ¿eh?
1: Ah, los Fabulosos Cadillac.
0: Bueno, hablando de fiesta de los estudiantes, también le mandamos un saludo grande a todos los chicos que participan del Congreso de la Juventud, Carlín, porque este año se viene el Congreso con más de 180 participantes. Tremendo. La 42ª edición del el Congreso Nacional de la Juventud, que se va a realizar el 22 y 23 de septiembre con jóvenes de toda la provincia.
1: Mira.
0: Tremendo, tremendo.
1: Charlie, Carlín, saludos. El tema de la promo fue Ciro y los Persas, Antes y Después.
0: No, qué buen tema.
1: Tute.
0: Mirá Tute, ahí está. Un abrazo grande para Tute.
1: Hola, Radio City. Aquí saliendo de trabajar con una gran compañía. Dice, pero bueno, no me pusiste la compañía, Belu.
0: Claro, ¿quién? Somos nosotros.
1: Pero ¿cuál fue el tema de tu promo?
2: Anda para allá, bobo.
0: No, che. ¿El tema de tu promo cuál fue? Contanos, WhatsApp de la radio 3884-737873. ¿Qué tema dijo Tute?
1: No, dijo, no mandó Tute.
0: Tute, querido, para vos.

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0: Hay un tema muy bueno. Nos están escuchando en Libertador, General San Martín. Me imagino debe estar haciendo 2 grados bajo cero en Libertador, ¿no?
1: Ok.
0: Francisco Tata Montiel, que le mandamos un abrazo muy grande, seguramente está ahí escuchando la radio. Dice, para mí el tema de mi promo fue el tema ese que dice Alalalalom.
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0: ¿Te acuerdas de ese tema, Charlie, o no? Escuchá, mirá, es porque estamos hablando, ¿no?
1: Sí, sí, yo...
0: Es como especie de un reggae.
1: Ah, muy bien. Alalalalalong.
0: Alalalalalong.
1: ¿Eso no es un tema de Bob Marley?
0: No me acuerdo, o sea, pasaron muchos años. Pero bueno, estaba Francisco Montiel.
1: Ok.
0: Bueno, hay varias generaciones de de esa promo, ¿no?
1: Claro, hay mucho de esa promo. Hay mucho de esa promo. A ver, tenemos recomendaciones, invitaciones.
0: 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Bueno, ¿cuál fue el tema de tu promo? El tema furor, el tema que te hizo recordar o el tema que te acuerdes de tu promo.
1: Bien. Tremendo, tremendo. Al WhatsApp de la radio 3884-737873. Me pedían por acá, dicen, un tema de Virus, cualquiera, dicen. Cualquier tema.

0: A ver.
1: Einer Circle.
0: Ah, mira.
1: Porque vos dijiste, no recuerdo cómo se escribe.
0: Claro.
1: Es Inner Circle.
0: Claro, es este, escuchá.

0: Hola Charlie, hola Carlín. En mi promo estaba de moda Macano, dicen. Mirá, estamos hablando de la promo 2008, más o menos, ¿no?
1: Dice, escucha,

0: Claro, pasa que no coincide.
1: Le mandamos un beso muy grande a Claudia. No, pero está bueno que la gente participe, ¿eh?
0: Qué buen tema, ¿eh?
1: El tema de mi promo fue Frágil. Mira, ¿cuál fue el tema Frágil? Oh, dice Charlie.
0: Sí.
1: El Adri Flor dice Funky Town, promo 82 del Santa Bárbara. Mirá,
0: tremendo. Bueno, muy buen tema, Funky Town, ¿eh? Un clásico, un clásico.
1: Bueno, ¿cuál fue el tema de tu promo? Escribinos 388-473-7873.
0: Escucha, para vos. Me gusta la intro de este tema.
1: Adri Flor, un beso enorme.
0: ¿La bailaste esta, Carlino, o no?
1: Sí, ¿cómo que no? Española full. Española full.

0: Hola Charlie, qué buen tema de la película Shrek. Dice, no, ¿cómo Shrek? Claro, es que muchos chicos conocen los temas por las películas, por TikTok ahora, ¿viste, Carlén?
1: Marcelito Aramayo, el doctor, dice, la última cuenta regresiva, promo 87. ¡Fua! Charlie, Carlín, soy Ile. El tema de mi promo fue Shimauta, de Caseros. ¿Te acuerdas del tema ese?
0: Ah, Shimauta.
1: En ese tiempo fue el Mundial.
0: Mundial 2002.
1: Dos, exactamente. Los Loros de Palpalá. Qué linda época ese, mirá. La Ile.
0: Qué bueno. Bueno, el número para que vos también puedas contarnos cuál fue el tema de tu promo. 3884-737873. Charlie, Carlín, ¿cuánto falta para la fiesta de los estudiantes? Dicen por acá.
1: Falta poco.
0: Y 23 días es mucho, ya termina 23 días. Faltan 13 días, Carlín.
1: Ajá, 13 días.
0: Tremendo.
1: Hola chicos, dice la Evi Garramuño. Para mí, promo definitivamente... Daniela Mercury, mirá.
0: Ah, era una onda más todo brasilero.
1: Claro, volvieron todos zambando de Brasil, dice.
0: Ah, muy bien.
1: ¿Qué tal?
0: Era, ¿cuál era el tema de Daniela Mercury, el más famoso de todos?
1: Ah, no me acuerdo. Estamos un jueves, Charlie, no...
0: No, bueno, pero estamos recordando.
1: Era... Es más,
0: yo creo que en ese tiempo estaba muy de moda la música brasilera. Viste que hubo un tiempo donde pegó mucho, después salió, no sé, por ejemplo...
1: Vino a Jujuy, Daniela Mercury.
0: A Che Bahía, ¿te acordás de esa...?
1: Claro.
0: Esa. ¿Vino a Jujuy?
1: A ver, pará. No, es que vino a Jujuy, sino que estuvo en Buenos Aires y en algún momento se la vinculó con alguien en particular de Jujuy.
0: Sí. ¿Con vos?
1: No.
0: Ah.
1: Es más, salió en las principales revistas de Buenos Aires, todo.
0: No.
1: Sí.
0: No. Los argentinos se metieron en cada bolonqui, te digo, alguna vez. La otra vez estaba viendo, por ejemplo, que me salió en TikTok, la pelea que tuvo Natalie Portman con Dolores Fonsi.
1: Ajá.
0: Que Natalie Portman, yo no lo podía creer cuando vi eso. Se vino... especialmente en un vuelo privado a Buenos Aires a ver a su novio del momento, que no creo que era el actor García Bernal, que estaba saliendo con Dolores Fonsi. Yo digo, este es lo más bizarro del mundo, ¿no? No puede venirse desde Hollywood Natalie Portman a ver si estaba...

0: a su pareja con otra persona. Ah, qué claro. Locura, qué locura.
1: Dice, la Sinfonía 40 de Mozart, dice, mirá. La Isla del Sol.
0: Charlie, a ver qué dice por acá.
1: La Isla del Sol, plomo 98.
0: Ah, La Isla del Sol, esa es... tenía el nombre. Esa
1: la
0: era...
1: Isla del Sol.
0: Sí, pero tenía otro nombre. Tenía... Mila, ¿no era Mila?
1: Claro. Oh, Mila, tengo que decirte que me muero.
0: Carlina, en tu promo estaba de moda el tema del Chavo del 8. Dice, no sean así, che, no sean así.
2: Andá, andá para allá, bobo.
0: No.
1: Hay un audio ahí, Charlie, escucha, 937.
0: A ver. Lo escuchamos.
1: Tremendo.
0: Ahí está. A ver qué dice el audio.
1: Tremendo.
3: Hola, ¿cómo están, chicos?
0: Hola.
3: La canción de mi promo era la de Chayanne, Provócame.
0: Ah.
3: Así que, bueno, pásenla, que está buenísima. Promo 97, Santa Bárbara.
1: Mira.
0: Tremendo. Muy bien. Justo Provócame. Acá está, mirá. Esta tenía un acorio, ¿no? Esta tenía coreo, Carlin.
1: Claro.

0: Ahora yo digo, la energía que tiene todavía Chayanne para bailar estos temas.
1: Sí, una locura.
0: Yo con 25 años no lo puedo hacer, te digo.
1: Dejalo que la gente que va en el auto pueda levantar el volumen. La gente que está en el semáforo, en la avenida, en el colegio, pueda cantarlo. Subilo, arriba, dice. ¿Te imaginas que tu hijo que va atrás en el asiento diga: ¡Mamá! ¿Qué cantas, papá?
0: ¡Claro!
1: ¿Qué cantas, mamá? ¿Qué es eso?
0: ¿Qué es eso, mamá?
1: ¿Qué es eso?
2: Andá, andá para allá, bobo.
0: Claro, hay una generación que no sabe claro. Qué es esto.
2: ¡Mamá!
1: Bueno, ¿sabés quién viene, Charlie, a Jujuy?
0: ¿Quién viene?
1: ¡Plim, plim!
0: ¡Ah, cómo me gusta, plim, plim!
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0: Mirá, ¿qué dice?
1: Hay canciones nuevas.
0: Oh, qué bueno.
1: Qué lindo.
0: Me gusta.
1: La maestra jardinera, viste que habitualmente cuando termina la jornada te dicen a guardar alguna canción.
0: Claro.
1: Así, está buenísimo.
0: Tiene que ir a ver a Plim Plim.
1: Tienen que ir a ver a Plim Plim.
0: De ahí sacan canciones nuevas.
1: Claro.
0: Es como el es como el Cooking Rock de
1: los chicos.
0: De los chicos, claro. Tremendo. 1:35 PM.
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2: Migraciones detectó irregularidades en Sonido Master. La Dirección Nacional de Migraciones detectó irregularidades en la situación migratoria de integrantes del grupo mexicano Sonido Master. Según fuentes oficiales, habían ingresado al país como turistas y luego realizaron shows remunerados en Jujuy, Salta. El procedimiento se realizó durante su presentación en el Teatro Mitre. Se elaboraron actas que contemplan sanciones económicas.
3: Imputaron a un hombre por femicidio. Facundo Nicolás Arce, de 37 años, fue imputado por el femicidio de su pareja, Luciana Allende, de 22 años. El hecho ocurrió el lunes en una camioneta estacionada sobre Avenida Almirante Brown, en la capital jujeña.
2: Cáspará participará por primera vez en la fiesta de los estudiantes. El colegio secundario número 57 se prepara para participar por primera vez de la FNE con un carruaje que representará al departamento Valle Grande en el grupo B. La iniciativa surgió de los propios estudiantes y cuenta con el acompañamiento de docentes, familias y la comunidad.
3: Palpalá prepara su elección representante. Este viernes 4 de septiembre, desde las 20 horas, el Estadio Olímpico Municipal será escenario de la elección de la representante departamental de Palpalá. La ceremonia contará nuevamente con un sistema de votación digital y también transmisión en exclusiva de Canal 4.
2: Para más información, todo Jujuy.
0: En Radio City, hora
3: 1:43.
1: Temperatura
3: 21 grados.
0: Humedad
3: 53%.
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0: Che, le quiero mandar un abrazo muy grande al flaco Villalba, a Jorgito Villalba, que labura de personal gastronómico.
1: Muy bien.
0: Bueno, se está haciendo a comer ahora con su mamá y mañana viajo a Tucumán, Aguilares, a jugar al Newcomb de refuerzo en uno de los equipos de allá, los Pumas.
1: ¿Qué tal?
0: Mira.
1: Muy bien.
0: El flaco Villalba, ¿eh?
1: Muy bien.
0: Bien, ¿eh?
1: Excelente.
0: Mirá, pobre, ¿no? La referencia que tiene para conmigo. Dice, ¿qué? Hola, Carlin, soy Jorge Villalba.
1: Ok.
0: El mozo que siempre te lleva tu fernecito para la misma fiesta, Carlin. Dice.
2: No me quemes.
3: Anda para allá, bobo.
1: No, che, no sean irrespetuosos.
0: Mirá la referencia que tienen conmigo.
4: Usted tiene que arrepentirse de lo que dijo.
0: Así que bueno, un abrazo muy grande para el flaco Jorgito Villalba.
1: Así que pide mucho en la fiesta.
0: No, bueno, pero te tacharé, cambiate un...
1: Claro.
0: Soy el mozo que te lleva siempre un fernecito cuando anima a fiesta.
1: Mirá, no.
5: Mirá que te como, hermano.
0: Bueno, estuvimos ahí en el cumpleaños del Gaby, que le mandamos un abrazo muy, pero muy grande, sí. Gaby Vargas.
1: Buenísimo. Bueno, y hablando de invitaciones, hablando de fiestas, mañana no se pierdan porque vamos a estar a partir de las 21 horas desde la elección, en vivo y en directo, desde la elección departamental de Palpalá, ¿eh? Un año más, Carlín.
0: Un año más, así que bueno, toda la suerte del mundo, Charlie. Mañana, bueno, Charlie se va con Agustina para Palpalá.
1: Sí.
0: Y yo me voy para Cultural porque está la Cultural Fest.
1: Excelente,
0: con
1: bueno.
0: Toda la promo 2026 y promo 2027 y promo 2028 y promo 2029 y promo 2030.
1: Ah, tremendo. Claro. Ya para el 2030, Carlín, ya...
0: Me gustaría mañana ver a muchos chicos de la promo 30.
1: Ok, pide mucho ya.
0: Son de primer año.
1: Sí. Pero claro. Pero recién están, para mí, ¿viste cuando recién te tirás a la pileta y estás ahí como reconociendo el agua?
0: Justamente la Cultural Fest es para ir conociéndose los chicos de primer año.
1: Muy bien.
0: Así que, bueno, vamos a ver.
1: Yo, por lo menos, yo todavía no quiero pensar en la Pro 30. No quiero pensar en el 2030 todavía.
0: Mirá.
1: Yo todavía no.
0: Mañana, si encontramos un grupo de la promo 2030,
1: okay.
0: Vamos a hacer un video.
1: Buenísimo. Dale. Dos eventos de la misma fiesta, de la Fiesta Nacional de los Estudiantes, que cada vez falta menos. Bueno, nos vemos, Carly, mañana.
0: Nos vemos mañana, si quieres. Besos. Chau.
1: Chau.

7 minutos pasaron de las 2 de la tarde y acá estamos, amigos. Estamos con todo en este jueves con la tarde de Radio City. Saludos para nuestra amiga Lupe por acá, que está presente. ¿Cómo estás, Lupe, querida? Abrazo grande para vos. Qué bueno saber que estás ahí del otro lado. Qué bueno saber que vos también te sumás con nosotros a esta tarde de jueves, jueves 3 de septiembre, cada vez más cerca del fin de semana. Bueno, quédate porque hasta las 19 horas te acompañamos con la tarde de City como cada tarde. Y quiero saber que estás ahí del otro lado. 3884-737873. 3884-737873. Acompañándote, por supuesto, en la tarde de Radio City.

Bueno, y te lo estábamos comentando en la hora anterior. Prepárate porque se viene. Comenzamos ya con todo, con la Fiesta Nacional de los Estudiantes. Yo digo, chicos, la verdad que no puedo creer que ya estemos ahí, cada vez más cerca, contando los días. 13 días quedan, nada más. 13 días para que comience la nueva edición de la Fiesta Nacional de los Estudiantes. Y mañana ya comenzamos con todo, con nuestras transmisiones en vivo. Qué lindo, vamos a ir a visitar a los chicos de Pálpalá, porque mañana Canal 4 va a transmitir en exclusiva la elección departamental de Pálpalá. No te lo podés perder, ¿eh? Este viernes 4 de septiembre será el turno de Pálpalá, Canal 4, acompañando un año más a todos los estudiantes palpaleños en una transmisión exclusiva para sus clientes y abonados que va a comenzar a las 21 horas, ya saben, ¿eh? Bueno, el evento va a comenzar a las 20 horas en el Estadio Olímpico de Pálpalá, pero a partir de las 21 horas, luego de que finalice la segunda edición por la pantalla del 4, vamos a estar nosotros en vivo y en directo desde el Estadio Olímpico para compartir el minuto a minuto de una noche especial. Y vamos a conocer a la nueva representante de los estudiantes de Pálpalá, ¿eh? ¿Quién va a suceder? A Angelina Armella, que le mandamos un saludo grande. ¿Quién va a dejar su lugar? A la joven que resulte elegida en la noche del viernes, ¿eh? Así que ya saben, amigos, mañana a partir de las 21 horas por la pantalla del 4, en vivo y en directo, desde la elección departamental de Pálpalá. Buenísimo. El número para que vos también puedas conectarte con nosotros, 3884-7378-73. Quédate con nosotros que tenemos mucho más. Llega Lady Gaga, Run Wild.

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0: Ahí está, un saludo grande para Lucy. Conectate vos también con nosotros, dale 3884-7373-73. Compartiendo juntos la tarde de City. 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
0: 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Imperdible, ¿eh? Imperdible. 2 de la tarde, 28 minutos.
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5 minutos para las 3 de la tarde de Lejitos Remix. Saludamos a toda la gente que nos está siguiendo a través de RadioCityFM.com y a través de la aplicación, que si no te descargaste todavía la app, búscanos como Radio City 107.1. Se actualizó la aplicación, ¿eh? Así que está tremenda, vas a poder vernos por ahí también, no solamente escuchar el audio, sino también ver lo que sucede acá en el estudio. Así que descargate la app de Radio City.

y prepárate porque la Camerata Bariloche anuncia su gira 2026 por toda la Argentina y se presenta en Jujuy el sábado 5 de septiembre a las 21 horas en el Centro Cultural Martín Fierro. Tremendo, ¿eh? No, imperdible, imperdible lo que se viene el 5 de septiembre a las 21 horas y le mandamos un saludo grande a...

Damián Robner también, que es el productor de la Camerata Bariloche, que estuvimos hablando con él y nos adelantó todo lo que se viene para el próximo 5 de septiembre con la Camerata Bariloche. A lo largo de la trayectoria de la Camerata Bariloche recibieron un montón de premios, una infinidad de distinciones. El premio Conex de Platino, por ejemplo, al mejor conjunto de cámara en la historia de la música argentina. El conjunto está formado hace 59 años por músicos del Teatro Colón, la Sinfónica Nacional Argentina. Y tenés que agendarlo, tenés que estar presente, porque es una oportunidad única que no podés dejar pasar. La Camerata Bariloche en Jujuy, sábado 5 de septiembre, 21 horas, Centro Cultural Martín Fierro. 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Imperdible, imperdible. 3 minutos para las 3 de la tarde y nosotros seguimos compartiendo juntos la tarde de City. Dale. Hola Charlie, mandame saludos porfa y a los chicos del Colegio Jean Piaget. Bueno, un saludo grande para todos los chicos del Colegio Jean Piaget que se están preparando con todo para esta FNE.

Y ya no queda nada, amigos. Ya no queda nada. Vayan comprando flores amarillas, ¿eh? Porque ingresando a todo Jujuy te vas a enterar. Una nota muy buena. ¿Cuándo se regalan flores amarillas y cuál es el significado de esta tradición? Si no estás enterado o enterada, ingresa a todo Jujuy, que ahí te vas a encontrar con esta nota, que está muy buena. ¿Cuándo se regalan flores amarillas en Jujuy y cuál es el significado de esta tradición? Y hablando de fiesta de los estudiantes, amigos, nos preparamos porque Canal 4 va a transmitir en exclusiva la elección departamental de Pálpala. Mañana viernes, a partir de las 21 horas, en vivo por la pantalla de Canal 4. Ni bien termine la segunda edición, ahí vamos nosotros, ¿eh? Le vamos a estar contando todo igual, ¿eh? Toda la parte... La previa a nuestra transmisión, porque la elección comienza a las 20 horas en el Estadio Olímpico de Pálpala, con entrada libre y gratuita, ¿eh? Bueno, le mandamos un saludo grande a las 11 candidatas que van a representar a distintos establecimientos del departamento y van a competir por convertirse en la nueva representante departamental. Ya saben, amigos, ahí vamos a estar con un gran equipo, el equipo Todo F

0: para comenzar con una de las primeras transmisiones. A ver, transmisiones en septiembre que nos espera, ¿eh? Porque nosotros venimos transmitiendo en vivo elecciones colegiales desde comienzo de año prácticamente, claro. Y ahora, ya en septiembre, renovamos el equipo, renovamos las ideas, renovamos las energías, renovamos todo, ¿eh? Porque se viene un gran equipo todo FNE para acompañarte en esta Fiesta Nacional de los Estudiantes 2026. Tremendo, tremendo. Bueno, mañana vamos a estar ahí, desde el Estadio Olímpico de Palpalá, en vivo por la pantalla del 4, como un beneficio exclusivo para los clientes y abonados del 4. 3 de la tarde, un minuto, quédate, que tenemos mucho más, dale.
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3:34, seguimos compartiendo juntos la tarde de City. Le mandamos un saludo grande por acá a nuestro amigo Pablo. ¿Cómo estás, Pablo, querido? Abrazo grande para vos, Charlie, mandale saludos a los chicos del colegio número 2, dicen por acá. Muy bien. El Nacional 2, claro que sí. Un abrazo grande para los chicos del Nacional 2 que están escuchando también, por acá.

Bueno, y para todos los chicos de la promo 26 que nos están escuchando y muchos que están trabajando en el canchón, quiero saber qué colegio ahora en este momento tiene Radio City y están escuchando en el canchón. Le voy a dedicar una canción a alguno de los colegios que estén ahora con Radio City al palo, al palo. A todos los canchones, los canchones que nos están escuchando, un abrazo grande para la Pro 26 que se viene con todo, la Pro 26 espectacular.

Hola Charlie, saludos, dicen por acá para Paula. Te escuchamos como todas las tardes. Muy bien, un abrazo grande para Pau. Y para el amigo ahí que nos escribe, que no nos deje el nombre. Déjanos el nombre, amigo. Te saludamos a vos también. Te mereces el saludo vos también, hermano querido.

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0: 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Qué artistas que tenemos en nuestro país, la verdad. 3 de la tarde, 38 minutos. Quédate que tenemos mucho más, dale. Estamos acá en la tarde de City.
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Hola Charlie, buenas tardes, saludos Radio City, qué calorcito que hace, dicen por acá. 33 grados me marcan, dice. Una tarde de mucho calor, Mira, a esta hora ya 31 grados. Conectate vos también con nosotros, dale 3884-7378-73 y a no perderse, amigos, el programa de este jueves porque hoy jugamos al posta o verso, claro que sí. Podés mandarme tu emoji ya mismo, ya podés mandarme tu emoji al WhatsApp de la radio, ya saben, con un emoji me habilitan para que lo llamen vivo y podamos jugar al posta o verso, Con el emoji me van mandando y vamos armando la lista ahí. Me habilitan a que cuando empecemos a jugar los pueda llamar en vivo. Porque hoy también tenemos regalos, tenemos un premio para vos en el posto verso, como cada jueves, ya saben. 3884-7378-73 es el número. ¿Cómo tenés que hacer para participar? Simplemente me vas mandando emojis. El emoji que más te guste o el último que utilizaste me lo mandás al chat, al WhatsApp. Y con ese emoji me habilitas a que te llame cuando comencemos a jugar, qué bueno, otro jueves que llega y otro jueves que nos preparamos para jugar al posto verso en este jueves acá en la tarde de Radio City, ya saben. Esto es The Pitch Mode.

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1: Y sí, ya no queda nada, chicos, ya no queda nada. Cada vez falta menos para la Fiesta Nacional de los Estudiantes. ¿Cuántos días quedan? Ya voy a sacar la cuenta. Me parece que será 13 días, 13 días, 14 días menos, me parece. 13, 12 días quedan seguro. Pero bueno, súmense, amigos, a RadioCityFM.com porque ahora las van a ver a ellas que vinieron a visitar, porque yo digo, después no van a poder, la semana que viene ya no van a poder porque van a estar ocupadas. Che, ¿pueden venir? No, Charlie, estamos a full con la Fiesta de los Estudiantes, claro. Vamos a brindarle un fuerte aplauso a las chicas de la Comisión Estudiantil que están presentes acá. Bienvenidas, chicas, bienvenidas. Aplausos para ustedes. Ahí están los aplausos. ¿Cómo están, chicas? ¿Todo bien?
2: Bien, bien.
1: No, comenzamos muy abajo, me parece.
2: Bien, re bien.
1: ¿Vamos de nuevo? ¿Les parece? Pero pongamos, no sé, música como, por ejemplo, algo así, ¿ves? Una cosa así. Están los chicos de la Comisión Estudiantil. Ya se acerca la carroza. ¿Cómo están? ¿Todo bien?
2: Bien, acá.
1: ¿Cómo que va? Bueno, estamos con, y aplauso de las compañeras, Fernanda Salva. Ahí está, Fer, aplausos para vos, muy bien. Sofía Tocona, Sofi, aplausos para vos también.
3: Hola,
1: ahí está.
3: A todos.
1: Y Analía Arena, que yo estaba escribiendo al revés. ¿Viste cuando dicen escribir nombre? Y yo pongo Alejandro García y abajo dice apellido. ¡Oh, no! ¿Viste que? Claro. Eso suele pasar. Bueno, chicas, vienen con todo porque ahora tienen un poco de tiempo. Son los últimos días libres, sí. Vamos a decir así, porque se viene una semana para ustedes. Un mes de septiembre que me imagino que ya están con todas las ganas de que comience esta Fiesta de los Estudiantes, ¿no?
2: Sí. Sí, la verdad, con muchas ganas.
1: Qué bueno.
2: Con muchas ganas de empezar septiembre. Estamos como que también con mucha desesperación.
1: Claro.
2: Y nada, bueno, preparando lo que sería
1: toda la agenda, ¿no?, de la fiesta.
2: Sí, toda la agenda.
1: Y mañana ya comienza prácticamente todas las actividades fuertes, porque mañana se viene la Cultural Fest. Sofi,
2: sí.
1: Contame un poquito cómo se están preparando los chicos para la Cultural Fest.
3: Sí, mañana la Cultural Fest, que empieza a las 19 horas.
1: Ok, muy bien.
3: Y bueno, las entradas están 4.000 pesos.
1: Bien.
3: Y bueno, algunos colegios lo venden a distintos precios, cada quien ve, digamos.
1: Ah, porque retiraron, ¿no?
3: Claro, cada colegio retiró una cantidad de entradas para poder vender a los alumnos.
1: Sí.
3: Y para recaudar también para...

0: cada uno de su carruaje, su carroza y bueno.
1: Qué bueno, qué bueno, la verdad. Mañana se les dice a todos los chicos que vayan a la Cultural Fest porque la van a pasar bien, participen de la fiesta. Aparte
0: está muy bueno también.
1: Sí, sí. Y todo lo recaudado de las entradas son para cada colegio.
0: Sí, para cada colegio.
1: Muy bien, que es muy importante para la carroza, el carruaje. Muy bien. Fer, ¿cómo te preparas vos para la fiesta de este año?
0: Bien.
1: ¿Estás ansiosa?
0: Sí, re ansiosa. Ya queremos que empiece todo. Queremos vivir la experiencia al máximo, así que bueno.
1: Muy bien, qué bueno. ¿Cuántos chicos son aproximadamente en la comisión?
0: Más o menos somos de 100 a 110 por ahí.
1: Ah, tremendo, son un montón.
0: Sí, bastante.
1: Muy bien.
0: Así que se hizo un grupo bastante lindo.
1: Qué bueno, qué bueno. ¿Y vienen teniendo muchas reuniones últimamente, preparando, organizando?
0: Sí, sí. Bueno, igual en sí desde que estamos de... ¿Qué fecha más o menos? ¿De abril?
1: Más o menos.
0: Sí, más o menos. Uh-huh. Tenemos reuniones todos los martes y jueves.
1: Qué bueno.
0: Así que bueno. Y ahora ya empezamos hace 2 semanas más o menos.
1: Uh-huh.
0: Después de que pasó lo del fin de estudiantil, arrancamos con la organización de la Cultural Fest. Y ya de ahí, bueno, ahora pasa la cultural y ya arrancamos todo lo que es pintada estudiantil, desfile, exposición, elecciones.
1: Claro, son un montón de cosas, ¿El fin de cómo lo pasaron ustedes?
0: Muy lindo, muy
1: ¿mucho
0: lindo.
1: Trabajo?
0: Sí, full trabajando, pero sí, muy lindo.
1: ¿En qué les tocó hacer, por ejemplo, en el fin de estudiantil a ustedes?
0: Yo estuve en Puerta de Bailarines.
1: Ah,
0: con Marty y otros chicos más.
1: Todo el tiempo ahí abriendo la puerta, cerrando la puerta, pidiendo...
0: contando a los chicos, los bailarines, que entren y todo eso.
1: ¿Algunos, por ejemplo, se olvidó algo, se le cayó algo que... viste que... porque ya entran algunos con todo el outfit, ¿viste?
0: Sí.
1: Y se les caen, no sé, unos anteojos, se le cae algo. Te vinieron a decir, che, no encontraste, o se me cayó justo.
0: No, lo que sí, muchos les secuestraron un poco las cosas por el tema de que...
1: Okay.
0: Es que igual se les dijo, ¿no? Que no podían llevar algunas cosas. Y
1: claro.
0: Igual llevan. Pero igual, eso nada más.
1: Nada más que eso.
0: Sí, por suerte no, nada más.
1: Buenísimo. Sofi, ¿qué te tocó hacer en el fin de estudiantil a vos?
2: A mí me tocó el primer sábado, me tocó conjurado.
1: ¿Cómo?
2: Conjurado, o sea, acompañar a
1: conjurado. Yo dije de jurado. Digo, bueno, qué responsabilidad que tiene Sofi. Con los jurados.
2: No,
1: muy
2: bien.
1: Me
2: tocó acompañar a los jurados. Después, ya el domingo, me tocó kiosco.
1: Ah, tremendo. Bueno, dos rubros completamente diferentes.
2: Sí.
1: Contame, ¿qué tal se portan los jurados? ¿Los jurados cómo se portaban? ¿Es difícil trabajar con jurados?
2: No tanto.
1: ¿Estaba bien?
2: Sí.
1: ¿Y qué hacían, por ejemplo? ¿Vos qué hacías? ¿Le traías agua?
2: Las atendía, digamos, cuando querían agua, querían gaseosa, o cuando les llevaba la comida.
1: Muy bien.
2: Sí.
1: Muy bueno. ¿Y después en kiosco qué onda la experiencia del kiosco?
2: Re piola.
1: Sí.
2: Porque
1: ¿ustedes atendían el kiosco?
2: Sí, porque estaba a 1,000 pesos la gaseosa.
1: Ah, es una...
2: 1,000 pesos cualquiera.
1: Qué ofertón, tremendo.
2: Sí.
1: Pero ¿cómo no sabía? Yo, mirá, me iba al kiosco de la comisión estudiantil a buscar un vaso de gaseosa.
2: Sí, estaba re barato, así que estuvimos todo el día gritando, ofreciendo, digamos, que
1: claro, ¿se vendió mucho?
2: Sí, se vendió todo.
1: Tremendo,
2: todo.
1: Tremendo. ¿Y cuántos chicos... participa, por ejemplo, ahí del kiosco, en este caso?
2: Éramos cuatro.
1: ¿Cuatro?
2: Cuatro chicos éramos.
1: Uno vende, el otro hace
2: claro,
1: la...
2: Claro, otro recibe la plata, atiende.
1: Qué grande.
2: Sí.
1: Qué experiencia, la verdad, que vive la comisión estudiantil, ¿no? ¿Alguna vez imaginaron, no sé, estar desde este lado de la fiesta de los estudiantes?
2: No, yo no.
1: ¿No?
2: Nunca.
1: ¿Y qué te dicen, por ejemplo, en tu colegio, tus compañeros? Porque viste que hay que estar en la comisión para entender a la comisión estudiantil. ¿Qué te dicen tus compañeros?
2: Y nada, me dicen que disfrute, digamos, que lo viva al máximo. Hay veces que se molestan cuando me voy. Porque yo voy al turno...
1: ¿Pasa mucho tiempo?
2: Sí, yo me voy al turno tarde y a veces estamos así con los compañeros en el curso y yo ya a las 4 me tengo que ir, entonces como que...
1: Claro.
2: Me dicen que me vivo yendo los martes y jueves.
1: Claro. Aparecé, te dicen,
2: sí.
1: ¿No? Aparecé. Y en tu caso, Anita, ¿cómo te preparás para la fiesta de los estudiantes? ¿Cómo te organizaste ya con tu colegio? Chicos, no vengo, no me van a ver en todo septiembre.
3: Y la verdad es que estoy muy ansiosa también. Uh-huh. Con mi colegio, los chicos, bueno, ya saben, yo voy a la mañana.
1: Ah, bien.
3: Así que no me afecta nada en la tarde. Y bueno, ellos la verdad...

0: que me dicen, sí, también que los disfrute, que es muy lindo que viva yo la fiesta de esta manera y de esta parte.
1: Qué bueno, qué bueno, qué lindo. Y ahora, bueno, a prepararse con todo para... No queda nada, yo estaba viendo recién 13 días, 12, menos de 2 semanas.
0: Sí.
1: Un montón de cosas que se vienen para este septiembre. Y chicas, ¿ustedes están en cuarto año o son promo?
0: Yo estoy en cuarto año.
1: Ok, muy bien.
2: Sí, también yo estoy en cuarto año.
1: ¿Cuarto año?
2: Sí, sí, cuarto.
1: Cuarto año, perfecto. Queda un año más entonces, ya sea sí. Para estar o en la comisión estudiantil o ser carroceras. ¿Qué es lo que le gustaría?
2: Yo seguramente me meta al canchón y sea carrocera.
1: Bien.
2: La verdad que yo el año pasado fui carrocera y es una experiencia hermosa.
1: Qué bueno.
2: Y este año, bueno, estoy tratando de... Los tiempitos libres que tengo, me escapo al canchón.
1: Ah, bueno.
2: Así que bueno.
1: Bueno, estás haciendo buena letra.
2: Sí, sí.
1: ¿Quién te dice, no sé, Fernanda Salva, la jefa de carrocero, por ejemplo?
2: Ojalá.
1: ¿Es pedir mucho o puede ser, puede ser?
2: Puede ser, todo puede pasar. Uno nunca sabe.
1: Tremenda. ¿A qué colegio vas, Fer?
2: Al Canónigo Gorriti.
1: Ah, buenísimo, buenísimo.
2: San Martín.
1: Vienen muy bien los chicos del Canónigo Gorriti en los últimos años.
2: Sí, sí, tranqui.
1: Tremendo, tremendo. Y ya están preparando, obviamente no se va a contar nada, pero pasaste por el canchón a visitarlos.
2: Sí, sí, ayer estuve ahí.
1: ¿Y qué onda? ¿Cómo vienen?
2: Bien dentro de todo. Están bastante avanzados, así
1: buenísimo,
2: que bueno.
1: Buenísimo,
2: buenísimo. Bueno.
1: Sofía, ¿a qué colegio vas?
3: Yo voy al secundario número 6, que está en Alto 6. Comedero.
1: En Alto Comedero, sí. Muy bien. ¿Y te gustaría ser carrocera el año que viene, por ejemplo?
3: Sí, porque no, nunca fui carrocera.
1: Ah, okay.
3: Nunca fui carrocera, pero sí escucho, tengo compañeros o amigos del colegio
1: sí.
3: Que dicen que es lindo, digamos. O sea, es cansador, sí, pero es linda, linda experiencia.
1: Qué bueno.
3: Así que sí quisiera para el año ser carrocera, ya que el último año.
1: Buenísimo, sí. Buenísimo. ¿Y en qué, por ejemplo, en qué sector te gustaría estar en el canchón, ponele? ¿Te gustaría más para la parte de electricidad? ¿Te interesa más de la parte de herrería? ¿En la parte de flores?
3: ¿Herrería?
1: Herrera,
3: sí.
1: Bien.
3: Pero también flores, porque ahora, por ejemplo... no soy carrocera tampoco, pero hago como la flor, digamos, cuando
1: claro.
3: Tengo tiempo, vamos a ayudar al carruaje.
1: Te da maña, digamos, sí. Para todo. Qué bueno.
3: Y bueno, ahora estamos con todo eso, lo que es flores.
1: Buenísimo, que, buenísimo. Sí. Para preparar todo para este septiembre que ya comenzó, sí. Analia, bueno, en tu caso, ¿qué te gustaría hacer el año que viene? ¿Carrocera o en la comisión de nuevo?
0: El año que viene me gustaría volver a hacer carrocera, ya que...
1: Ah, ¿ya fuiste carrocera?
0: Sí, en segundo año empecé a hacer carrocera.
1: ¡Tremendo!
0: Y nada, la verdad que son experiencias distintas, porque son años distintos, pero son cada vez más lindas, conocer claro. A más chicos. Por ejemplo, en mi colegio yo no conocía, por ejemplo, a los chicos de quinto. Me terminé juntando con ellos, es la verdad que
1: sí.
0: Muy linda amistad.
1: Es como que te haces más amigos
0: sí.
1: de otros años, quizás no de tu año, y
0: sí.
1: Más grande, ¿no?
0: Sí, eso. Y nada, quisiera volver a hacerlo el año que viene, disfrutar mi último año a lo máximo y eso.
1: Excelente. Buenísimo, chicas. Bueno, invitar a todos entonces para mañana, ahí en Ciudad Cultural, ¿verdad?
0: Sí.
1: Se viene la Cultural Fest. Hagan la invitación ustedes, chicas. como les salga, porque la idea es que vayan todos, ¿no? Es que vayan.
2: Bueno, invitamos a todos los chicos a que vayan a la Cultural Fest, que es a las 19 horas. Y bueno, va a estar re lindo, hay DJ, seguramente vayan las mascotas y va a estar re divertido para que vayan con su grupo de amigos.
1: Buenísimo.
2: Así que bueno, los esperamos a todos. Y eso, para pasar una linda tarde-noche.
1: Excelente, excelente. Y después, bueno, invitadas las chicas al set de Canal 4 en los desfiles de carrozas. Que pasen, chicas,
2: Bueno.
1: Con la comisión estudiantil. Pues, saludos por ahí. ¿Tenés, Fer?
2: Saludo a mi familia. A mi familia.
1: Muy bien, excelente. Sofi, saludos.
3: Sí, también saludo a toda mi familia y a mis amigas.
1: Buenísimo. Y Analía, que nos llegó un mensaje para Analía. Saludos para Analía, arena de la comisión estudiantil. Presente las tías haciéndole el aguante. Bien, un aplauso para toda la familia.
0: También le mando un beso y un saludo a mi mamá y a mis tías también.
1: Excelente. Yo digo, aprovechen a mandar saludos porque después, viste, que termina la nota y te caen los mensajes. Que no me saludaste, viste. No, pasa eso. Bueno. Hasta acá con Fernanda Salva, Sofía Toconassi, Analía Arena.

de la Comisión Estudiantil. Aplausos para ustedes, chicas. Muchísimas gracias por haber venido. Le mandamos un saludo grande a todos los chicos de la Comisión, del Ente Autárquico Permanente. Y nosotros seguimos, ¿eh? Seguimos porque cada vez falta menos para esta nueva edición de la fiesta.

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Bueno, y te cuento que falta cada vez menos, porque escucha esto. 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Bueno, amigos, amigas, a mandar por favor al WhatsApp de la radio ahora, porque después no me van a decir, Charlie, no me avisaste, ahora les estoy avisando. A mandar.

Emojis, ¿querés jugar al posto verso de este jueves de hoy? Hoy tenemos, mirá, ¿cuántos grados tenemos? ¿30 grados? Ahora fácil, ¿eh? 30 grados. Hoy te podés llevar un kilo de helado de la pana. Hoy participás por un kilo de helado de la pana. Tremendo, para este jueves, para terminar el jueves con lo mejor, ¿eh? Un kilo de helado de la pana te podés llevar jugando al posta o verso de hoy. ¿Cómo tenés que hacer para jugar? Me mandás al WhatsApp de la radio el emoji que más te guste, el último que utilizaste puede ser también. Y con eso me habilitas a que te llame en vivo cuando comencemos a jugar por el kilo de helado de la pana, ¿eh? Muy fácil, me encanta jugar al posta verso a mí. Todos los jueves. Y hoy se va un kilo de helado de la pana. Y le mandamos un saludo grande a todos los amigos de la pana que juegan junto a nosotros al posta o verso. Mándame tu emoji al WhatsApp de la radio. Y con ese emoji me habilitas a que te llame en vivo cuando comencemos a jugar, ya sabes, ¿eh? 3884-737873. Seguimos compartiendo música y ahora un clásico. Escucha esto.

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Tremendo, tremendo. Ahí lo teníamos a Capanga con Banda Los Chinos. Y prepárate porque falta cada vez menos. Escuchá. 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Tengo por acá un montón de WhatsApp que me están mandando con sus emojis. ¿Querés participar por el kilo de helado de la pana? Porque hoy jugamos al posto verso. ¿Querés jugar al posto verso de hoy por un kilo de helado de la pana? Mandame un emoji al WhatsApp de la radio. ¿Tu último emoji? ¿El último que utilizaste? Me lo mandás ahora al WhatsApp y con eso me habilitas a que te llame cuando juguemos en vivo, dale. Charlie, quiero jugar, dicen por acá. Bueno, mandame tu emoji, dale. Con un emoji me habilitas a que te llame en vivo.

vivo cuando comencemos a jugar al posta o verso. ¡Qué bueno! Me encanta el posta o verso, ¿eh? Quédate con nosotros, dale, quédate. Y en minutos jugamos al posta o verso. Llega Milo J y Trueno. Esto es Gil.

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3: Instalaron un nuevo ecopunto en las 560 viviendas en San Salvador de Jujuy. La Municipalidad de San Salvador puso en funcionamiento un nuevo ecopunto en el sector de las 560 viviendas en el marco del programa Ecobarrios en Acción, una campaña que busca promover la separación de residuos y recuperar materiales reciclables antes de que sean enviados a disposición final. Prorrogaron por 2 años la emergencia del transporte en San Salvador. El Consejo Deliberante de San Salvador de Jujuy aprobó este jueves la prórroga de la emergencia del transporte público por un periodo de 2 años. La medida apunta a darle al Ejecutivo Municipal herramientas para actuar sobre un sistema atravesado por dificultades económicas, aunque desde la oposición cuestionaron sus fundamentos y solicitaron información adicional. Canal 4 transmitirá en exclusiva la elección departamental de Palpalá. La Fiesta Nacional de los Estudiantes continúa con sus elecciones departamentales y este viernes 4 de septiembre será el turno de Palpalá. Canal 4 acompañará esta jornada especial con una transmisión exclusiva para sus clientes y abonados que comenzará a las 21 horas. Deportes, Cuyaya y Lavalle juegan el clásico el domingo. El clásico de la Liga Jujeña se jugará este domingo por la 7ª fecha del torneo clausura. El encuentro masculino comenzará a las 18:30, contará con la presencia de ambas parcialidades y tendrá un operativo policial especial en los alrededores del estadio. Más información, todo Jujuy.
1: En Radio City, hora
3: 17:37.
2: Temperatura
3: 28 grados.
1: Humedad
3: 20%.
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Minutos para las 6 de la tarde y prepárate porque falta cada vez menos, ¿eh? 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

Muy bien, amigos, me parece que estamos en condiciones, ¿eh? Me parece que estamos en condiciones de comenzar a jugar. Como me gusta este juego. Hoy se va un kilo de helado.

Hoy tenemos, amigos, jugamos nuevamente al posta o verso. Y tenemos una buena noticia para el posta o verso. A partir de hoy, tenés que acertar a las cinco afirmaciones, pero tenés una chance más. Tenés una chance más. Así es, porque respondés bien o respondés mal. Si respondés bien, seguís jugando. Si respondés mal, perdiste. Pero tenés una chance más para, ¿por qué no?, seguir jugando. Claro. Una chance más.

Mándame tu emoji, dale, mándame tu emoji ahora al WhatsApp de la radio. Con el emoji me habilitas a que te llame en vivo cuando comencemos a jugar. Y prepárate, porque nosotros, mira, te digo, estoy contando los días, porque se viene, falta cada vez menos para que llegue Mariana Carrizo a Jujuy. Escucha. Qué bueno. 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
0: 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Muy bien, amigos, y ahora sí vamos a entrar a jugar al posta o verso. Ahora sí me parece que es el momento. Es el momento para jugar al posta o verso. ¿Cómo tenés que hacer para participar? Simplemente me mandás tu emoji. No llamen, amigos, ¿eh? No llamen porque no los voy a poder atender. Pero me mandás tu emoji al WhatsApp de la radio. Y con el emoji ya me habilitas a que te llame cuando comencemos a jugar ahora. Bueno, vamos a ver quién se lleva esta tarde el kilo de helado de la pana, ¿eh? Y me gusta mucho el posta o verso porque... Claro, porque hablamos con vos. Así que bueno, vamos a ver quién será el primer jugador o la primera jugadora del posta o verso de hoy. Qué bueno, qué ganas de que salga alguien así en el primer llamado, ¿eh? Porque, no sé, me gustaría que hoy tengamos el llamado más largo de la historia, ¿viste? Hoy puede ser el día. Bueno, te recuerdo que podés sumarte a RadioCityFM.com, por ahí también podés escucharnos. Le mandamos un saludo grande a toda la gente que nos está siguiendo a través de RadioCityFM.com y a través de la aplicación de Radio City, porque se actualizó la aplicación y nos podés ver por ahí también. Es buenísima, ¿eh? Es buenísima. Así que ya sabes, si todavía no tenés la aplicación de Radio City o no la actualizaste, este es el momento, porque ahí nos vas a poder seguir en vivo y vas a poder ver lo que está sucediendo acá en el estudio. Me gusta mucho el diseño de la nueva aplicación de Radio City. Nos buscás como Radio City Jujuy 107.1. Ahí está, para los que nos están siguiendo, ahí está, mirá, en vivo. La nueva aplicación de Radio City está tremenda, tremenda, muy buena. Muy buena, amigos. Bueno, ahora sí, jugamos al posta o verso, vamos a ver a quién llamamos. Mandaron un montón de emojis por acá. Como cada jueves. Hoy te podés llevar un kilo de helado de la pana. ¿Quién se lo lleva? Vamos a ver. Tenemos el primer participante o la primer participante. Vamos a ver si nos atiende, ¿eh? Ay, ay, ay, ay, ojalá que atienda. Ojalá que atienda. Muy bien. ¿Atiende o no atiende?
2: ¿Hola?
0: ¡Hola! ¿Cómo es tu nombre?
2: Espérame.
0: ¿Cómo es tu...? ¿Cómo andás? Habla Charlie, Radio City. ¿Todo bien?
2: Sí, bien. Bueno. Un viaje en Carmen.
0: Ah, estabas haciendo un viaje. Uy, ¿pero estás ocupado o podés hablar?
2: A ver, me detengo un ratito.
0: Sí, por favor, no vaya.
2: Yo sí estoy con tiempo, dígame.
0: Ok, muy bien. ¿Cómo es tu nombre? Ay, la conexión es inestable, dicen por acá. Bueno, vamos a conectar de nuevo. Muy bien, ahí está. ¿Cómo es tu nombre?
2: Sandra, ¿me escuchas?
0: Sandra, querida. Bueno, muy fácil. Te voy a leer 5 afirmaciones. Si las respondés correctamente, es posta, si es verdadero, o es verso, si crees que es inventado. ¿Dale?
2: Dale.
0: Muy bien, jugás por un kilo de helado de la pana. ¿Cómo estás para el kilo de helado? Sí. ¿Bien?
2: Bien.
0: Muy bien, me gusta la actitud que tiene Sandra, ¿eh? Sandra, querida, comenzamos a jugar entonces. Primera, escucha esto. La avenida 9 de julio es la más larga del mundo. ¿Posta o verso?
2: Ay, ¿puedes repetirse, cortón?
0: La avenida 9 de julio es la más larga del mundo. ¿Posta o verso?
2: Posta.
0: Ay, no. Era un verso.

0: Porque la avenida 9 de Julio es de las más anchas del mundo, no la más larga.
1: Ah,
0: bueno, Sandra,
1: pero
0: querida.
1: He escuchado algo del mundo.
0: Pero tenés una chance más, tenés una chance más. Vamos, una chance más.
1: Dale.
0: Concéntrate, Sandra, concéntrate, vamos.
1: Sí.
0: Es como dice el... ¿Cuántas veces te dijeron no te dejes ganar, Sandra? ¿Cuántas veces?
1: Dale.
0: Bueno. No te dejé ganar, Sandra. Era Claudia, pero bueno, es Sandra ahora. Escucha esto.
1: Sí.
0: Concéntrate. El himno nacional argentino originalmente duraba cerca de 20 minutos. ¿Posta o verso?
1: Ay, repite otra vez, por favor. A ver.
0: Ok, el himno nacional argentino duraba cerca de 20 minutos originalmente. ¿Posta o verso?
1: Posta.
0: ¡Posta! ¡Muy bien, Sandra! Claro, la versión completa tenía muchas más estrofas. Dura como 20 minutos la versión original del himno. Vamos,
1: sí, sí, sí.
0: Tenés el primer acierto, Sandra. ¿Me escuchás bien? Decime que sí, decime que sí.
1: Sí, sí.
0: Muy
1: sí,
0: bien.
1: Sí, sí.
0: Vamos, Sandra, por el segundo acierto, vamos.
1: Dale.
0: Escucha esto. Esta ya la hicimos, esta pregunta, ¿eh? Lionel Messi debutó en la selección mayor con una expulsión. Ay, ay, ay, se corta. Sandra, decime por favor que me escuchás.
1: Hola, soy City.
0: Ahí está.
1: Ay, no, repetí, por favor.
0: Dale, dale, Sandra, querida. Lionel Messi debutó en la selección mayor con una expulsión. ¿Posta o verso?
1: Posta.
0: Posta, muy bien, Sandra. Vamos, vamos. Vamos por el tercer acierto, Sandra. Vamos que vos podés, vamos que vos podés.
1: Dale.
0: Vamos que se viene cada vez más terreno difícil, ¿eh? Vos ya ocupaste tu chance de tener la segunda oportunidad. Ahora respondés mal y automáticamente perdiste, Sandra. Pero eso no tiene que pasar, eso no tiene que pasar. Sandra, Buenos Aires fue fundada una sola vez. ¿Posta o verso?
1: Ah, muy bien.
0: ¿Es posta, posta o verso? ¿Cómo?
1: Posta.
0: ¡Ay, no, Sandra, no! No te puedo creer, era verso. No, no, por favor, mirá, ahí te... Buenos Aires fue fundada, dos veces fue fundada Buenos Aires, en 1536 y en 1580. Te mando un abrazo grande, Sandra, querida.
1: Bueno, la próxima. Muchas
0: en una
1: gracias.
0: De esas te llamo de vuelta, dale.
1: Dale, dale, dale. Bueno.
0: Abrazo grande, abrazo grande. Ay, estuvo muy cerca, Sandra. Lo bueno que me gusta de todo esto es que tienen una chance más. Eso es lo que me gusta. Así que ahí no pierdo las esperanzas. Vamos. ¿A quién más llamo? ¿Tenemos acá más emojis? Muy bien. Mandá tu emoji a Radio City, el WhatsApp de Radio City, para poder llamarte rápido. A ver, a ver. ¿Posta o verso? ¿Posta o verso? Decime que sos la ganadora. ¿Llama o no llama, chicos? ¿Atienden o no atienden? No, no te puedo creer. Voy a tener que cortar. Bueno, lamentablemente no tuvimos el contacto, ¿eh? ¿Vamos con otro contacto? A ver, manden emojis, amigos, para participar. A ver, ¿quién se lleva el kilo de helado? ¿Quién se lleva el kilo de helado de la pana? Vamos, que estamos bien, ¿eh?
2: Hola.
0: Hola, ¿cómo es tu nombre?
2: Eli.
0: Eli.
2: Sí, decime.
0: A ver, te llamo de Radio City. ¿Vos mandaste un emoji para participar del posto verso?
2: Así es.
0: Muy bien. ¿Cómo es tu nombre? Decime nombre y última cifra del DNI.
2: Elizabeth Flores, termina en 435.
0: Muy bien, Elizabeth. Muy bien, ahí está Elizabeth Flores. Excelente. Eli, ¿qué estabas haciendo?
2: Estamos yendo al trabajo.
0: Ah, mira, justo te agarro, pero ¿tenés un tiempito para responder? Muy bien. Escucha esto, Eli. Vamos, vamos con la primera. Muy fácil, muy fácil. El Chavo del Ocho es una producción mexicana. ¿Posta o verso?
2: Posta.
0: Posta, muy bien, Eli. Primer acierto, muy fácil, muy fácil. Te recuerdo que tenés una chance más, ¿eh? Vamos, escucha esta. Albert Einstein era malo en matemáticas. ¿Posta o verso? ¿Hola?
2: Verso.
0: Era verso, muy bien. Vamos, vamos.

0: Muy bien, vamos. Recordá que tenés 5 segundos para responder, dale.
1: ¿No?
0: Muy bien, vamos. Escucha esto. Los murciélagos son ciegos. ¿Posta o verso?
1: ¿Cómo? ¿De nuevo, de nuevo?
0: Los murciélagos son ciegos. ¿Posta o verso?
1: Verso.
0: Verso, muy bien. Vamos, vamos. Ven perfectamente los murciélagos. Muy bien. Ya tenés 3 aciertos, Eli. Tenés 3 aciertos. Vamos a ver si seguimos. Ahora sí entramos en un terreno difícil, ¿eh? Terreno difícil, Eli. Concentrate porque tenés 5 segundos nada más para responder.
1: Bueno.
0: Solo 5 segundos, ¿vale?
1: Sí.
0: Concentrate. Escucha esto. El sonido viaja más rápido en el agua que en el aire. ¿Posta o verso?
1: Posta.
0: Posta, Eli, posta. Muy bien. Muy bien. ¿A quién tenés ahí acompañándote que te está ayudando?
1: Viejoso.
0: Muy bien. Sabe mucho, ¿eh? Sabe mucho. Bueno, te digo, el sonido viaja aproximadamente 4 veces más rápido en el agua que en el aire. Tremendo. Escucha esta, vamos por... ¡Ah, ya tenemos el último acierto! Se lleva... ¡Uy! Mirá.
1: Mira que estoy embarazada.
0: ¿Cómo?
1: Estoy embarazada, así que necesito el helado.
0: ¡Ah, no te puedo creer! Pero me encanta. ¿De cuántos meses estás, Eli?
1: 8.
0: Muy bien. Si tenés la radio fuerte, bajale el volumen, todo el volumen, porque si no, no nos escuchamos bien.
1: Y quiero, está bien, está bien.
0: Quiero escucharte a vos, Eli. Quiero escucharte a vos. ¿Y ya tenés tenés 8 meses, me dijiste?
1: Sí.
0: Ah, ya estás ya esperando, en la última práctica.
1: Sí, sí.
0: ¿Y ya tenés nombre o no? Yo, ya que estamos charlando, charlemos. Sí, tenés el nombre.
1: Camila.
0: ¿Cómo se va a llamar?
1: Camila.
0: Qué bonito nombre, qué lindo. Muy bien, Eli. Ahora sí. Espero que ganes, espero que ganes. Vamos, vamos, que estamos en terreno difícil.
1: Uy, uy.
0: Sería buenísimo, che. Todo por Camila. Mira, Camila debe tener unas ganas de tomar helado ahora. Vamos, Eli. Vamos, no me defraudes. Igual tenés una chance más, Eli, ¿eh? Todavía no lo ocupaste, así que... ¿Quién te dice? Te llevas el helado. Escucha esto, Eli.
1: Sí.
0: La provincia de Buenos Aires y la ciudad de Buenos Aires son lo mismo. ¿Posta o verso?
1: Verso.
0: Verso, muy bien. Con esto te digo, no, tremendo. Eli, ganaste. No te puedo creer. Claro, chicos, son jurisdicciones completamente diferentes. La ciudad de Buenos Aires por un lado, la provincia de Buenos Aires por el otro. Eli, querida, pasame tus últimas cifras del DNI.
1: 435.
0: 435. ¿A dónde? ¿De qué trabajas, Eli?
1: Soy profe.
0: ¿Sos profe de?
1: Biología.
0: Biología, qué bueno. Mira, ¿cómo no saltó una pregunta de biología? Mira, casi que la tenía. ¿Qué, por ejemplo, a ver, una pregunta así para dejarla en el posto verso de más adelante? ¿Qué pregunta de biología podría tirar así a otro participante? Una fácil.
1: ¿Qué es la meiosis? A ver qué te dice.
0: Ah, no, me mataste, yo ya perdí con esa pregunta. Eli, querida. Bueno, podés pasar vos o bueno, ahí hablás con la producción para que pase alguien a retirar este premio de la pana, el kilo de helado de la pana.
1: Bueno.
0: Para pasar por la radio, dale. Muchas felicidades.
1: ¿Por eso vas a pasar por la radio o ustedes me llaman o cómo sería? Al mando WhatsAppito.
0: Ahora la producción se vuelve a comunicar con vos para que ya pases por la radio a retirar, dale.
1: Bueno, gracias.
0: Dale, Eli, querida, te mando un abrazo gigante y bueno, que desea lo mejor para estas semanas que te vas a comenzar a vivir, otra etapa de tu vida.
1: Dale, gracias.
0: Muy bien, ¿qué dice acá la producción? ¿Qué dice? Que inviten al bautismo, pero no, chicos, no sean desubicados. ¿Cómo van a decir inviten al bautismo? Si no nos conocen a ustedes. Eli, querida, muchísimas gracias.
1: Gracias. Dale, gracias a ustedes.
0: Chao, chao.
1: Siempre lo escuchamos aquí en la radio, en el auto.

0: Hola.
1: Qué bueno, gracias Eli, querida, un abrazo grande para vos.
0: Dale, igualmente, chau, gracias, chau. Hasta luego.
1: Qué bueno, chicos, qué bueno. Pero ya tenemos otra ganadora que se va sumando al posto verso. Excelente, me encanta, me encanta, me encanta este juego, Pero tranqui, amigos, sigan mandando emojis, porque todos los jueves tenemos el mismo juego. ¿Quién te dice podemos sumar un día más? No sé qué dicen ustedes. A mí me gusta tanto este juego, original de Radio City, que se me hacen largos los días para esperar otra semana más hasta volver a jugar. No sé qué dicen ustedes, amigos. Mándenme audios. ¿Está para que lo podamos hacer un día más a la semana? ¿Ustedes qué dicen? Yo digo que sí, chicos. La producción, ¿qué dice acá? ¿Sí o no? Por mí fuera, jugamos todos los días al posto verso. Jugamos todos los días. Nos quedaron una lista de participantes, pero larguísima, la lista. Sí, Charlie, dicen por acá. Háganlo todos los días. Bueno, con esto también le agradecemos a nuestros amigos de La Pana, que nos mandan un kilo de helado para el posto verso. Tremendo, tremendo. Hola Charlie, yo quiero jugar, dicen. Hoy te digo que salió, mira, Eli dijo, yo me voy a ganar el kilo de helado y se llevó el kilo de helado, tremendo. 10 minutos pasaron de las 6 de la tarde, quédate con nosotros, dale, quédate. Que seguimos compartiendo juntos la tarde de City, dale. Llega Turf, conociendo Rusia. Esto es Magia Blanca.

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esta hora, 6 de la tarde, 29 minutos. 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

0: Le mandamos un saludo grande por acá para los chicos de la comisión estudiantil, que se están preparando con todo para esta nueva edición de la fiesta. Y mañana que tienen la Cultural Fest. Y mañana también aprovechamos para saludar a los chicos de Palpalá, porque se están preparando con todo para su elección departamental. Mañana a partir de las 21 horas vamos a estar en vivo y en directo por la pantalla de Canal 4 como un beneficio exclusivo para sus clientes. Mañana por la pantalla del 4 a partir de las 21 horas en vivo desde la elección representante del departamento Palpalá, ya saben, amigos.
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2: Instalaron un nuevo ecopunto. La Municipalidad de San Salvador de Jujuy puso en funcionamiento un nuevo ecopunto en el sector de las 560 viviendas en el marco del programa Eco Barrios en Acción. Una campaña que busca promover la separación de residuos y recuperar materiales reciclables antes de que sean enviados a disposición final. Prorrogaron por 2 años la emergencia del transporte en San Salvador de Jujuy. El Consejo Deliberante de San Salvador aprobó este jueves la prórroga de la emergencia del transporte público por un periodo de 2 años. La medida apunta a darle al Ejecutivo Municipal herramientas para actuar sobre un sistema atravesado por dificultades económicas, aunque desde la oposición cuestionaron sus fundamentos y solicitaron información adicional. 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La Fiesta Nacional de los Estudiantes continúa con sus elecciones departamentales y este viernes 4 de septiembre será el turno de Palpalá. Canal 4 acompañará esta jornada especial con una transmisión exclusiva para sus clientes y abonados que comenzará a las 21 horas. Deportes Platense enfrenta a Riestra por el torneo clausura. Platense y Riestra jugarán este viernes desde las 19 en el Estadio Ciudad de Vicente López por la fecha 8 del torneo clausura. Con el deseo de catapultarse hacia la zona privilegiada, ambos equipos van por 3 puntos que corten con un presente irregular. Para más información, todo Jujuy.
0: En Radio City, hora
2: 18:39.
1: Temperatura
2: 27 grados.
0: Humedad
2: 25%.
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Ahí vamos a estar con todo el equipo, todo FNE. 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A partir de las 21 horas, como un beneficio exclusivo para los clientes de Canal 4. Ya saben, mañana a partir de las 21 horas, en vivo y en directo, desde la elección departamental de Palpalá. Ahí lo vamos a estar mostrando el minuto a minuto, vamos a estar hablando con la gente también. Lleven carteles, a la gente de Palpalá, si quieren llevar carteles, Canal 4, pueden llevar carteles y le hacemos la nota, claro. Por supuesto, mañana no se pierdan, a partir de las 21 horas, en vivo y en directo, ya empezamos a disfrutar de esta fiesta nacional de los estudiantes. Cada vez falta menos.

13 días faltan, nada más, amigos. 13 días, ay, ay, ay, ay, ay. En 13 días ya nos encontramos directamente en Ciudad Cultural. No, no, en el set de Canal 4. No, no, todo lo que se viene para dentro de muy poco es buenísimo, es buenísimo. Ya se van a ir enterando, amigos, ya se van a ir enterando. Ya les voy a ir contando de a poco a la medida que vayamos avanzando. Y como siempre, como cada año, seguís la transmisión de la Fiesta Nacional de los Estudiantes por Canal 4, claro. Bueno, amigos, nos vamos. Que terminen muy bien este día, que lo comiencen mucho mejor. Mi nombre es Charlie, arroba Ale García Locutor en Instagram. Sumate, como siempre, arroba Radio City FM, Canal 4 Jujuy, Diario Todo Jujuy. Estamos por todos lados para acompañarte en esta Fiesta Nacional de los Estudiantes 2026. Que la pasen bien, amigos. Quédate, quédense, porque ya se viene Clau para acompañarte en la noche. Chau.

Hola, hola, ¿qué tal? Buenas tardes, bienvenidos. ¿Cómo va? ¿Cómo están? Largamos lista de canciones, lista de éxitos en este regreso a casa de jueves.

hasta el final, ¿eh? Nos quedamos con vos, acompañándote en este tramo de la jornada. Qué calor el de hoy era, no sé, por lo menos hasta ahora, el día más caluroso de la semana, ¿eh? Sí, ya estamos el jueves, en esta última parte. Este día en el que empezamos a sentir que la semana se va terminando de a poco. Casi viernes, casi fin de... Así que sube el volumen, ponete cómodo, deja que la música haga lo suyo, que fluya. ¿Cómo están? Buenas tardes. ¿En el trabajo, en la oficina, en el negocio, en el comercio? ¿Cómo vamos? Saliendo del trabajo. En un poco más de... Sí, a lo mejor algunos ya están en cuenta regresiva también, ¿no? Para salir del trabajo. Si estás volviendo a casa, trabajando, estudiando o simplemente disfrutando este jueves, estamos con vos, ahí, en el auto, en el colectivo, en la calle. Llegamos la vuelta juntos. Bueno, hasta el final del día nos vemos juntos para terminar esta jornada de la mejor manera. Bienvenidos a todos aquí en La Conducción. Mi nombre es Claudia. Estamos en el 388-473-7873. Me contás por ahí también en donde estás escuchando la radio. Estás por la aplicación. Genial también por ahí, ¿eh? La app de Radio City. Por la página radiocityfm.com. Por ahí también nos pueden ver. A ver, ¿nos ven o no nos ven? Nos ven, no nos ven, nos ven. Los vemos también ahí a través de las cámaras de el canal, a través de la página. Los vemos ahí en distintos puntos de la ciudad y también en Palpalá. Ahí los vemos y ahí nos ven también, radiocityfm.com. Bienvenidos a todos hasta el final, ya para recibir el viernes y el fin de semana que está ahí, a la vuelta de la esquina. A ver, sí, falta poco. Le falta poco para que llegue el nuevo fin de semana.

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0: canciones en la lista de éxitos para esta tarde. Qué calor, la verdad, que hizo mucho calor. Qué calor nos regaló este jueves. Y estamos en ese momento de la tarde en el que uno ya empieza a pensar, bueno, en llegar a casa, sacarse los zapatos, las sandalias, buscar algo fresco. Cuando salgas del trabajo, claro, ¿no? O de cumplir tus obligaciones, y tiene que ver con el estudio también, ¿no? Pero ¿cómo se viene la noche en distintos puntos de nuestra provincia? En San Salvador, la noche se presenta agradable, con temperaturas que van a empezar a bajar, sin lluvias a la vista. En San Pedro de Jujuy, después de un día de bastante calor por ahí también, tenemos una noche cálida con descenso de temperaturas, sin precipitaciones previstas. Y por Libertador General San Martín, el calor también se hizo sentir fuerte durante la jornada y para esta noche se espera que continúe el tiempo cálido, aunque con temperaturas en descenso ahí también en Libertador. Si todavía estás afuera haciendo compras, volviendo del trabajo, esperando el colectivo, a hidratarse, a buscar un poco de aire fresco. Estamos a un paso del viernes, ¿eh? Casi fin de semana también. Por ahí presente en Tartagal. ¿Cómo estás? Hola, Lili. Hola, reina presente. Lili es de Tartagal, ahí también en la oficina, en el negocio. Para Caro, la gente en Palpala también, calor impresionante. Llevamos la gota gorda, ¿eh? Sí, mira el jean, mira. Bueno, con toda la energía también, ¿eh? Y con buenas propuestas para toda la familia. Y atención, porque tenemos una invitación muy especial para los más chicos. ¿Por qué no para los más grandes también, eh? Claro. Para estos grandes que disfrutan de volver a sentirse niños. Con la música, claro. 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
0: Estamos cantando, ¿no? Hola, City, soy Santi. Hoy, debido a este calor, tuve que ir a la escuela con pantalón corto y a inglés con la remera de básquet. Saluditos a mamá. Le mandamos un beso grande para la mami. Hola, musculosa se fue. Santi, un beso de grande, Santi. ¿Podemos venir con pantalón corto nosotros también? ¡Claro! ¡Hace calor! Te mando un beso grande, Santi, para la mami también.

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2: Boleta única en Jujuy para las elecciones 2027. El diputado Juan Soler presentó un proyecto para modificar el código electoral de Jujuy e incorporar la boleta única de papel en las elecciones provinciales y municipales de 2027. La iniciativa propone que los votantes puedan elegir en una sola boleta cada categoría de cargos. Según sus fundamentos, el sistema busca mayor transparencia, facilitar la fiscalización y agilizar el conteo de votos. Cortes de energía programados en San Salvador y Libertador. La empresa realizará este viernes 4 de septiembre tareas de mantenimiento que generan interrupciones programadas del servicio eléctrico. En San Salvador el corte será de 7:30 a 12:30 y afectará los sectores de Alto Comedero, 47 hectáreas, 18 hectáreas y zonas aledañas. En tanto, en Libertador General San Martín, la interrupción será de 8 a 14 aproximadamente en Lote Paulina, Bombas Ledesma y sectores cercanos. Canal 4 transmitirá en exclusiva la elección departamental de Palpalá. Este viernes 4 de septiembre, Palpalá vivirá su elección departamental en el marco de la Fiesta Nacional de los Estudiantes. Canal 4 realizará una transmisión exclusiva para sus clientes y abonados con toda la cobertura de esa jornada especial. La transmisión comenzará a horas 21. Deportes, Cuyaya y Lavalle juegan el clásico el domingo. El clásico de la Liga Jujeña se jugará este domingo por la séptima fecha del torneo clausura. El encuentro masculino comenzará a las

0: 8:30 y contará con la presencia de ambas parcialidades y tendrá un operativo policial especial en los alrededores del estadio. Para más información, Todo Jujuy.
1: En Radio City. Hora
0: 19:36.
2: Temperatura
0: 24 grados.
1: Humedad
0: 35%.
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Bueno, el regreso a casa de jueves ya no queda nada para el fin de semana, ¿eh? Ya disfrutando también algunos. Ah, va, ese lado, ¿cómo están? ¿Trabajando todavía? Falta poco para salir. Bueno, en este regreso a casa tenemos entradas para regalar, sí. Entradas para que vayan a ver Viuda e Hijas hasta que le

María Valenzuela, Nora Carpena y Paula Morales. Así que tenemos, habemos un par de entradas, ¿eh? Se viene nuestra consigna. Si te dejaran una herencia millonaria con una sola condición, que tenés que compartirla con un familiar, con uno, ¿eh? ¿Con quién lo compartirías y por qué? ¡Ay, qué difícil! Es muy difícil eso. No, digo, está bien para compartir, digo, pero con una sola persona, un familiar, con uno, ¿por qué? Si te dejaran una herencia millonaria con una sola condición, tenés que compartirla con un familiar. ¿Con quién sería? Contanos. 388-473-7873. Nos mandás la respuesta ahí y participás por la entrada, la respuesta. ¿Con quién la compartirías y por qué? Porque igual es de juego, ¿no? El resto de la familia no se ofenda. Estaban enojados porque vas a compartir la herencia, ¿no? En un supuesto caso, claro, dejan una herencia millonaria con una sola condición, tenés que compartirla con un familiar. ¿Con quién la compartirías? Nos contás. 388-473-7873. Nombre, apellido, tres últimos del documento. Sin mensaje de audio, vale doble. Se pueden llevar el par de entradas para ver la obra Viuda e Hijas, hasta que la herencia no se pare.

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minutos de las 20. Bueno, por acá se van sumando también Kiara. Hola, bienvenida, Kiara. Pueden saludar a la Secre de Camioneros. Están en la parte de afiliación también todo el día con la City, Le mandamos un besote grande para todos ellos. Ahí trabajando todavía. Falta para salir. Hay Clau por acá, Sony también. Bienvenida, Sony. Y yo también tenemos para prepararnos. 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Bueno, por acá por las entradas. Dice saludos. Hola, ¿cómo va? Caro, saludos para todos ahí. Bueno, muchas gracias. ¿A quién? ¿Con quién compartirías la herencia, la herencia? Mariela me dice, yo la compartiría con mi hermana porque juntas gastamos rapidísimo. Mejor que se vaya la plata entre las dos, ¿eh? Terminación del documento 327. Listo, Mariela, estás participando por las entradas para Viuda e Hijas, hasta que la herencia nos separe. Si te dejaran una herencia millonaria con una sola condición, tenés que compartirla con un familiar. ¿Con quién lo compartirías y por qué? Nombre, apellido, tres últimos del documento. Estás participando por las entradas. Dice Romina, con mi marido. Dice, aunque primero le haría firmar un contrato. Ah, como el prenupcial, ¿no? Con la plata no se juega. Dice, bueno. Dice Romy 563. Estás participando por las entradas. Gracias, saludos para vos también. La gente de San Pedro, José, me dice yo con yo. ¿Con quién la compartirías si tendrías una herencia? Te dejan la herencia, pero la condición es compartirla. ¿Con quién la compartirías? Tenés que decir. Sí o sí. Se van a enojar, dice. Bueno, pero ponele que... Es una suposición. Eso para Vani, terminación del documento 746, con mis hijos, porque son mi mayor tesoro. Y si me queda algo, me doy un viajecito. Uno de los hijos.

Clau, yo la compartiría con mi mami. Se le arreglo su casita, nos vamos de viaje. Qué lindo que es soñar, ¿no? Anotame, dice Silvina 270. Ahí estás anotada, sí. ¿Con quién compartirías una herencia millonaria? La única condición que te ponen es que la tenés que compartir con un familiar. ¿Con quién sería? Contanos. Estás participando por las entradas para viuda e hijas hasta que la herencia no se pare. Hasta que la herencia no se pare. No, beso Fernando. Con mi hermana, dice, pero con una condición, que no se entere el resto de la familia. Ay, no, difícil, ¿no? ¡Qué difícil! Elegir a un familiar para compartir una herencia. Hola, soy Pablo. Terminación del documento 707 de Barrio Bárcena. Compartiría con mi hija. Nos iríamos de viajes por todos lados. Viviríamos días inolvidables que nunca vas a borrar en nuestro corazón. Momentos hermosos con mi hija. La amo, es el motor de mi vida. ¡Qué lindo! Que le cuente a la mamá cómo es, ¿no? Sí. Y al resto. Lo bien que la pasaron. Clau, buenas noches. Con la consigna de compartir la herencia, te digo con quién no, me dice Pablo. Con el padre de Tini seguro que no. Ay, no. Míralo vos al pillo. Claro, no, olvídate de eso. Y no decís del mío, me dice primero yo, segundo yo. Ah.

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0: Yo que gano una herencia me voy a ver la Marce Morelo, me dice. Buenísimo. Bueno, seguimos disfrutando la lista de éxitos porque en este regreso a casa la música no para y este jueves tiene que terminar con buena energía, claro. Y en agenda tenemos, en agenda de septiembre, una cita que no podemos dejar pasar, ¿eh? Oh, no. Con más de 27 años de trayectoria, Marcela Morelo llega a Jujuy. Una de las grandes voces del cancionero popular argentino comienza una nueva gira por todo el país para presentar su nuevo álbum, La Morelo. Y la fecha confirmada para nuestra provincia es el 20 de septiembre. Desde las 20 horas en el Centro Cultural Martín Fierro. Así que si sos fan de Marce Morelo, anda agendando la fecha porque promete ser una noche para cantar, emocionarse, disfrutar de todos esos clásicos que forman parte de nuestra historia musical.
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0: con mi esposa, dice, qué tierno. Porque si no la comparto con ella, directamente no tengo herencia, sí. Vas a ser viuda, dice, no. Eso para Manu. Terminación de documento 520. Tan así es. Algunos comparten amor, otros agradecimiento, otros se están pensando cómo proteger la herencia de la propia familia, ¿no?
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0: Boleta única en Jujuy, proponen implementarla en las elecciones del 2027. El diputado Juan Soler presentó un proyecto para modificar el código electoral de Jujuy, incorporar la boleta única de papel en las elecciones provinciales y municipales del 2027. La iniciativa propone que los votantes puedan elegir en una sola boleta cada categoría de cargos. Según sus fundamentos, el sistema busca mayor transparencia, facilitar la fiscalización y agilizar el conteo de votos. Corte de energía programados en San Salvador y Libertador. La empresa GESA realizará este viernes 4 de septiembre tareas de mantenimiento que generarán interrupciones programadas del servicio eléctrico. En San Salvador el corte será de 7:30 a 12:30 aproximadamente y afectará sectores de Alto Comedero, 47 hectáreas, 18 hectáreas y zonas aledañas. En tanto, en Libertador General San Martín la interrupción será de 8 a 14 aproximadamente en Lote Paulina, Bombas Ledesma y sectores cercanos. Canal 4 transmitirá en exclusiva la elección departamental de Palpalá. Este viernes 4 de septiembre, Palpalá vivirá su elección departamental en el marco de la Fiesta Nacional de los Estudiantes. Canal 4 realizará una transmisión exclusiva para sus clientes y abonados con toda la cobertura de esta jornada especial. La transmisión comenzará a las 21 horas. Boca buscará su segunda victoria al hilo en el clausura en una visita de riesgo a Gimnasia de Mendoza. Este sábado, desde las 16:30, Boca visita Gimnasia de Mendoza en el Víctor Letrotaglie por la octava fecha del torneo clausura. El CNIC, que jugará con mayoría de suplentes ante la acumulación de partidos, buscará su segunda victoria al hilo ante uno de los animadores del campeonato. Para más información, todo Jujuy.
1: En Radio City, hora
0: 20:34.
2: Temperatura
0: 20 grados.
1: Humedad
0: 41%.
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Beso grande para Sony. Besote, Sony. Bueno, ¿qué harían si llega con una herencia, pero la condición es compartir con un familiar? ¿Con quién lo comparten? Con mi hijo, me decía Lau, pero no me hagas elegir, por favor, te lo pido. Está bien, lo vamos a dejar pasar. Si no, se van a pelear los chicos por algo que no existe todavía. No hay una herencia ahí, ¿eh? De verdad. Es suposición.

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Imperdible eso, también lo podés agendar, ¿eh? ¡Qué lindo! Vamos todos, ¿eh? Atención porque a las 21 tenemos cadena nacional, ¿eh? Hablará el presidente Javier Milei. Estará acompañado por todo su gabinete. Así que estar atentos en unos minutos más. Así que avisamos, Por acá respondiendo a la consigna, Clau, ¿con quién compartiría la herencia? Con mi mamá, pero le voy a dar la herencia en cuotas, por las dudas, me dice Lorena. Ay, no. Con las condiciones a la mamá también. Lore 925 participando, Lore.

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Un minuto para las 21. Bueno, y en breve vamos a estar también ya escuchando la cadena nacional, que hoy habla el presidente Javier Milei. Así que en instantes vamos a estar compartiendo también toda la información y, por supuesto, con mucha más música, luego de la cadena nacional también. Un ratito volvemos. En instantes habla el presidente Javier Milei.

0: Unidos de Servicios de Comunicación Audiovisual transmiten LRA Radio Nacional, LS82, TV Canal 7, la Televisión Pública, junto a todas las emisoras que integran la cadena nacional de radio y televisión de todo el país y el Servicio Internacional RAE, Radiodifusión Argentina al Exterior. Escucharemos a continuación las palabras del señor Presidente de la Nación, doctor Javier Milei.
1: Argentinos, buenas noches. Hoy estoy aquí para informarles acerca de una serie de decisiones que hemos tomado respecto al ejercicio de nuestra soberanía sobre las Islas Malvinas, producto de meses de trabajo conjunto entre distintas áreas del Estado Nacional. En primer lugar, quiero ser claro con el mundo y expresar la posición del Estado argentino. Las Malvinas son argentinas, por historia y por derecho. No hay discusión al respecto. Las islas formaron parte del territorio argentino desde los orígenes de nuestra nación. En 1833, el Reino Unido ocupó las Malvinas, expulsó a las autoridades argentinas e instaló una situación colonial que se perpetúa hasta nuestros días. Esto implica que los isleños, al ser una población implantada en un territorio usurpado, no tienen un derecho legítimo a la autodeterminación y que cualquier argumento basado en referendos realizados en las islas es inválido. Desde entonces, la Argentina ha sostenido